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Son las 8 y 33 minutos. 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

0: 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Son las 9 en punto. 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

0: Son las 9:24. 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

Son las 9:59. 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

0: son las 10 y 28 minutos. 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

Son las 10 y 58 minutos. 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

Son las 11 y 28 minutos. 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

0: Son las 11:53. A continuación, Gloria al Bravo Pueblo.
1: Himno de la República Bolivariana de Venezuela. Letra de Vicente Salias y música de Juan José Landaeta.

0: continuación, Sobre Palmas.
1: Himno del Estado Zulia, letra de Udón Pérez y música de José Antonio Chávez.

0: Son las 12:29. 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

Es la una en punto. 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

0: Es la 1:29. 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

0: Son las 2.
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0: Son las 2:28. 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

0: Son las 3 y 29 minutos. 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
2: Son las 3 y 59 minutos. 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

0: Son las 4 y 29 minutos. 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

0: Son las 4:58. 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

Estoy pensando en ustedes, en los que vendrán. Estoy haciendo caminos para pasos que no serán los míos. Padre José María Velas.

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0: ¿Qué tal, amigas y amigos de Radio Fe y Alegría? Buenos días, buenos días, muy buenos días. Son las 5 de la madrugada, 4 minutos de la madrugada de este día. Hoy es lunes 18 de mayo de 2026, y aquí estamos, como todos los días, transmitiendo en vivo y en directo. Les estamos saludando a esta hora Héctor Escandel y esta servidora Iraní Acosta, por supuesto, como siempre, acompañados de todo el equipo de la Red Nacional de Radio Fe y Alegría. Y transmitimos para toda Venezuela a través de la Red Nacional de Radio Fe y Alegría, con más de 20 emisoras que se conectan desde esta hora y hasta las 8 de la mañana, y que están distribuidas a lo largo y ancho del territorio nacional. Asimismo, transmitimos para toda la bolita del mundo a través de internet, a través de nuestro canal en YouTube, Fe y Alegría Media. Son las 5:06 de esta mañana, Héctor. Buenos días.
1: Buenos días, Iraní, para ti y para toda la audiencia que nos acompaña a esta hora de la madrugada. Saludos para todas y para todos. Este 18 de mayo, que se celebra en el mundo el Día de los Museos, y también en esos días raros y alternativos,

0: día de la fascinación por las plantas. Esperemos que sea un buen día para todas y para todos, bastante informativo si está cargada la jornada del día de hoy.
1: Así es, pero antes de entrar en materia, vamos como siempre a poner esta jornada en manos de Papá Dios o Mamá Diosa para que se haga presente entre nosotros y nos acompañe a lo largo de todo este día y a lo largo de toda esta semana. Que encontremos en la historia, en el testimonio, en la vida de santos y santas, inspiración para querer seguir ese camino de entrega, de servicio, de generosidad, de compartir la fe y de trabajar por los otros y por las otras, que sean nuestros más hondos deseos a lo largo de toda esta semana y especialmente en la jornada del día de hoy. Que así sea. 7 minutos de esta madrugada.
2: El San Nuestro de cada día.
3: Mayo, San Félix de Cantalicio.
4: ¿Qué desea, buen muchacho?
5: Padre, me han dicho que la comunidad de los padres capuchinos es fervorosa y exigente. Deseo ser admitido en el convento.
4: Ah, no te hagas ilusiones, hijo. Aquí practicamos en extremo las penitencias y la pobreza.
5: Padre, ¿en las habitaciones hay un crucifijo?
4: Por supuesto.
5: Eso me basta, padre. Mirar a Cristo crucificado me animará a sufrir con paciencia.
2: Ese era Félix Cantalicio, un joven italiano que a los 22 años ingresaba al convento de los padres capuchinos para atender el llamado del Señor.
6: Era el año 1535 y la reforma religiosa emprendida por Lutero y Calvino era un hecho en Alemania y Francia y dividió a los cristianos en dos bandos. Esta situación incrementó el número de cristianos que se incorporaron a la iglesia para defenderla de esas amenazas.
2: El oficio de Félix en su comunidad fue ayudar a los pobres, enfermos y gente abandonada de Roma pidiendo limosna y alimentos. Era un oficio duro, cansado y humillante, pero lo hacía con gran alegría.
6: Pobre como Jesús, penitente, sin olvidarse de los miserables y alimentado por los vecinos, Félix anduvo por las calles de Roma buscando ayuda para los pobres hasta los 72 años.
2: Dando ejemplo de fidelidad a Jesús, a María y a la Iglesia, Félix murió el 18 de mayo de 1587. El San Nuestro de cada día.
1: Son las 5:09 de esta madrugada. Recuerden, 0412-691-2454 es el número telefónico para participar con nosotros a través de mensajes de texto y mensajes de WhatsApp. Por favor, incluyan su nombre y apellido y también el lugar desde donde nos acompañan. Y cuando son las 5:10, revisamos lo que es noticia destacada por la prensa al amanecer de este lunes 18 de mayo de 2026.
0: Y esta lectura, esta revisión de noticias, la vamos a comenzar como de costumbre en Radio Fe y Alegría Noticias.com, que a esta hora de la madrugada titula: murió la señora Carmen Teresa Navas. La noche de este domingo, 17 de mayo, murió la señora Carmen Teresa Navas. Tenía 81 años y fue o era la madre de Víctor Hugo Quero Navas. Sobre esta mujer, en las últimas semanas, estuvo en todos los portales del mundo cuando se conoció la noticia de que buscaba a su hijo por las cárceles y por los centros de la fiscalía y de los tribunales sin recibir respuesta. Posteriormente se confirmó el fallecimiento. Se le informó el 7 de mayo que Víctor Hugo Quero Navas había muerto. Inició una investigación y ella en los últimos días exigía saber cuándo murió su hijo. tenía discrepancias con la versión oficial. Esta información de la muerte de Carmen Teresa Navas la ofrecieron los periodistas Rafael Hernández y Marjorín Méndez a través de sus redes sociales hace algunas horas. Y decían, explicaban que murió junto a su hija y que en las últimas horas del sábado había sentido malestar y fue llevado a un centro de salud. Sin embargo, en este centro le hicieron todas las atenciones médicas, dice textualmente la publicación, y tenía bien los valores, tenía bien la atención, le salió bien el corazón. Sin embargo, al día siguiente, en horas de la noche, como ya lo hemos informado, murió junto a su hija. Es la noticia de las últimas horas, de estos últimos instantes. Se trata de la muerte de la señora Carmen Teresa Navas, y así lo titula Radio Fe Alegría Noticias.com, la madrugada de este lunes 18 de mayo.
1: Ya son las 5:12 de la mañana de este día. Avanzamos con más noticias, más información, y también compartimos parte de lo que publica el portal de El Correo de El Caroní, que entre sus notas a esta hora destaca: DEA recibe en Miami a Alex Saab tras ser entregado por el gobierno venezolano. La nota es originalmente publicada por el portal del diario Tal Cual y replicada por El Correo del Caroní. Dice la publicación que la Administración para el Control de Drogas de Estados Unidos recibió este 16 de mayo en Miami al empresario colombiano Alex Saab tras ser entregado por la administración del gobierno que hoy encabeza la presidenta encargada Delcy Rodríguez. El traslado quedó registrado por medios de comunicación que divulgaron las imágenes de su llegada a territorio estadounidense a través de las redes sociales. Alex Saab aterrizó en el aeropuerto ejecutivo de Opa-locka en el condado de Miami-Dade en horas de la noche. Previamente, a las 5:30 de la tarde, un avión Gulfstream 5 del FBI tocó pista en el aeropuerto internacional Simón Bolívar de Maiquetía para ejecutar el traslado del funcionario. Pasadas las 6 de la tarde, el Servicio de Administración e Identificación, Migración y Extranjería, SAIME, emitió un comunicado oficial en el que confirmó el procedimiento. La versión de la institución alega que el ciudadano colombiano fue deportado debido a la presunta comisión de delitos en el país norteamericano. La medida de deportación fue adoptada tomando en consideración que el referido ciudadano colombiano se encuentra incurso en la comisión de diversos delitos en Estados Unidos, en los Estados Unidos de América, señaló el texto del SAIME difundido en sus canales digitales, donde calificó la situación jurídica de Saab en Washington como un hecho público y notorio. El penúltimo párrafo de la nota recuerda la detención de Alex Saab y su posterior extradición desde Cabo Verde, donde permaneció bajo arresto entre junio de 2020 y octubre del 21. A petición de la justicia estadounidense fue deportado, acusado o con cargos de lavado de dinero, luego de una disputa en la que su principal argumento para buscar ser puesto en libertad fue una supuesta inmunidad diplomática. Una postura por la que además Venezuela invirtió una cantidad importante de dinero en una campaña exigiendo la liberación de este funcionario. Bueno, hoy funcionario o exfuncionario del gobierno venezolano. Recordemos que además regresó al país luego de una negociación directa con Estados Unidos, ocupó cargos públicos, fue un ícono, una bandera del gobierno venezolano que rechazaba todas las acusaciones en su contra y luego de los hechos de 3 de enero fue destituido de su cargo. Además, se señalaba desde hace meses su detención, nunca confirmada por autoridades venezolanas, y lo que sí se confirma este fin de semana no es solo su detención, sino ahora su deportación, su entrega a las autoridades estadounidenses. Queda por ver cuáles son los cargos que se le van a imputar finalmente por lo que será enjuiciado en el país norteamericano. Esta vez sin poder alegar que es funcionario venezolano y que goza de inmunidad. La nota, repito, está publicada originalmente en el portal del diario Tal Cual, replicada por el correo del Caroní. 5:17 minutos.
0: Vamos a revisar a esta hora, vamos a revisar Finanzas Digital. Finanzas Digital a esta hora titula: Delegación del Banco Mundial visita Venezuela tras reanudación de relaciones. Es esta nota de Finanzas Digital y dice que una delegación del Banco Mundial visitó esta semana Venezuela, en la que constituye la primera misión al país desde la reanudación de las relaciones entre ambas partes a mediados del mes de abril, según informó la institución en una declaración que envió a medios internacionales. La misión estuvo encabezada por Susana Cordeiro Guerra. Ella es vicepresidenta del Organismo para América Latina y el Caribe, quien sostuvo un encuentro con la presidenta encargada de Venezuela, Delcy Rodríguez, y parte del equipo económico del Poder Ejecutivo, según ha informado, repito, el Banco Mundial. Rodríguez señaló que se trató de una primera reunión de exploración en la que el gobierno expuso al Banco Mundial los avances recientes de la economía venezolana, así como las vulnerabilidades derivadas de lo que denominan como bloqueo económico. La mandataria interina destacó que el intercambio permitió presentar una visión general del desempeño económico y de los desafíos que enfrenta el país. La nota, por supuesto, es mucho, mucho más larga. Trabaja en principio la Deutsche Welle y la retrabaja Finanzas Digital con algunos datos de contexto. Con esto no nada más se queda en el anuncio de la reanudación de las participaciones de Venezuela en el Banco Mundial, de la intermediación del Banco Mundial en temas económicos venezolanos, sino que también un acercamiento ya personal entre autoridades, en este caso entre la presidenta encargada y la vicepresidenta del organismo, es decir, del Banco Mundial, para la sección de América Latina y del Caribe. 5:19 minutos.
1: Ya son las 5:19 minutos de la mañana, 5:19 minutos. Nosotros seguimos chequeando noticias e información que destaca la prensa a esta hora de la mañana y también revisamos parte de lo que publica el portal del diario La Verdad, que entre sus titulares a esta hora destaca que están siendo evaluados los aeropuertos de Maracaibo y Barcelona para ampliar vuelos con Estados Unidos. La Administración de Seguridad en Transporte de Estados Unidos culminó esta semana la evaluación de seguridad de los aeropuertos de Maracaibo, en el estado Zulia, y Barcelona, en el estado Anzoátegui, como parte del proceso para ampliar la conectividad aérea entre ambos países, según informó este domingo la Embajada de los Estados Unidos en la ciudad de Caracas. De acuerdo con el mensaje publicado en la red social X, estas inspecciones forman parte del plan de tres fases impulsado por el presidente Donald Trump y el secretario de Estado Marco Rubio para Venezuela. Un plan, por cierto, que jamás ha sido referido o reconocido por el gobierno venezolano, al menos no públicamente. Ese proceso permitió que el 30 de abril llegara a Venezuela el primer vuelo directo desde los Estados Unidos en 7 años, operado por American Airlines desde Miami hacia el aeropuerto de Maiquetía. Las conexiones aéreas directas entre Venezuela y Estados Unidos habían sido suspendidas en 2019 en medio de tensiones políticas entre ambos gobiernos durante el primer mandato de Donald Trump. En la embajada estadounidense, o en su cuenta, mejor dicho, en la red social X, se publicó como parte del plan de tres fases del presidente Trump y del secretario Rubio para Venezuela, la Administración de Seguridad de Transporte de los Estados Unidos está trabajando para conectar más ciudades venezolanas con Estados Unidos. La nota, repito, la publica el portal del diario La Verdad.
0: A esta hora, Banca y Negocios, el portal Banca y Negocios, publica que la colombiana Cementos Argos regresa a Venezuela con un plan para colocar 5.000 toneladas mensuales. ¿Y de qué se trata esta nota que publica Banca y Negocios? Y es que se trata de Cementos Argos, es una corporación colombiana que fue la última en propietaria privada de la planta de cementos andinos del estado Trujillo y que restableció relaciones comerciales activas ahora para el mercado venezolano, para el mercado nacional. Su objetivo, tal como lo señala en el titular, colocar 5.000 toneladas mensuales de cemento en Venezuela para el cierre de este año 2026. La nota que publica Banca y Negocios detalla que esta empresa y que Natalia Ochoa, que es la vicepresidenta financiera de la empresa, dice que están en camino hacia la meta del 2026 de exportar 5.000 toneladas por mes con una ruta de escalamiento ligera en capital, respaldada por nuestra infraestructura logística, dice textualmente, y las asociaciones de distribución ya establecidas. Según una nota que ha publicado el portal de Colombia, Valora Analytics, Cementos Argo es una de las mayores multinacionales colombianas, con presencia en 16 países y territorios, tanto de economías desarrolladas como de mercados emergentes. Es líder en el mercado del país vecino y tiene posiciones muy fuertes en naciones de Centroamérica y del Caribe. La nota explica que la estructura de la compañía incluye 7 plantas de cemento, 41 de concreto, 10 de agregados, 10 moliendas de clinker, 11 puertos terminales, casi 603 camiones mezcladores y cuenta con barcos bajo la modalidad de time charter. Exporta a más de 30 destinos, ya que tiene una capacidad instalada estimada de 14.4 millones de toneladas métricas en su producción. La nota es más larga, pero la noticia salta porque vuelve a Venezuela. Fue la última propietaria de cemento andino en el estado Trujillo y al cierre de este año espera poner 5.000 kilos de cemento en el mercado venezolano. Es la información que publica Banca y Negocios.
1: 5:24 minutos y en más notas que tienen que ver con economía, también revisamos aparte de lo que publica el portal de El Sol de Margarita, que ofrece como su principal titular a esta hora de la mañana que el estado de Nueva Esparta tomó el liderazgo en la captura de sardina dentro del territorio nacional. Dice la nota que publica este portal que, de acuerdo con información ofrecida por el viceministro de Pesca y Agricultura, José Gregorio Briceño, el estado de Nueva Esparta estaría liderando la captura de sardina dentro del territorio nacional durante el presente ciclo de pesca. Las evaluaciones técnicas realizadas en la entidad confirman que la producción insular logró superar por primera vez los niveles registrados en el estado Sucre, una región que tradicionalmente encabeza estas estadísticas pesqueras. De acuerdo a la información que ofreció el funcionario, las cifras indican que unas 6.000 toneladas capturadas globalmente en el oriente del país es la cifra total, de la cual 3.600 corresponden exclusivamente a la flota neoespartana, es decir, más de la mitad. Este volumen representa el 60% del total nacional de la zona nororiental, lo que marca un cambio notable en la dinámica productiva del sector al comparar el rendimiento actual de Margarita con las zonas costeras de Sucre. Esto, repito, según reseñan declaraciones del ministro, del viceministro José Gregorio Briceño, quien destacó que en apenas 3 meses de faena se ha logrado obtener resultados que proyectan superar ampliamente las 5.000 toneladas logradas durante todo el año pasado. El funcionario atribuyó este crecimiento a la organización de los pescadores artesanales y al cumplimiento estricto de las temporadas de veda, lo que ha permitido una recuperación saludable de la especie en el mar Caribe. La tonelada de sardina esta temporada en Nueva Esparta se fijó en $500, lo que ha permitido que los trabajadores del mar puedan recuperar insumos vitales como los trenes sardineros. Yo no sé si yo estoy viendo bien, a ver, $6,500 la tonelada. La tonelada. 500 y son 6.000. Estamos hablando de una producción aproximada de $3 millones en sardinas en todo el oriente, el 60% correspondiente a Nueva Esparta, según datos, repito, que comparte el viceministro José Gregorio Briceño sobre la temporada de pesca en el oriente venezolano. La nota la publica el portal elsoldemargarita.com.
0: Y a esta hora de la madrugada, 5:27 minutos, vamos a conectar directamente con nuestro compañero Rafael Eduardo González, que ya está pendiente desde muy temprano de lo que ocurre con el clima, observando ya los mapas y mirando y calculando la previsión meteorológica para este día lunes, para que usted en casa pueda tener la certeza, la información, los datos de lo que va a ocurrir con el clima. Rafa, buen día.
7: Muy buenos días, estimado Héctor. También el saludo para Iranía Costa, Juan Lucete, Francisco Fonseca, todo el equipo de la Red Nacional y de manera especial a la audiencia. Hoy es 8 de mayo, aquí estamos listos para este informe del clima. Está lloviendo en el lago de Maracaibo a esta hora de la mañana, ha estado con lluvias intensas desde la madrugada hacia Santa Bárbara del Zulia, también un poquito hacia Cajaseca y la vía que va a Machiques desde el norte de Táchira. Se ha estado con lluvias. También al sur de Maracaibo, hacia la zona occidental, se han registrado lluvias en la madrugada. INAMEP hoy presenta ya su informe en las redes sociales y su página web. Estamos revisando la situación del Orinoco en sus diferentes áreas, en la crecida de este año 2026. Para hoy prevalecerá parcialmente nublado y zonas despejadas en buena parte del territorio nacional, dice el INAMEP. No obstante, se prevé áreas nubladas productoras de precipitaciones de intensidad variable en Amazonas, Bolívar, Anzoátegui y llanos centrales, occidentales, la región central, Lara, Yaracuy, Los Andes y el Zulia. Será la previsión de hoy, lluvias en todas estas zonas. Para la tarde y la noche también hay previsión de lluvias hacia la Guayana Esequiba, el estado Bolívar, Amazonas, Delta Amacuro, oeste de Apure, Barinas, Los Andes y el Zulia. Estamos ya entrando en la fase primera fuerte de la temporada de lluvia que se están registrando hacia el sur de Venezuela, en los estados fronterizos con Brasil y Colombia. También las Guayanas están con bastante intensidad, han estado el fin de semana con bastante intensidad la lluvia. También hoy alertas para Amazonas con 45 milímetros, de lluvia, especialmente hacia la zona de Puerto Ayacucho, entre Puerto Ayacucho y los Pijiguaos. Ahí se estima que pudiera estar cayendo 45 milímetros, medio metro de agua, según las indicaciones de INAMED. Atentos con eso. El segundo alerta importante siguen el mar picado en el delta del Orinoco y el Golfo de Venezuela con marejadas de 2 metros. Golfo de Venezuela y el delta del Orinoco, 2 metros. Las marejadas de hoy, todas las playas estarán también con marejada fuerte de 1.5, así que lunes de zapatero, también lunes de oleaje fuerte, pendientes con los niños, pendientes con las personas adultas que no se van a nadar especialmente. La onda tropical número 3 ya está por Panamá, se está alejando rápidamente y acelerando, ahora va a 30 kilómetros, recordamos que el viernes venía a 23 kilómetros por hora, ahora acelera la marcha hacia el Pacífico. La número 4 está sobre Surinam, y se estima que estará llegando mañana martes y miércoles 20 sobre Venezuela. Estará tocando la Guayana Esequiba y ya el día 20, el miércoles, estará ya sobre el oriente venezolano. La número 5 viene ya por Cabo Verde, en el centro, casi sobre África, hacia el Atlántico. Viene a 15 kilómetros por hora y se estima que estará llegando más o menos el viernes y el sábado al territorio nacional. Ayer también veíamos en el satélite que ya estaban formadas sobre África unas 5 tormentas tropicales y parte del Pacífico avanzando hacia el Atlántico. O sea que ya la semana que viene viene agua, mucha agua hacia el territorio nacional. Es el primer boletín de la mañana. En 60 minutos retornamos con otros detalles del clima. Adelante, compañeros.
0: Muchas gracias, Rafa. Muchísimas gracias a nuestro compañero Rafael González. Allí tiene usted los datos. Voy apuntando yo a mi libreta para el 18 de mayo. Ya se habla de la onda tropical número 5. A ver, ¿cuántas llegamos? Las voy anotando aquí disciplinadamente en mi cuaderno. Y usted en casa muy pendiente por las lluvias, donde se vayan a registrar a la gente del estado Zulia, de Maracaibo, con esa lluvia allí sobre el lago. Muy pendientes durante el día. Y recuerde que siempre las previsiones climáticas son eso, previsiones, y son cambiantes. Por eso tenemos varios contactos con Rafa durante el programa, porque justamente todo puede cambiar con el clima. Ya son las 5 de la mañana y 32 minutos.
1: 5:33, se actualiza el digital de Radio Fe y Alegría, y nosotros a esta hora vamos a avanzar con más noticias, con más información que destaca la prensa al amanecer de este lunes 18 de mayo de 2026. Y vamos a revisar también una nota que publica el portal del diario Tal Cual a esta hora de la mañana, que entre sus principales titulares a esta hora destaca: Caracas sigue marcada por la precariedad pese a la caída de la pobreza en 2025. Dice la nota que publica este portal que pasada la 1:00 p.m. de un día cualquiera y en un container cercano al centro comercial El Recreo en Sabana Grande, en el municipio Libertador, tres jóvenes sobreviven entre la basura. Separan cartón, plástico y metales para venderlos como reciclaje. Revisan bolsas de desperdicios en búsqueda de comida y reciben de algunos vecinos de la zona otros alimentos. En ese espacio también duermen. Tienen algunas verduras, panes, unas cholas, pares de zapatos, desodorantes, perfumes casi vacíos y algunas prendas de ropa. Aunque la encuesta de condiciones de vida, la INCOBI, elaborada por la Universidad Católica Andrés Bello, registró una disminución de la pobreza en el país el año pasado, historias como las de Manuel, Isabel Linares y María de la Trinidad Montilla son muestra de los millones de venezolanos que viven golpeados por el hambre, la informalidad y la imposibilidad de cubrir necesidades básicas. Manuel tiene 24 años de edad, y 12 de ellos viviendo en las calles de Caracas. Luego de que asesinaran a su madre, vendieran la casa donde vivían y quedara a la deriva. Allí pasa el día recolectando material reciclable y buscando para alimentarse. Uno de sus compañeros, que prefiere resguardar su identidad para que su familia no conozca la situación en la que vive, afirma que apenas tiene 7 meses en las calles. Tiene 2 hijos, de 11 y 10 años respectivamente, en el oriente del país. Cuenta que perteneció a la brigada de paracaidistas antes de terminar viviendo entre la basura por no tener mayores oportunidades. Este joven de 33 años de edad se mantiene informado sobre la situación económica del país y cuestiona que las autoridades se concentren en aumentar bonos y no salarios, congelando el salario mínimo desde 2022 en 130 bolívares, lo que hoy equivale a menos de un cuarto de dólar. Entre marzo y junio de 2025, INCOBI estimó que 68.5% de los hogares venezolanos se encontraba en situación de pobreza de ingresos. es decir, que no tiene recursos suficientes para satisfacer las necesidades básicas, lo que representa una reducción de 4.7% frente al 73.3%, 73.2% que se registró en el año anterior. Pese a esta disminución, gran parte de la población sigue sin generar recursos suficientes para costear alimentos, viviendas y servicios. La pobreza en el país tiene distintas caras y no siempre luce igual. A unos 20 kilómetros de Sabana Grande, en La Dolorita, en Petare, municipio Sucre, Isabel Linares enfrenta otra visión de las carencias. Dice, cuando llegué, esto se moja, caen unas goteras, se inunda, describía Isabel Linares. Dice que su techo no está dañado del todo, pero ha ido desmejorando con el paso del tiempo. Una mujer de 49 años de edad, que es madre de morochos, tienen 18 años de edad. El varón padece autismo y la hembra tiene 5 meses de embarazo. Ella es responsable de ambos. Luego se sigue la historia en la que este portal refleja algunas de las duras realidades que enfrentan los venezolanos que son parte de esta cifra, tal cual intenta ponerle rostro a esta cifra que parece distante, pero que esconde detrás la vida de millones de venezolanos. Aunque el número sea menos dramático que el año anterior, pues hablar de este porcentaje de pobreza de acuerdo a las cifras que registra en COVID, que aunque es un esfuerzo gigantesco que hace la Universidad Católica Andrés Bello junto a profesionales de otras casas de estudio del país para levantar estos datos de forma independiente, sigue siendo un subregistro. Porque quien tiene la capacidad y la obligación, además de levantar todos estos datos, es el Instituto Nacional de Estadísticas, que se supone tiene acceso a la información directa de entes oficiales y de todos los ciudadanos venezolanos, que debía actualizar todas estas cifras con el Censo Nacional cada 10 años y que puede tener registros, al menos es una de las cosas que hacen periódicamente con el canal Patria, donde tienen un importante número, para no decir que está el 100% de los venezolanos registrados, pero hay un importante número de personas registradas y allí levantan encuestas prácticamente mensuales sobre servicios públicos, sobre qué necesidades la gente puede cubrir, cuáles son sus necesidades. Así que datos tienen oficialmente en el gobierno. En COVID sigue siendo un subregistro. Quizás el que presenta la metodología más rigurosa de los que se hacen sobre levantamiento de datos de pobreza en el país y situarnos todavía en estas cifras, pues es dramático. De acuerdo a lo que publica la encuesta, estamos hablando de 68.5%, es decir, de cada 100, al menos 68 venezolanos, y a veces 69, están en pobreza de ingresos, es decir, no tienen dinero ni siquiera para cubrir las necesidades más básicas. Antes no eran 68 o 69, sino que eran 73, 4 más. O sea que ahora son 4 menos. Esa es la diferencia de un año a otro. No es significativa en tanto el número, es extremadamente alto. Estamos hablando de que más de la mitad de los habitantes de este país viven en pobreza de ingresos. Lo han dicho también especialistas. Apenas el 30% gana lo suficiente como para cubrir sus necesidades básicas y empezar a pensar en otras necesidades que no forman parte de las básicas, pero siguen siendo necesidades. La nota con estas historias un poco más amplia, es un poco más amplia y está publicada en el portal del diario Tal Cual.
0: Escuchándote ir atentamente en esta nota, no puedo evitar irme a la hemeroteca, ¿no? Irme a los archivos, porque conforme te iba escuchando, lo que ocurría conmigo era que me iba yendo a notas que creía haber leído, o en este caso que creía haber escrito ya hace hace algún tiempo, y efectivamente hay al menos un par de fechas de las que puedo colocar en la mesa para un poco comprender, entender lo que va ocurriendo, la dimensión de lo que va ocurriendo con estas historias. Y la primera, tal vez la más cercana, tiene que ver con el día 16 de abril del 2019, en la que justamente publicábamos una nota sobre la pregunta, ¿comeremos hoy? Y era más o menos un conjunto de historias a propósito de lo que en el año 2019 iba ocurriendo ya con la economía de nuestro país y con la imagen repetida de las esquinas, como esa primera imagen que tú has narrado, de las esquinas de Caracas, donde la gente se aglomeraba para tratar de hacer reciclaje, pero también para tratar de encontrar comida en buen estado en los contenedores. Y la segunda es mucho más antigua y se refiere al año 2016, específicamente al día de julio del 2016, al día, ya te voy a decir exactamente de qué estamos hablando, la fecha exacta para poder ser aquí fiel a la audiencia, y estamos hablando de una nota que se publicó el día 24 de junio, y era una analogía sobre la batalla de Carabobo y la dignidad de los venezolanos a propósito de la escasez alimentaria, la escasez de alimentos y la ausencia que por aquellos días, no la en COVID, no lo refiere la nota, pero sí organizaciones no gubernamentales, 24 de junio del año 2016 nos iban dando el dato de la deficiencia calórica de que estaban consumiendo los venezolanos por aquel momento. Y nada, es complicado tratar de, sobre todo para quienes hemos vivido en esta época, para quienes vivimos esta historia reciente en plena facultad de condiciones y haciendo cobertura de ella, es complejo hacer el ejercicio de volver a leer cosas que quizás en la dimensión no se acerquen al drama del 2016 y ojalá que nunca llegara a acercarse ni al del 2019, pero viendo algunas historias que se repiten en sus protagonistas, que son los jóvenes que viven en situación de pobreza extrema y algunas familias que están viviendo en situación de pobreza extrema y que experimentan cada día las dificultades para conseguir lo básico. Y lo básico es lo básico, alimentos, agua potable y en algunos casos los medicamentos, ¿no? para curar la salud. Esas imágenes se me vienen a la mente justamente cuando lees esta historia que tiene que ver con la pobreza estructural, o al menos estas características de la pobreza, estas consecuencias de la pobreza que se generan en una realidad concreta como es la capital de la República. 5:44 minutos.
1: Yo creo que lo más preocupante de esta situación y quizás lo que más debería ocupar a las autoridades es que hay una diferencia muy importante entre esas historias, esa realidad que recuerdas y la que en COVID está reflejando para este momento. Y es que allá había una coyuntura específica. Estábamos en una época de hiperinflación y veníamos de una época, o todavía estábamos sufriendo las consecuencias de una época donde los índices de escasez de algunos alimentos eran elevadísimos. Pero hoy en día no hay escasez de alimentos en los anaqueles de los supermercados y no estamos en hiperinflación. La inflación es alta, sigue siendo alta, pero no estamos en hiperinflación y no hay escasez de alimentos. Sin embargo, siete de cada 10 venezolanos no tienen cómo cubrir sus necesidades más básicas. Creo que es uno de los retos más importantes que tiene el país y es lograr hacer que esa mayoría de la población pueda salir de su situación de pobreza. Yo no sé si es pobreza estructural toda, es pobreza de ingreso, es lo que reciben mensualmente. Probablemente haya gente como la que reflejan estas historias de tal cual que está en situación de calle, pero también allí se encuentra otro grupo de personas que sí tiene trabajo, que trabajan mucho, que a veces tiene más de un trabajo, más de dos trabajos, y si le sale un tigrito también lo mata, pero eso no implica que logre tener ingresos suficientes para cubrir sus necesidades más básicas. Y creo que eso es una diferencia no menor entre esa realidad de 2017-2016, prepandemia, y esta realidad que tenemos hoy, porque hay en los anaqueles hay alimentos, en los supermercados hay alimentos, pero la gente no gana lo suficiente como para poder pagar su costo. Eso es un drama que hay que reconocer que está afectando a este porcentaje, al menos a este que refleja en COVID. Ojalá tuviésemos datos oficiales con el Instituto Nacional de Estadísticas para hacer la comparación, sobre todo porque mientras las discusiones son sobre si es bono o es salario o si va a crecer la producción petrolera lo suficiente este año o va a ser dentro de 5 años o cuántos años necesitamos, esta gente sigue sin tener y uno dice esta gente y a veces somos esta gente, somos nosotros también.
0: Somos nosotros.
1: O sea, uno intenta hablar como si no estuviera dentro del grupo, pero la verdad es que lo dicen también los economistas cuando conversamos de este tema. Solo el 30% de la población recibe suficiente como, por ejemplo, y esto no entra en necesidades básicas, pero sigue siendo necesidades para sustituir el televisor que se daña con los apagones o con las fluctuaciones. O sustituir el aire acondicionado que ya tiene 10, 15, 20 años de uso y al mismo tiempo sufriendo las características particulares de este servicio en nuestro país, por nombrar algunas de las cosas que la gente no se puede dar el lujo de pagar. Lamentablemente es eso, parece un lujo, pero no lo es. Y entra en esta medición que hacen COVID, lo más dramático es que hablamos de necesidades básicas, que son alimentación fundamentalmente, servicios básicos, agua, luz, gas, y luego entran los temas de conectividad. A uno le sorprendería que a estas alturas de y con esto cierro mi comentario, que a estas alturas de la vida, pleno siglo XXI, haya gente que no tiene capacidad para tener, por ejemplo, un teléfono móvil. Ni de baja gama, ni de más, la más bajita gama, porque entre sus ingresos no alcanza para eso. La única posibilidad de tenerlo es haciéndose parte socio de un SAN, de un plan de financiamiento con las características que ofrece Cachea, para unos ventajas y para otros tremendas desventajas, pero es parte de la realidad que enfrentamos. Pero es una diferencia importante entre el 2016, 17, 18, 19 y esta época de ahora. No tenemos escasez de alimentos, no estamos en hiperinflación, pero la vida sigue costando y sigue costando mucho para la mayoría de los venezolanos. 549-0412-691-2454. Recuerden ustedes, ese es el número para participar a través de mensajes de texto y mensajes de WhatsApp. Por favor, cuando nos escriban, incluyan su nombre y apellido y díganos además desde dónde nos están escribiendo. Vamos a seguir avanzando con más noticias a esta hora.
0: Vamos a abrir la BBC, noticias internacionales de este fin de semana. La BBC Mundo, su versión en español, titula que la Organización Mundial de la Salud, la OMS, declara un brote de ébola en República Democrática del Congo como una emergencia global. Por eso la traemos a la mesa, esta nota. La Organización Mundial de la Salud declaró el brote de ébola en la República Democrática del Congo como una emergencia de salud pública de importancia internacional. Es importante esta última aclaratoria que hace la OMS. Ya era una emergencia para la República Democrática del Congo y los países vecinos, ya era una emergencia para el continente africano y ahora declara la Organización Mundial de la Salud que este brote de ébola tiene una característica importante y es que puede convertirse o ya es una emergencia de salud pública internacional. El organismo recalcó que el brote en la provincia oriental de Ituri, donde se han registrado alrededor de 246 casos sospechosos y 80 personas fallecidas, aún no cumple con los criterios para que sea considerada como una pandemia, pero advirtió que podría convertirse en un brote mucho mayor con un gran riesgo de propagación local y regional. La agencia sanitaria indicó que el brote actual es causado por el virus Vundivunyo, para el cual no existen ni medicamentos ni vacunas aprobadas. Los primeros síntomas incluyen fiebre, dolor muscular, fatiga, dolor de cabeza y dolor de garganta, seguidos de vómitos, diarrea, erupciones cutáneas y hemorragias. La OMS informó que hay 8 casos confirmados en laboratorio, además de otros casos sospechosos y muertes en 3 zonas de salud, incluida Bunia, la capital de la provincia de Ituri, y las localidades mineras de oro de Mongualú y también de Ruwampara. Se han confirmado un caso en la capital del país, en Kinshasa, en un paciente que habría viajado desde Ituri. El organismo internacional también señala que el virus ya se ha extendido fuera de la República Democrática del Congo, con 2 casos confirmados en la vecina Uganda. Las autoridades ugandesas informaron que un hombre de 59 años que falleció el jueves dio positivo a la prueba. Más abajo dice 2 intertítulos que no quiero dejar pasar. El primero son las recomendaciones. Para minimizar la propagación, la agencia sanitaria informó que los casos confirmados deben aislarse y tratarse de inmediato hasta que 2 pruebas específicas a ese virus llamado Bundibugyo, realizadas al menos con 48 horas de diferencia, den negativo. Para los países que limitan con regiones con casos confirmados, se recomienda que los gobiernos refuercen la vigilancia y los sistemas de notificación sanitaria. La Organización Mundial de la Salud añadió que los países fuera de la región afectada no deberían cerrar sus fronteras ni restringir los viajes y comercio, ya que este tipo de medidas suelen adoptarse por miedo y no tienen base científica. El director general de la Organización Mundial de la Salud, el doctor Tedros Adhanom, lo recordamos por la pandemia del coronavirus, advirtió que actualmente existen incertidumbres significativas sobre el uso real de personas, sobre el número real, corrijo, de personas infectadas y la propagación geográfica del brote. La alta tasa de mortalidad es el otro intertítulo que destaca esta nota. El ébola fue hallado por primera vez en 1976 en lo que hoy es la República Democrática del Congo y se cree que se propagó a partir de murciélagos. Este es el brote número 17 de esta enfermedad en el país. Se transmite a través del contacto directo con fluidos corporales y mediante la piel lesionada. Provoca hemorragias graves y fallos orgánicos. No existe una cura comprobada para el ébola. La tasa media de mortalidad es de alrededor del 50%, según la Organización Mundial de la Salud. Los Centros para el Control y la Prevención de Enfermedades Africanas habrían advertido previamente sobre el alto riesgo de una mayor propagación debido a los entornos urbanos. El director ejecutivo de la Agencia Sanitaria, el doctor Jean Casella, añadió que el importante movimiento de la población entre las zonas afectadas y los países vecinos también hacía especial la coordinación regional. Alrededor de 15.000 personas han muerto por el virus en países africanos en los últimos 50 años. Esta es parte de la nota que titula la BBC Mundo. La OMS declara brote de ébola en República Democrática del Congo como una emergencia global. Y haciendo interpretación un poco de esta nota, pese a que no es una enfermedad nueva, sin embargo, la enfermedad del ébola no cuenta con un tratamiento, no cuenta con una vacuna, y entiendo que por ahora, por las precarias condiciones para detectar casos, apenas 8 por vía laboratorio, pero con 80 muertes y 246 casos sospechosos, la Organización Mundial de la Salud hace la alerta para reforzar las medidas de rastreo epidemiológico, sobre todo con los países vecinos, con los países de la región. Aclara que no hay condiciones para declararlo una pandemia, sin embargo, a los países vecinos, repito, reforzar los cercos epidemiológicos y la vigilancia epidemiológica, y en el caso de los países de otras regiones, de otros continentes, estar atentos en las informaciones, pero recomienda la OMS no cancelar el comercio, no cancelar los vuelos, porque no representan una amenaza con base científica, sino que más bien en algunos casos son medidas que se han tomado por miedo. Estamos hablando del brote número 17 que se genera del ébola en esta región, en la República Democrática del Congo, y aunque la tasa de mortalidad es de 50%. En los últimos 50 años estamos hablando de 15.000 personas que han fallecido por este virus. También ya lo dicen en las recomendaciones, la posibilidad de transmisión, tiene que haber contacto corporal, tiene que haber intercambio de fluidos o el contacto con zonas lesionadas. Es lo que explica esta nota de la BBC en su versión en español, BBC Mundo. Ya son las 5:56.
1: Vamos a la pausa, volvemos con más, no se vaya.
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1: En este lunes, el Evangelio nos recuerda las veces que creemos saberlo todo. Creemos comprender lo que nos sucede. Creemos ya tener las ideas y decisiones ordenadas en nuestro sistema de control. Y resulta que de pronto la vida nos desborda y las situaciones van más allá de nuestro limitado horizonte. Ustedes dicen que creen, pero se dispersan y harán. Gracias, Señor, por conocernos en nuestras fragilidades y asimismo nos sigues amando con tu infinita misericordia. Revisemos nuestro sistema de seguridades. Dejemos un espacio para la novedad que en algún momento llega y nos invita a poner nuestra confianza en Dios más que en nosotros mismos. Enséñanos, Señor, a sentirnos acompañados por ti, también cuando las situaciones arrecien en dificultades y soledad. Acompaña a nuestra sociedad para que todos avancemos unidos y aportando lo mejor que tenemos con cada talento personal.

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0: ¿Qué tal, amigas y amigos de Radio Fe y Alegría? Buenos días, muy buenos días. Son las 6 de la mañana, 3 minutos, 6 y 3 minutos de la mañana de este día. Hoy es lunes 18 de mayo de 2026 y nosotros continuamos a esta hora en vivo y en directo a través de la Red Nacional de Radio Fe y Alegría. Son más de 20 emisoras conectadas desde las 5 de la madrugada y hasta las 8 de la mañana en todo el territorio nacional. Pero además transmitimos para todo el planeta Tierra a través de Internet, a través de nuestro canal en YouTube, Fe y Alegría Media, al que ustedes se pueden suscribir de forma gratuita, por cierto. Por ahí llegamos a todo el mundo, por donde nos pueden escuchar, pero también nos pueden ver. Esta es la radio que se ve. Héctor Escandelli, esta servidora Iralia Costa, seguimos acompañándoles, arrancando nuestra segunda hora de primera mano. Así que saludamos a quienes se suman, a quienes se incorporan a esta hora a nuestra señal.
1: 0412-691-2454, ese es el punto para la mensajería de texto y la mensajería de WhatsApp. Si esta fue la de Venezuela, recuerde siempre más 58, ese es nuestro código. Y también en nuestro canal en YouTube, en Fe Alegría Media, allí nos puede dejar su mensaje, allí en la caja de comentarios, como ya lo van haciendo los que nos van escuchando a esta hora de la mañana. Poco a poco vamos a ir leyendo sus comentarios en este programa.
0: Seguimos, vamos a revisar mensajes entonces que llegan a esta hora de la mañana a través de nuestros números telefónicos. Dicen por aquí, buen día, valor del dólar y del euro hoy, de acuerdo a lo que publica el Banco Central de Venezuela. Se mantuvo el mismo valor del fin de semana por ser feriado bancario de 515,18 y el del euro en 601,45 respectivamente. Para esta fecha del año pasado, el valor de ambos fue de 494,32 y el del euro 105,63, dice Ernesto Castellano. A mí me da mucha simpatía, me causa simpatía el mensaje de Ernesto Castellano, porque este es el valor publicado por el Banco Central de Venezuela al cierre de la jornada del jueves. Este es el dólar legalmente vigente a partir de las 8 de la mañana del viernes que pasó, que fue que viernes 15, si no me equivoco, ¿verdad? Viernes 15 de mayo, y que se mantiene vigente hasta mañana a las 8 de la mañana. Mañana a las 8 de la mañana es que empieza a regir el que publicó el Banco Central de Venezuela el viernes después de las 5 de la tarde. Y de hecho, uno abre la página del Banco Central y dice fecha, valor, martes 19 de mayo de 2026, 500,17,96. La diferencia es de casi 3 bolívares. A ver, casi 3 bolívares. 515,18 a 517,96. Pero desde el viernes en la noche todo el mundo está cobrando 518. Lo legal, lo que corresponde es que el valor del dólar sea el publicado en la tarde del jueves.

0: Luis. El Banco Central publica para que rija el siguiente día hábil bancario, a partir de la mañana del siguiente día hábil bancario. Es decir, lo que publica el viernes en la tarde no es para el fin de semana, es para después de la primera hora del primer día hábil bancario. En este caso, el martes. No, pero ya todo el mundo ajustó precios y sobre eso no hay ninguna inspección ni ninguna referencia de autoridades. Yo no sé si la gente lo hace porque no entiende la dinámica o por viveza, pero le suman unos bolívares al cambio porque adelantan el cobro de la tasa. Esta que rige desde mañana la están aplicando desde el viernes en la noche. Lo cierto es que legalmente el valor es este, el que comparte con nosotros Ernesto Castellano a través de la mensajería de texto.
1: Bueno, hay más mensajes, Ira. Gente prevenida vale por dos. No aplica aquí, ¿no? ¿Verdad? No, no aplica en esta. La prevención. Y a ver, a ver, a ver. Dicen, bendecido día, amigos de primera mano. Indignada por el fallecimiento de la señora Carmen Navas. Eso no debió suceder. Debe haber justicia para ella y su hijo. La pobreza en el país ha aumentado, muchachos. Ruego a Dios que meta su mano. Saludos al gran John Wilson. Esto lo manda la señora Ana Beltrán desde El Tigre, en el estado Anzoátegui, en el estado Anzoátegui. La verdad es que muy conmovedora la historia de la señora Carmen.
0: Sí, bueno, ya
1: Un
0: era una persona
1: guión
0: mayor,
1: complejo, ¿no?
0: era una persona mayor, es difícil,
1: Sí.
0: no hay ningún señalamiento de algún familiar de la causa específica de su muerte, pero era una persona mayor. Sin duda, estos días la angustia y la tristeza habrán tenido su incidencia, pero no podemos conocer la causa exacta de su fallecimiento. Lo que sí es cierto es que se va sin conocer detalles y la verdad apenas logra confirmar que su hijo le antecedió en ese camino. No tuvo la oportunidad de despedirse de este mundo sabiendo y teniendo claridad de qué era lo que había pasado con su hijo, cuya muerte, según publicaciones oficiales del Estado venezolano, habría ocurrido hace varios meses y en una situación en la que a ella no le habría sido notificada pese a su insistencia y a su búsqueda incesante del paradero de su hijo. Ojalá esto no signifique el olvido del caso y se sigan las investigaciones para aclarar lo que ocurrió con Víctor Hugo Quiero Navas. Por supuesto, las reacciones y los comunicados han llovido desde el momento que se conoció el fallecimiento de la señora Carmen y supongo que los vamos a seguir viendo a lo largo de este día. Buenos días, Iraní, y a todo el elenco de Fe y Alegría. Pariaguán amaneció sin agua, a merced de los tanqueros, se dice Ángel Hernández, a través de la mensajería de texto a esta hora de la mañana.
1: Bueno, y también se reporta Juanchón, mira, a esta hora, Juanchón desde Buenos Aires, en la Argentina, manda su acostumbrada captura de pantalla, lo hizo bien tempranito Juanchón, a las 6:26 de la mañana, hora de Buenos Aires, marcaba su termómetro 6 grados de temperatura, hoy la mínima para Juanchón será de 5, la máxima será de 16, y tiene frío Juanchón, full sintonía, muriendo del frío, y no ha llegado el invierno. Se nos informa que las provincias de Argentina está la temperatura en menos 2 grados centígrados. Probablemente serán las provincias del sur de la Patagonia que están en menos 2. Y si en el norte, en Buenos Aires, están en 6 grados, imagínese usted.
0: Más mensajes que van llegando a esta hora de la mañana a través de nuestros números telefónicos. Dicen que un día como hoy, 18 de mayo, pero en 1920, el Papa Benedicto 15
1: 15, sí.
0: distinguió con el título de Basílica Menor a la iglesia de San Juan de Dios, hoy también conocida como Basílica y Santuario de Nuestra Señora del Rosario de Chiquinquirá, en la ciudad de Maracaibo. Eso ocurrió hace 106 años. También un día como hoy, 18 de mayo, y en ese mismo año, 1920, en Polonia nació Karol Wojtyła, hoy San Juan Pablo II. Nacimiento hace 106 años. Mira, nació el mismo día San Juan Pablo II nació el mismo día que nombraron Basílica Menor a la Basílica de la Chinita. Qué curioso. Cada 18 de mayo es Día Internacional de la Mujer en el Sector Marítimo y Día Internacional de la Fascinación por las Plantas. José Arias es quien nos envía el mensaje para recordarnos estas fechas de hechos registrados un día como hoy.
1: Bueno, fascinación por las plantas. Habría que definir fascinación, porque el alcance de la fascinación por las plantas. Yo creo que tengo mucha simpatía por las plantas, pero no sé si estoy fascinado completamente por las plantas. Mi mamá sí tiene una fascinación por las plantas, conversa con ellas, les pregunta, les dice, las regaña, las felicita. No sé las plantas si le entienden o no le entienden. Yo creo que sí, porque al final hasta cambian después de sus tertulias. Y hay mucha gente, ¿no?, que se le pone el ojo a las plantas de una manera que para otros se nos es incomprensible. Pero bueno, existe el día de la fascinación por las plantas. También llegan mensajes, Ira, en nuestro canal en YouTube, en Fe Alegría Media. Por acá nos saludan desde Alfredo Nava, nos saluda desde Cabimas, en el estado Zulia, por ejemplo. También desde Pariaguán nos escribe Johnny Zulbarán. También dice que por acá Antonio Marcano dice muy buenos días para todo el staff de Primera Mano, feliz inicio de semana. Y también escribe Aixa Guevara, también su mensaje, no le gusta el himno de Ali Primera. Bueno, entre gustos y colores, son mensajes que nos llegan a nuestro canal en YouTube en Fe y Alegría Media.
0: Más mensajes que siguen llegando por el 412-691-2454 a esta hora de la mañana. Dicen por aquí, buenos días al equipo de Fe y Alegría. Héctor Eiraní, siempre activo con las mejores noticias del día, escribe Álvaro Olivar desde el estado Guárico.
1: Bueno, más mensajes. A ver, dicen por acá, buenos días, Iraní. Una pregunta. ¿Al sector privado no le toca el aumento que dio la presidenta encargada? Se preguntan. Hasta donde yo sé, ella dijo sector privado también le toca aumento de 200 por los 40 son, porque los 40 son del Cesta Ticket, dice este mensaje. Aclárame la duda, por favor. Bueno, yo entiendo que el aumento del ingreso mínimo es eso, el ingreso mínimo. Si el sector privado estaba por encima del mínimo, no tendría que ajustar. Si el sector privado ofrece ingresos por debajo de ese mínimo, en teoría tendría que ajustar el mínimo de cada trabajador. Pero no hemos, como decía Ira la semana pasada, creo que no ha salido incluso la gaceta todavía para saber exactamente cuál es el rubro de cada cosa. Y al final es lo que siempre hemos dicho de la discrecionalidad incluso de las bonificaciones. Si los bonos son una discreción del patrono, que puede ser el Estado, puede ser un privado, ahí está el detalle. Ese concepto de ingreso mínimo, la verdad es que si fuera salario mínimo, uno da por hecho que el salario es la entrada mínima que debe tener un trabajador, porque bueno, hay un concepto, hay una constitución que lo establece, hay un mandato. Ahora, no tenemos la gaceta como para saber si el ingreso mínimo es el equivalente al salario mínimo. Yo creo que no, pero no sé tú, Ira, cómo lo ves. Yo no, ahí me enredo.
0: Creo que fueron
1: al
0: claros.
1: Al no tener conceptos, no. Yo me enredo.
0: No, creo que fueron claros. Leida Marcela León dijo que el único acuerdo, y era lo que hacía referencia Delcy Eloína Rodríguez como presidenta encargada cuando hizo el anuncio, hubo un acuerdo entre los sectores sindicales y los sectores empresariales e industriales, y es que acordaron que iban a tratar de llevar los pagos bonificados a su personal en el caso donde no se cumpliese a un ingreso mínimo de $240, incluyendo Cesta Ticket. Pero no es que le van a aumentar $200 a todos los que trabajan en el sector privado, no, sino en aquellos casos donde hubiese trabajadores que estuviesen ganando por debajo de eso al mes, entonces llevarlos a ese ingreso mensual que no es salario, porque no hubo aumento del salario mínimo. Y lo que legalmente están obligados a pagar todos los sectores es salario mínimo, eso es lo que está en ley. Hay una distinción, tú la haces, Héctor, es importante tenerlo claro, hay una distinción legal entre lo que significa salario y lo que significa ingreso mínimo integral, como le llama el gobierno. Le llama de otro modo precisamente para no cumplir la obligación legal, porque si le llamase salario mínimo, tiene que cumplir la obligación legal que está establecida tanto en la Constitución como en la Ley Orgánica del Trabajo, y eso se está incumpliendo desde hace varios años. A los privados, solo aquellos que estén por debajo de ese ingreso mínimo, si es un acuerdo, no es una obligación, es un acuerdo que pueden cumplir o no cumplir, ya, ojalá lo cumplan, y lo cumplirán, me imagino, los que estén agremiados con Fedecámaras y Fedeindustria, que son los firmantes de ese acuerdo con los representantes sindicales, sí, que participan de estas mesas de consulta por el salario. Eso es lo que hay sobre el sector privado, pero no es que a todos les van a aumentar $200, eso no. Ya queda a voluntad de los patronos querer o no hacer algún ajuste a sus trabajadores. 6:18 minutos. Dicho esto, avanzamos.
1: Vamos a las gradas. Sí.
0: Vamos a revisar información deportiva desde las gradas con nuestro compañero Juan Lucete, quien ya está listo para actualizarnos también con lo que hay en las distintas disciplinas que se practican en nuestro país. Juan, bienvenido, buenos días.
2: Buen día, Dani, buen día, Héctor, y a todos los que nos sintonizan a esta hora de la mañana, que por cierto, vi un mensaje por ahí que estaban pendientes de lo que pasó ayer con el Táchira en el Fútbol B, y comenzamos precisamente con el fútbol, con Liga Fútbol B, con venezolanos en el exterior, porque tenemos resultados, tenemos tablas que se van definiendo tras la jornada 4 de la fase final este fin de semana. La Guaira y UCB empataron 0-0, Estudiantes salió derrotado de local ante Carabobo 2-0, El Táchira precisamente le ganó de visitante una victoria importantísima de cara a sus aspiraciones de finalista. 1-0 a Metropolitanos en el Olímpico de la UCB. El Portuguesa le ganó 1-0 a la Academia de Puerto Cabello. Que por cierto, este fin de semana se actualizaron las noticias con respecto a lo que hablábamos la semana pasada. La presidencia, los dirigentes de Portuguesa emitieron un comunicado explicando esto de las deudas. Pusieron el club en venta. Admitieron las deudas que se llevan desde hace meses, y bueno, fue brevemente una explicación de lo que se veía en ese comunicado en redes sociales. Aún así, el Portuguesa ayer ganó de local en un espectáculo que hubo entre la gente y jugadores en el José Antonio Páez. Luego del juego, el goleador Jonathan Cañete, el argentino, decía que jugaron con la idea de la niñez, de darlo todo sin pensar en como era antes, como jugaban cuando eran niños, jugaban y daban todo sin ganar dinero. Pero si se dan estos momentos en estas circunstancias, imagínense las posibilidades en un contexto normal de profesionalismo. Pero bueno, de esta manera los cuadrangulares quedan en el cuadrangular A. UCB es líder con 6 puntos, Portuguesa le queda de escolta con 5 puntos, con posibilidades de la final y dependiendo de ellos mismos en los próximos dos juegos que quedan. La Guaira con 4 y Puerto Cabello con 4 en este cuadrangular. En el grupo B, Táchira es líder con 7, empatado con Carabobo con 7 puntos también. Y Metropolitanos y Estudiantes son los escoltas con 5 y 3 puntos respectivamente. En futbolistas que están haciendo bien en el exterior, también tuvimos actuación destacada con Telasco Segovia y una asistencia de taquito a Lionel Messi en la victoria de Inter de Miami a Portland 2-0. Y Jesús Ramírez anotó doblete con el Nacional de Madeira para conseguir la permanencia de su equipo en la Primera de Portugal y llegar a la cifra de 18 goles esta campaña en la Primera División de Portugal. Un delantero de 28 años que podría ser un 9 transitorio para la selección nacional. Cerramos con el béisbol, porque en MLB Salvador impulsó las dos carreras, la victoria de los Reales con un cuadrangular y ya lleva 7 jonrones esta temporada. Luis Arraez tuvo un promedio de bateo de 667 en 3 juegos contra los Atléticos, incluyendo 2 jonrones. Otras noticias poco positivas: Altuve entró a la lista de lesionados por una lesión en el abdomen sufrida el sábado. Antes de cerrar, repasamos rápidamente la jornada que tenemos hoy en la SPB. Hoy, luego de un fin de semana en el que Gaiteros, Cocodrilos, Marinos y Guayqueríes se pusieron, todas las series se pusieron arriba 2-0 para estos equipos que mencioné. Hoy, lunes 18 de mayo, tenemos Brillantes del Zulia versus Gaiteros en Maracaibo a las 7, Pioneros del Ávila versus Cocodrilos de Caracas también a las 7, Marinos Anzoátegui versus Spartans en Puerto La Cruz y Trotamundos de Carabobo versus Guayqueríes en el Fórum de Valencia. Todos los juegos serán a las 7 de la noche. Como ya los mencioné, los equipos que nombré al principio, quien gane tendrá pie y medio en semifinales y de lo contrario se empezarán a definir algunas series y se cerrarán las distancias en otras. De esta manera finalizamos el resumen del fin de semana del deporte nacional. Los invito a estar atentos mañana nuevamente desde las gradas.
1: Por cierto, Juan, que ayer pasó algo insólito en el fútbol de Brasil. No sé si lo viste, Neymar reclamando con un papelito en la mano porque el hombre estaba en su juego, se lesionó,
2: lo sacaron
1: ahí en la banda, había un cambio, el árbitro entendió que lo cambiaban por Neymar y resulta que no. Y todo esto se dio en un marco muy, muy cómico porque Neymar ayer estaba tratando de hacer como su último espectáculo para convencer a Ancelotti de llevarlo al Mundial, que hoy Brasil va a anunciar su convocatoria ya definitiva para el Mundial. La verdad es que lo de Neymar en el fútbol brasileño, lo del Santos, cada día, de verdad, de mal en peor. Pobre hombre.
2: Bueno, pasan cosas insólitas no solamente en el fútbol, sino en toda América y el mundo.
1: Insólito, sí, es insólito.
0: Son las 6:23 minutos de la mañana. 6:23 minutos y es momento de regresar al Centro de Monitoreo Meteorológico de Radio Fe y Alegría, donde está nuestro compañero Rafael González, listo para seguir actualizando también información sobre la situación climatológica al amanecer de este lunes 18 de mayo de 2026. Rafa, te escuchamos. Buenos días.
3: Muchas gracias, Irani. Aquí estamos listos para llevar este boletín de la mañana, el segundo de esta mañana, que quise decir. Aquí están, así está la situación climatológica a esta hora de la mañana en el país. Sigue lloviznando hacia la costa oriental del lago de Maracaibo, avanza hacia Menegrande, también hacia Trujillo, y hace rato estuvo lloviendo también la bajada a Mérida, por la Zulita se veía algo de lluvia. El resto del país bastante despejado a esta hora de la mañana, bastante tranquilidad con las lluvias esta mañana. Mostramos también lluvias hacia Puerto Ayacucho, pero ha mejorado la última hora las condiciones. Hoy INAME también tiene algunas alertas de altas temperaturas para Guárico y Anzoátegui, especialmente hacia El Sombrero, Valle de la Pascua, Chaguaramas, Santa María de Ipire. Toda esa trayectoria central de Guárico estará con altas temperaturas y Anzoátegui hacia el sur del Tigre, hacia Soledad, Mapire, toda la zona sur de Anzoátegui, con temperaturas igualmente Guárico de 38 a 40 grados. Siguen las alertas de lluvias hoy para Mérida, en la zona occidental de Mérida, frontera con Trujillo, tiene alerta de lluvias para la tarde de 45 milímetros de lluvia. Igualmente, Puerto Ayacucho, entre la zona de Puerto Ayacucho y Pijihuaos, es la alerta principal del INAMET en cuanto a las lluvias. Siguen varias tormentas en el Atlántico. La onda tropical número 4 estará llegando mañana y la onda tropical número 5 se estima estará llegando el viernes a sábado. Así que viene más agua hacia Venezuela. Hay una vaguada que está formada acá en la zona sur de Panamá y Colombia que está generando mucha lluvia en la fachada pacífica de Colombia y se está monitoreando porque está generando lluvia en todo el centro de Colombia y podría estar también tocando parte del sur de Zulia y toda la zona oeste del estado Táchira y también parte del Alto Apure para las próximas 48 horas. La zona de Guasdualito ha estado con lloviznas en la madrugada, lluvias también hacia la Arauca, así que estas condiciones pueden estar cambiando para las próximas horas con más lluvias que nos vienen desde el Pacífico. Fue el segundo boletín de esta mañana. Regresamos a los estudios de la Red Nacional. Adelante, compañeros.
0: Muchísimas gracias, Rafael, por el informe a esta hora de la mañana. Bueno, y son las 6:26 minutos de esta mañana y nosotros vamos a dar la bienvenida a nuestro invitado del día de hoy. Hoy nos acompaña el capitán Carlos Márquez. Él es el capitán del buque Cinco Héroes de PDVSA. Además, es miembro directivo del Sindicato Petrolero del Movimiento 21 de Enero y está en vivo y en directo con nosotros a esta hora de la mañana. Capitán Carlos Márquez, bienvenido, buenos días.
1: Bienvenido, capitán.
0: Su micrófono creo que está cerrado, no podemos escucharle, a ver si puede verificar.
4: Ahora sí, ahora sí.
0: Ahora sí le escuchamos, bienvenido, ahora. Buenos días.
4: Ah, buenos días, buenos días. Siempre es un placer estar aquí en la mañana con ustedes nuevamente. Un abrazo y Dios les bendiga.
0: Amén. Bueno, capitán, se ha discutido mucho en estos días en el país sobre lo que ganan los trabajadores de los distintos sectores y también hemos visto múltiples noticias que hablan de las proyecciones de crecimiento que hay y de las intenciones de apalancar ese crecimiento en una recuperación en la producción petrolera. En medio de todas estas discusiones, de los anuncios que se hacen, quería consultar si las condiciones laborales de los trabajadores petroleros en nuestro país han variado de algún modo en este 2026 o si se mantienen exactamente igual a las que tenían el año pasado. Actualícenos, por favor.
4: Bueno, nosotros, el ámbito petrolero, como lo hemos dicho, pues mucho se ha hablado de la recuperación y de todo, pero nadie habla de que el petróleo no se extrae solo. Se extrae con mano de obra y además mano de obra barata, esclavos en el siglo XXI. Pero además, para responder tu pregunta, nos seguimos en la misma situación. O sea, es lo mismo, todavía no se ha terminado de cuajar lo que tanto se ha dicho. Seguimos con las mismas condiciones. No hay salario desde marzo de 2022. El salario desde marzo de 2022 son 130 bolívares, que eran $30 en ese entonces, y que hoy son 0,25 centavos de dólar. Porque se sigue manteniendo la tesis que si se aumenta salario, hay una hiperinflación. Yo creo que eso es totalmente falso, no somos economistas. Yo soy un marinero, egresado de la Universidad Marítima del Caribe, pero tampoco somos ingenuos. Desde marzo de 2022 hasta mayo de 2026 no ha habido aumento. ¿O acaso? Yo quiero que alguien me explique si ha habido algún aumento salarial, en el ámbito salarial. No ha habido aumento y la inflación sigue para arriba, porque tenemos cifras de que la inflación está desde marzo 2022 hasta mayo 2026, una inflación de 1.464%. O sea que ahí se le cae todo lo que han dicho. Entonces, esperábamos que el primero de mayo, como es ya tradición y es un derecho y es un deber, hubiese un aumento salarial. Pues no hubo, fue un ingreso integral de $240 que no fue nuevamente bonificado, pero que además no se termina de explicar, porque quedaron muchas aristas en el aire, como siempre lo hacen. Quedaron muchas aristas en el aire y la gente quedó peor de como estaba, porque yo me recuerdo que los anuncios anteriores era lo mismo, y venía y decían, no, al otro día salía, no, me equivoqué, es menos, y cuando salía la Gaceta Oficial era menos que las dos pronunciamientos que habían hecho, y ya de eso estamos acostumbrados, con la complacencia y el apoyo del Ejecutivo, de los partidos políticos, de oposición y de gobierno, de los diputados de oposición y de gobierno, porque todos están callados, nadie dice nada, ni un lado ni el otro, nadie habla de los salarios de los trabajadores, porque es un tabú, es caca. Influencer pagado, para no hablar de eso, y perdón, para también darle propaganda a las pretensiones de la modificación de la ley orgánica del trabajo, los trabajadores y las trabajadoras, que más adelante lo vamos a tocar. Pero también con la venia del Tribunal Supremo de Justicia, la Asamblea Nacional, empresarios nacionales y extranjeros, las transnacionales, ahora los Estados Unidos se nos suma, porque los trabajadores estamos de tan mala que ahora tenemos otro patrono. Parece que fue peor el remedio que la enfermedad. Ahora tenemos que esperar que nuestro nuevo amo feudal, los Estados Unidos, el conquistador, el dueño del planeta Tierra, quiera dar los ingresos que entran por petróleo para que el Ejecutivo cancele a los trabajadores. Y bueno, la banca también está ahí y los sindicaleros de oficio están ahí en toda esa cohabitación, porque son amigos, cohabitan entre todos para prolongar la polarización y la hegemonía que se ha mantenido durante 2015 hasta 2026. Dime.
1: Capitán, una pregunta para refrescar un poco la memoria y recordar nosotros eso que usted en algún momento ha explicado. ¿Cuál es la estructura de salarios hoy en el ámbito que usted representa, en el ámbito que usted trabaja, las condiciones de trabajo de los trabajadores de la industria petrolera, así como usted que ha dicho, yo soy un marino, soy egresado de la universidad, y usted lo acaba de decir, el petróleo no se saca solo, se saca con mano de obra. ¿Cuánto paga esa mano de obra hoy día en nuestro país?
4: Bueno, yo salario, y yo cobro casi 9,000 bolívares mensuales. Pero lo demás es bonificación. ¿Por qué? Porque de 2018, agosto de 2018, estamos factorizados todos los trabajadores, uniformados o no, en este país, por la circular 2792. Que además prohíbe las discusiones de las convenciones colectivas a nivel nacional también de todos los trabajadores. Y con este ingreso, te voy a seguir respondiendo. Nosotros nos regimos por la cláusula 36 del contrato colectivo petrolero, que establece que cuando hubiese un incremento nacional o un aumento de salario nacional, las partes se sentarán a discutir o debatir el salario mínimo petrolero, porque nosotros siempre estamos por encima del salario mínimo nacional. Pero como no ha habido salario desde 2022, todo ha quedado ahí en bonificación, todas las tablas salariales están detenidas y los tabuladores que ahora los quieren revisar. Ahora yo quiero preguntar, ¿cómo van a revisar o para qué van a revisar un tabulador o una tabla salarial si no hay salario? Sin salario, ¿cómo van a revisar? ¿Para qué? ¿Para modificarlo? Seguro para dañarlo, porque para modificarlo no creo que lo vayan a modificar. Entonces, ¿cómo quedamos los trabajadores petroleros? Igual, porque no hubo salario. Y hasta ahorita, los representantes de la federación que tienen más, además tienen 12 y 14 años allí, porque no se jubilan, son perpetuos, jubilan a cualquier trabajador que además está haciendo un trabajo funcional, a un soldador, un armador, un capitán, a todo, pero los sindicaleros de oficio ellos no se han jubilado y ya están viejitos ahí. Claro, porque conviene mejor, porque los tienen ahí para que firmen, pues, a los amigos y para que arrebatarle los beneficios laborales y contractuales a los trabajadores. También queremos dejar claro, que siempre lo dejamos claro, que nuestra posición es netamente gremial, sindical y laboral. No somos partidos políticos, porque los sindicatos no son partidos políticos, porque siempre nos quieren vincular con uno, con otro sector, y nosotros simplemente, y los sindicatos son la única herramienta que tienen los trabajadores para su defensa. Entonces, en este contexto, Héctor, en este contexto de este ingreso integral, no arroparon o no beneficiaron a los jubilados ni a la mayoría de la clase obrera de todos los sectores, no fueron beneficiados. Además que dijeron que eran $240, yo vi que en el sistema Patria estaban depositando, era solamente $150, faltaron 50. Entonces, nada nos asombra, pues. Y el sector petrolero no cobra ese bono de guerra, tuvimos en un tiempo cobrándolo, pero los eruditos de la mesa 440, es una mesa laboral, lo quitaron hace años, si no los trabajadores petroleros estuviésemos devengando ese bono de guerra, que ellos lo quitaron. Además, Héctor, no hubo gaceta oficial. Yo estoy esperando que salga la gaceta oficial, porque además contraviene el artículo 1 del Código Civil venezolano. Tiene que salir una gaceta oficial, porque es un decreto del Ejecutivo Nacional, pero aún no ha salido.
0: Hasta ahora, capitán, capitán, hasta ahora, ¿ustedes mantienen algún espacio de conversación con el Ejecutivo Nacional sobre las condiciones en las que están trabajando este tema de la factorización, que entiendo que tienen un reclamo desde hace tiempo sobre este tema y la posibilidad de recuperación de las tablas salariales y volver a una discusión de contratación colectiva? ¿Hay algún espacio de encuentro, de diálogo, de conversación con el Ejecutivo Nacional sobre las condiciones de los trabajadores petroleros del país?
4: Con las verdaderas bases genuinas, con las catacumbas, como lo dicen ellos, con las catacumbas no hay nada de eso. No hay nada de eso. Ellos tienen allá en Caracas con sus amigos, como siempre lo hemos dicho, un foro de diálogo social, una consulta, unos CPT, todo eso. Pero con las bases genuinas no hay nada de eso. No ha habido cabida, pues, durante todos estos años. Ahorita estamos, por instrucciones del Ejecutivo, en unas mesas de diálogo en el CLE, en el Consejo Legislativo del Estado Zulia, en la Gobernación, por unos casos laborales de reenganche, de hacer justicia, de jubilaciones forzadas, de sobrevivientes, que además, que en la pandemia, jubilados que jubilaron en la pandemia y los dejaron y no les dieron su dinero, ¿cómo se llama? Sobrevivientes que además tienen hijos con una discapacidad y los dejaron sin nada. En eso andamos ahorita. La semana que viene hay dos mesas de las cuales nosotros lo integramos, el Movimiento 21 de Enero y algunos sindicatos clasistas de la costa oriental del lago. En eso andamos. Lo que se le dijo durante la locución del 1 de mayo a nuestros flamantes empresarios por parte del Ejecutivo fue: paguen 240. Los compañeros empresarios, como decimos coloquialmente, brincaron en una pata, porque ellos, la mayoría de los empresarios en este país, paga más de $240. O sea que para ellos no hubo ningún incremento, ningún ingreso integral ni nada. Porque es que tiene, como dijimos al principio, tienen algo, años cohabitando, hermanado, en contra y poniéndole todo el peso a los trabajadores en el hombro de la economía de este país, justificando que no se puede aumentar. Y bueno, ellos siguen justificándose ahí, por ese. Ahora,
1: capitán, ellos... permítame una pregunta. Ya usted nos va describiendo un poco el panorama salarial. Sin embargo, en las últimas semanas ha habido flexibilización, por ejemplo, de algunas sanciones a la industria petrolera. Han venido nuevos actores, se ha dinamizado el mercado petrolero venezolano. El gobierno ha informado que han entrado ingresos por vía petrolera, y quería insistir en la pregunta con usted. ¿Nada de estas nuevas condiciones de PDVSA de este año 2026 ha cambiado para los trabajadores que están en la industria? ¿Algo en condiciones de seguridad, por ejemplo? ¿Algo en condiciones médicas? ¿Algo en los uniformes? Recuerdo que usted nos ha descrito que hay problemas incluso hasta para la indumentaria en algún momento para el trabajo. ¿Nada ha cambiado en estos meses?
4: No, sí llega uno que otro, como lo dije en la entrevista pasada. Sí llegan implementos, pero mira, yo no quería tocar el tema en estos días que hubo el incendio en la planta Amarga, porque eso está muy hermético ahí. Entonces, de pronto vienen y empiezan a uno a buscarlo, a perseguirlo, qué tal, porque... Pero, mira, hay bragas que son inífugas, que son para que un trabajador pueda ejercer una labor tan peligrosa, no de algodón, porque el algodón se te pega a tu piel, se te adhiere a la piel. Hay bragas que son inífugas, que son las adecuadas para eso. Y por ponerte un solo ejemplo de lo que pasa. Ahora, las condiciones económicas y de bienestar de los trabajadores, sobre todo, todo eso que ha ingresado, todo lo que se dice, eso no se ha visto, no se ve, porque es que hasta que no eliminen la circular 2792, que es la que factoriza los salarios, Héctor, porque si tú cobras de tiempo de viaje 200, 500 bolívares, y te lo agarra la circular y te lo pone en 100 bolívares. O sea, Eso también lo decíamos nosotros. ¿Cómo vas a aumentar salario si tú no me quitas la factorización y además el instructivo de los NAPRE, que estamos factorizados dos veces? O sea que lo que me vas a pagar por aquí, con la factorización me lo sacas por allá. Eso es una realidad, el que no sepa eso. Entonces los gentiles burgueses, porque aquí caemos todos, griegos y troyanos, aquí caemos todos, indiferentemente, porque esto no es un tema político, esto es un tema de conquista de los trabajadores. Lo que conquistamos los trabajadores con sangre, sudor y lágrimas, que además nadie nunca nos ha regalado nada, todos lo hemos luchado. Y ahí caemos todos, rojos, amarillos, azules, morados, todos. ¿Pero qué tenemos que defender? Nuestra conquista. Ahora, yo voy a preguntar a la Central Bolivariana Socialista de los Trabajadores, a las federaciones y a las centrales a nivel nacional, que además estaban sentados en un diálogo social, en unas consultas, que ellos después salieron el 1 de mayo, las centrales que estaban sentados con el Ejecutivo, a decir que no estaban de acuerdo. ¿Pero cómo? Si la misma presidenta encargada sacó el comunicado de las reuniones que ellos tenían, que ellos mismos recomendaron bonificar. Y entonces el 1 de mayo salen con un doble discurso a decir que por qué no se aumentó salario. Porque como dijimos al principio, todos están cohabitando. Hay una cohabitación en este país desde 2015. De 2015 todos se hermanaron para dañar a los trabajadores, para cabalgar sobre los beneficios patrimoniales de los trabajadores, que son beneficios de la familia. Entonces,
0: capitán,
4: ahora bien, nuestro flamante empresario, como en el 97-98 con Caldera, a modificar la ley orgánica del trabajo. Porque ellos que no pueden pagar las prestaciones sociales porque no tienen dinero a manipular los medios de comunicación, porque pagan hasta influencers, hay hasta diputados de la oposición, diputados del gobierno, entre ellos José Gregorio Correa, que dice que la ley orgánica del trabajo, y eso es público y notorio, pues lo tienen un TikTok, y hoy lo emplazamos y le pedimos respeto a los trabajadores, a estos compañeros que vamos a nombrar. José Gregorio Correa. Él dice que la ley orgánica no le sirve ni a los trabajadores, imagínate eso. Y que elimine la inamovilidad laboral, porque los trabajadores somos unos vagos. Además que somos mano de obra barata. Además que no tenemos salud. Además que no tenemos condiciones dignas de trabajo. También nos llaman vagos. Yo quiero preguntar, en este país, ¿quién ha mantenido todo esto que ha pasado, la hiperinflación, que no la generamos nosotros? Tampoco esas prestaciones sociales ni la retroactividad fuimos nosotros los culpables, porque nosotros no somos ministros de finanzas, no administramos la banca, no fuimos al Banco Central de Venezuela con el anclaje legal que autorizó la dolarización de facto en este país. No fuimos los trabajadores, nosotros hemos hecho lo que siempre hemos hecho, poner nuestra mano de obra, vender nuestra labor, es lo único que hemos hecho. Pero más sin embargo, nos insultan. También Jorge Roy, Vicente León de Datanálisis, Jesús Faría es el mejor, Jesús Faría.
0: Y ahora, Javier Capitán Mercucci, Márquez,
4: que nos llamó mano de obra barata.
0: Capitán Márquez, en medio de esta realidad que comparten los trabajadores, se anuncian reestructuraciones, se anuncian modificaciones en la forma de administrar el tema de la producción petrolera, sobre todo después de la reforma a la ley de hidrocarburos. Se habla de un aumento hoy en la producción diaria de petróleo, de la posibilidad de nuevos contratos. Ya se han firmado, de hecho, contratos con empresas extranjeras para aumentar su presencia en el país. En comparación, cuando usted mira cómo están los trabajadores de PDVSA y los trabajadores que hoy laboran con estas contratistas petroleras que van a ir aumentando su presencia en Venezuela y el control sobre la actividad productiva, ¿cuál es el balance? ¿Cómo compara las condiciones entre quienes están bajo la administración pública o la administración del Estado en PDVSA y quienes trabajan con estas contratistas en términos de beneficios y de condiciones laborales? ¿Todos están iguales? ¿Hay diferencias? ¿Cuáles son esas diferencias? ¿Cómo lo evalúan los trabajadores?
4: Bueno, Diferencias siempre hay entre las empresas del Estado y las empresas transnacionales, por supuesto que sí. Ellos, para mantener, como digamos, un poco contentos a los trabajadores, dan unas bonificaciones de alguna cantidad de dinero, que oscilan entre 400, 300, 800 dólares, e incentivan con unas bolsas de comida o ciertas cosas que dan ahí las transnacionales. Pero tampoco cumplen completo porque al haber una ausencia sindical, no hay control. No hay, aquí, ahí estaba, en Lagunilla estaban los chinos, y los chinos sacaron a todo el mundo de Lagunilla. Trabajadores que tenían 40, 30 años ahí, ellos los sacaron porque esos son nuestros nuevos amos feudales. Con la ley de zonas económicas especiales, que siempre estuvimos en desacuerdo con eso. Y la ley antibloqueo. Pero bueno, así estamos. Mientras que no hayan elecciones sindicales, van a seguir los mismos actores. Pero más allá de eso, yo creo que para que podamos conversar bien sobre la ley de hidrocarburos, que creemos que es nula de toda nulidad, y de la ley de minas, creo que tenemos que hacer otro programa, porque es demasiado el abuso de complacer el tutelaje de países extranjeros sobre nuestra soberanía económica y soberanía energética. Esto no se había visto nunca en la vida. Cada vez que reviso y miro y veo mi constitución, porque aquí lo que defendemos es la constitución y nuestras leyes, la ley orgánica del trabajo, las convenciones colectivas, la LOCSIMA, pero sobre todo la constitución. Vemos un entreguismo y por eso te pido que por favor, si podemos en otro momento, podemos conversar muy bien desde nuestro humilde punto de vista. No soy abogado, pero sí sé leer y más o menos interpretar. Y he estado haciendo un trabajo sobre la ley orgánica de hidrocarburos, que fue impuesta además que fue promulgada, dirigida y don Payada el mismo día, creo que fue el 29 de enero. Ya ahí hay un pelón. Ahí hay un pelón porque tiene que pasar por la Asamblea Nacional. Pero todo eso lo hicieron un solo día. Yo creo que ustedes se acuerdan, fue el 29 de enero. Todo lo hicieron un solo día. Entonces, creo que debe ser en otro programa, hablaremos de una vez la ley de minas, porque vienen también por las tierras raras. Vienen por las tierras raras que aquí están vírgenes en este país y se van a llevar todo. Y ahora yo creo que se les cayó el discurso del neoliberalismo salvaje, del capitalismo salvaje, y ahora estamos tutelados por una minoría que van a entregar la patria a una potencia extranjera. Imagínate que el tipo está diciendo que quiere que nosotros seamos el Estado 51. Ve por dónde vaya la cosa. Por eso decimos que parece que fue peor el remedio que la enfermedad.
0: Bueno, capitán Carlos Márquez, de verdad, muchísimas gracias. Ha sido muy amable por atender los micrófonos y las cámaras de Radio Fe y Alegría a esta hora de la mañana.
4: Bueno, siempre muchas gracias, un placer poder hacer una conversa con ustedes y un fuerte abrazo y Dios lo bendiga. Y a los trabajadores, bueno, ánimo, que si no somos nosotros, ¿quién? Y si no es ahora, ¿cuándo? Un abrazo, pues.
0: Ahí escuchábamos y veíamos al capitán Carlos Márquez, él es capitán del buque 5 Héroes de PDVSA, además es miembro directivo del Sindicato Petrolero del Movimiento 21 de Enero, acompañándonos esta mañana y compartiendo parte de las condiciones con las que trabajan en estos momentos en PDVSA. Habíamos conversado anteriormente con él precisamente para revisar estas denuncias reiteradas sobre el tema de la factorización y cómo es que se calcula el salario de los trabajadores y particularmente con todo lo que se proyecta sobre crecimiento en la producción petrolera, pues valía la pena revisar si hay alguna modificación en lo que están cobrando, en las formas en las que se acuerdan los ingresos de los trabajadores, porque aunque esto es un sector estratégico, sin duda, pues no está incluido en el grupo de cinco de los que mencionó el ministro del Trabajo para recibir lo que llaman el bono de profesionalización, de responsabilidad y profesionalización, porque hay otros criterios que se aplican a quienes trabajan en la industria petrolera. para el establecimiento de sus salarios. Ya iremos revisando, por supuesto, más adelante qué impacto tiene sobre las condiciones laborales de los trabajadores todo este tema de la incursión de las transnacionales en esta actividad a la luz de la reforma de la ley de hidrocarburos y la necesidad que habrá, por supuesto, de abrir nuevas plazas de trabajo si lo que se quiere es aumentar la producción petrolera. ¿Y ibas a agregar algo?
1: No, yo estaba creyendo que con esto de la flexibilización de las sanciones y con la incorporación, como tú dices, ¿no?, de empresas que no estaban hasta hace unos meses en el mercado y que alguna vez estuvieron, dije, nada, estas empresas han venido y las condiciones de los trabajadores pues se van a empezar a estandarizar. Me refiero a los temas que ya él nos describía, el capitán, en otras entrevistas, ¿no? Yo recuerdo cuando él hacía la comparativa de cuánto ganaba un... No es un chofer, porque no es una moto. ¿Cómo se llama, Irani? Perdón, el que maneja el barco, el capitán.
0: El capitán del barco.
1: Uno como él, una persona con su tarea en Canadá, con su tarea en una petrolera de estas, dice, bueno, nada, si viene fulano, si viene mengano, seguramente que lo van a equiparar al capitán con un capitán de una naviera o una petrolera, en este caso de los Estados Unidos. Pero bueno, ya veo que no ha ocurrido nada. No ha pasado nada con las condiciones de trabajo de los trabajadores. Ojalá que en los próximos meses, en los próximos tiempos, la incursión de las empresas en Venezuela, esas que están pensando, evaluando, o las que ya están en operaciones, pues permita que esas empresas incluso cumplan sus protocolos internos de estandarización. Porque, por ejemplo, una empresa transnacional siempre compite por tener esas certificaciones, ir a la ISO 9001, la certificación tal, que son estándares de calidad, que son estándares de prestación de servicios para sus trabajadores. Ojalá, en cumplimiento de esas certificaciones internacionales, no tengan, como ha dicho el capitán, mano de obra barata, que hablaría muy mal de esas empresas que en pleno siglo XXI tengan a un trabajador ganando 8.000 bolívares, que entiendo fue lo que dijo el capitán. Que en este caso el capitán no es nómina de una de esas empresas, pero el que llegue a ser nómina de una de esas empresas, que no gane lo que no debería ganar según esos estándares internacionales.
0: Ya son las 6:54 minutos de la mañana. Les recordamos, 0412-691-2454 es el número telefónico para participar a través de mensajería de texto y mensajería de WhatsApp. Incluyan, por favor, su nombre y apellido y también díganos desde dónde nos acompañan.
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7: 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Europa organizó el Mundial de Fútbol por segunda ocasión consecutiva en Suecia 1958. El país escandinavo tenía los estadios y la logística para montar el evento. En este Mundial, si dos selecciones terminaban empatadas, para definir lugares no se tomaba en cuenta la diferencia de goles a favor y en contra. Debían ir a un juego extra. Y fue así como Irlanda del Norte, Gales y la Unión Soviética eliminaron a Checoslovaquia, Hungría e Inglaterra. Por América asistieron las selecciones de Argentina, Brasil, Paraguay y México. Solo Brasil sobrevivió a la primera fase. En semifinales ganaron Suecia 3-1 a Alemania Federal y Brasil 5-2 a Francia. Los amazónicos llegaron de nuevo a la final y el fantasma del maracanazo aún retumbaba entre los jugadores y aficionados de la verde amarela. Pero Brasil demostró su superioridad en el torneo y con dos goles de Babá, dos del Rey Pelé, quien debutaba en los mundiales con 17 años, y uno de Mario Zagallo, Brasil derrotó a Suecia 5-2 y ganó su primer mundial de fútbol. Al evento asistieron 868 mil personas, promediando 24.800 por encuentro. El francés Jules Fontaine, con 13 tantos, fue el líder goleador de la cita, récord aún vigente para un mundial. 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
1: ¿Qué tal, amigas y amigos de Radio Fe y Alegría? Buenos días, buenos días. ¡Muy buenos días! 7 de la mañana en punto, ya son las 7 en punto de la mañana de este día, lunes 18 de mayo de 2026, y nosotros continuamos en vivo y en directo a través de la Red Nacional de Radio Fe y Alegría, transmitiendo también a través de nuestro canal en YouTube, Fe y Alegría Media. Son las 7 en punto de esta mañana, Héctor Escandel y esta servidora Iraní Acosta, seguimos acompañándoles a esta hora, arrancando nuestra tercera hora de programación y de este espacio de Primera Mano, con el que junto a ustedes revisamos las noticias que nos importan, que nos interesan y que ocurren dentro y fuera de nuestro país. Saludamos a quienes se suman, a quienes se incorporan a esta hora a nuestra señal.
2: 0412-691-2454, ese es el punto de contacto para la mensajería de texto y la mensajería de WhatsApp. Si usted quiere enviar sus mensajes, si está fuera de Venezuela, recuerde +58, ese es nuestro punto de contacto, ese es el código de nuestro país para que el mensaje llegue a buen puerto, a buen destino y lo podamos leer en el programa. También nos puede escribir en nuestro canal en YouTube, en Fe y Alegría.

0: sostenible.
1: Seguimos.
0: Vamos a avanzar y vamos a seguir revisando noticias que se registran en las últimas horas en nuestro país. Por eso hacemos contacto en vivo, en directo y en caliente con nuestro compañero Alexander Medina, que se encuentra en la ciudad de San Fernando de Apure, donde más del 80% del municipio con su nombre pasó hasta 7 horas sin servicio eléctrico el día de ayer. Alexander nos ofrece los detalles a esta hora de la mañana. Te escuchamos. Buenos días.
2: Así es. Saludos. ¿Cómo están? ¿Cómo les va? Sí, reportando desde la capital de Apure. Este domingo 17 de mayo hubo unos trabajos de mantenimiento programados, según lo que pudimos conocer ya al final de la tarde por parte de Corpoelec. Dejaron a todo el municipio, a las 4 parroquias, las 2 urbanas, San Fernando y El Recreo y Peñalver y San Rafael de Atamaica, sin servicio eléctrico, repito, por estos trabajos que en principio la gente entendió que era una falla de la famosa línea La Horqueta Calabozo, que proviene desde el estado de Aragua, pasa por Guárico y que siempre cuando falla deja sin servicio eléctrico a gran parte del estado Apure. En esta oportunidad se trató de estos trabajos de mantenimiento que había ya planificado Corpoelec desde las 9 de la mañana hasta ya pasada las 5 de la tarde. En algunas zonas de San Fernando llegó el servicio eléctrico un poco después de las 5 de la tarde. No se explicó por parte de Corpoelec en qué consistieron estos trabajos de mantenimiento de toda la subestación San Fernando 1. Tampoco se informó si luego de estos trabajos van a mantenerse los racionamientos o las administraciones de carga, que acá en el estado Apure han estado bastante fuertes, como en el resto del país, a veces hasta 2 veces en algunas comunidades por un promedio de unas 4 o 5 horas. Esta falla eléctrica o estos cortes eléctricos también han incidido fuertemente, y ya lo reportábamos la semana pasada, en el servicio de agua potable. De hecho, desde el día jueves, en horas de la mañana, pues el servicio de agua potable está disminuido en un 70%, según información confirmada por el propio gerente de Corpoelec, Fernando Quintana, debido pues a la explosión de un transformador en el punto de captación sobre el río Apure. Ya lo mandaron a Caracas para que sea reparado. Mientras tanto, está muy crítico pues el servicio de agua potable. En resumen, además de los razonamientos, además pues de este corte prolongado por más de 7 horas este domingo del servicio eléctrico, todavía San Fernando de Apure tiene muchísimas fallas con el servicio de agua potable, lo que también evidentemente repercute pues en todo lo que es la cotidianeidad de los ciudadanos. Desde San Fernando, Alexander Medina, Radio Fe y Alegría Noticias.
1: Muchísimas gracias a nuestro compañero Alexander Medina, y nosotros vamos a ir desde San Fernando hasta la ciudad de Maracaibo. Vamos a ir al occidente, en el estado Zulia. Allí la vialidad deteriorada y los apagones prolongados afectan la cotidianidad del sector Altos 3 en Maracaibo. Nuestra compañera Oriana Galué nos amplía. Adelante.
3: En el sector Altos 3, parroquia Francisco Eugenio Bustamante, los vecinos denuncian la falta del servicio eléctrico, que va con cortes desde 2 a 5 horas diarias, y la falta de pavimentación, que afecta a los choferes de las líneas Claveles y San Miguel desde hace más de 7 años.
4: Pésimo, pésimo. Se nos va 2 veces al día. A veces se nos va por 5 horas, luego se va por 2 horas, se va en la noche y luego se va en la madrugada.
5: Y las calles están fatales, malísimas. Estamos ahorita en los buses de la parada de socorro. Está el tráfico, está demasiado colapsada la calle, muy mal, muchas grietas. Mis compañeros todo el tiempo están dañándosele los buses, los cauchos, todo. Y con respecto a la luz, es otra cosa también que nos está... está acabando con el pueblo.
6: La falta está bien feo por aquí, y esto, llame esa bote de agua, eso que está ahí de cada rato. Y eso afecta bastante los carros, los pudres, todo el tren, todo se daña.
3: La falta de mantenimiento de las calles y áreas verdes de la zona dificulta el tránsito y la recreación. Choferes del transporte urbano expresan que los botes de aguas ocasionan el deterioro de la vialidad, lo cual produce el daño de los trenes delanteros de sus vehículos de trabajo. Por su parte, los vecinos explican que los cortes eléctricos afectan a las personas de la tercera edad y a aquellas

0: padecen de alguna condición médica que habitan en el sector. Desde Maracaibo, Oriana Galué, Radio Fe y Alegría Noticias.
1: Agradecemos a nuestra compañera Oriana Galué y de Maracaibo. Nos vamos a ir ahora hasta la ciudad de Barquisimeto, porque sí, los apagones causan estragos en algunos sectores. Ahora hay que incluir también el despacho de combustible, pues han regresado las colas a la ciudad de Barquisimeto como consecuencia de esta situación. Yosimar Pereira nos cuenta más.
2: La capital larense marcó una semana crítica ante el retorno de las colas en las estaciones de servicio, con tiempos de espera que van entre las 5 y 8 horas para lograr surtir combustible. La frustración es el común denominador entre los conductores, quienes deben invertir gran parte de su jornada laboral y personal en esta espera. El equipo de Radio Fe y Alegría Noticias consultó a algunos usuarios en las colas de las estaciones de servicio en Barquisimeto y estas fueron sus impresiones.
3: Estamos desde las 10:30, de las 10 que buscamos a ella en escuela, y tenemos, era ya son las 11:52, ya casi 2 horas tenemos aquí. Y bueno, no nos han dicho nada porque en todas las bombas se está viendo la cola.
4: El proceso de cuando se termina la gasolina, tiene que esperar que llegue la gandola, descargar todo ese proceso. Bueno, la situación se ha, digamos, personalizado más estos últimos 3 días. Había estado normal, no sabemos qué es lo que está pasando.
5: Somos de Churuguara, ya tenemos aquí varias horas ya esperando, está un poquito fuerte la cola. Todavía no nos han dicho nada, según y que está bueno, se sabe pues, que está la cosa fuerte con la gasolina, porque nosotros venimos a aquella zona también y no hay, nosotros siempre echamos gasolina en la bomba El Porvenir y tampoco había gasolina a la hora que nosotros pasamos ahí a las 6 de la mañana. No sé qué estará pasando, no hay comentario de nada.
2: El impacto de esta escasez en el servicio ha golpeado esta segunda semana de mayo al sector transporte para la recarga de gas y combustible, donde los pasajeros se ven afectados principalmente en las horas pico. Es el reporte desde Barquisimeto, Yosimar Pereira para Radio Fe y Alegría Noticias.
6: Muchas gracias a nuestros compañeros de Radio Fe y Alegría Noticias, a los reporteros, reporteras, a quienes nos van contando las noticias de un nuevo amanecer en cada una de las regiones de nuestro país, desde San Fernando, pasando por Maracaibo y también en el centro occidente, ahí en el estado Lara. Hay más mensajes, Iras, que va mandando la audiencia, que va mandando la gente para compartir con nosotros esta mañana en YouTube, por ejemplo, algunas reacciones que tienen que ver con la entrevista con la que estábamos hace algunos instantes. Por acá decían: buenos días, Héctor Irani, Juan Carstens, tenía la duda, dice, me cuesta creer que el estimado capitán devengue 130 de salario mínimo, por favor aclarar. Él explicaba cuál era la estructura de su salario, decía 8.000 y algo más o menos lo que recibía. Y también decía Eliana Uribe, él dice que gana 9.000 bolívares sin bono de guerra. ¿Cómo sigue trabajando? Se pregunta, cuando hasta un obrero de una escuela recibe el bono de guerra. Aparte, estuvo desde 2022, dice, hay algo que no dice. Bueno, son las reacciones que también se generan en la audiencia de parte por la entrevista hoy que sostuvimos con el capitán de la industria petrolera venezolana.
1: Mensajes que siguen llegando a esta hora de la mañana también a través del 0412-691-2454, dice por acá. Muy buenos días, muchachos. Por acá Luis Rondón desde la Gran Caracas aún. Le pregunto, en las noticias de hoy no está lo que explotó el fin de semana en el lago de Maracaibo. Saludos a mi madre Elvira, que los escucha todos los días. Eso ocurrió el viernes en horas de la mañana. Está publicado, por cierto, en nuestro portal web. Fue noticia el fin de semana en distintos portales. Lo último conocido fue el anuncio de PDVSA, de Petróleos de Venezuela, de una investigación para tratar de determinar las causas del incidente, y dijo que los trabajadores que habían resultado heridos pues habían sido atendidos de acuerdo a los protocolos de seguridad de PDVSA. El sábado, cuando compartía la nota en el programa del día sábado, decía que Lagomar ha sido una planta que ha estado involucrada en hechos, en accidentes que se han registrado en años anteriores, en el 2016 y en el 2023 también ha estado involucrada. Esperemos que en este caso pues PDVSA ofrezca públicamente las explicaciones que haya que conocer sobre la situación que generó este incendio, que dejó al menos dos trabajadores lesionados el pasado viernes. Pero repito, la nota está publicada en nuestro portal web, Radio Fe y Alegría Noticias, y fue difundida por los medios de comunicación durante el fin de semana.
6: También nos escriben por acá: buen día, fui rico dos días, pagaron el bono, le pagué al bodeguero, sigo endeudado, le debo al platanero, escribe Julio Rangel desde San Fernando. Me encanta. ¿Qué le encanta, señor Julio? ¿Seguir endeudado o le encanta el bono? ¿O eso es eslogan de Apure Me Encanta? Ahí me genera la duda.
1: Creo que es la firma del mensaje de
6: texto. Sí, sí. Estoy echándole broma al señor Julio, que dice que fue rico por dos días, pero bueno, le pagó al bodeguero y todavía le debe el platanero.
1: Bueno, vamos por parte. Ahora le puede volver a fiar al bodeguero, pero no al platanero. Entonces hay que comer sin plátano estos días. A ver, más mensajes que llegan a esta hora de la mañana. Dicen otro mensaje que llega a esta hora. A ver si lo podemos leer. Dice: Dios mío, agua para el sector Curazaito de la R10 de Cabimas. ¿Hasta cuándo?, se preguntan en este mensaje. Están hartos esperando tener y contar con el servicio de agua potable.
6: Por acá dicen: buenos días para todos, es F. Rizo, será Francisco, desde el estado Guárico. Mi pregunta es la siguiente: ¿quién es el dueño de los hidrocarburos en Venezuela? ¿Son los políticos los dueños, dicen, F. de Cámaras, o es el pueblo de Venezuela? Porque no se coloca uno o más artículos en la ley orgánica de hidrocarburos que obligue a entregar X porcentaje del ingreso por venta de hidrocarburos directamente a los venezolanos. ¿Por qué? Es la única forma de evitar que se los roben todo, dice F. Rizo en este mensaje. Bueno, hay un libro, hay una teoría sobre los hidrocarburos y los recursos naturales, sobre los minerales raros y no tan raros, en las que, por horario, creo que no puedo decir textualmente el título del libro, pero es un estudio en el que hacen una comparativa de una descripción, mejor dicho, del destino de muchos países que tienen petróleo y minerales. Y no hay, hasta la publicación de ese libro, que entiendo fue en los años 80, no había ninguno que no tuviera unos índices altísimos de corrupción asociados a los hidrocarburos y a las tierras raras, a los minerales. No quiere decir esto, por supuesto, que tiene que ser una ecuación, una constante en la ecuación. No quiere decir esto que no pueda haber ningún país que tenga recursos y que los pueda gestionar de una buena manera. Pero bueno, nada, los recursos naturales históricamente, y también vale mirar en la historia, ¿no?, han generado en muchos casos más problemas que beneficios para muchos países, sobre todo países en el continente africano, que creo que fue el objeto de estudio principal de este libro, de esta publicación. Y sobre esa pregunta: ¿quién es el dueño? La Constitución dice quién es el dueño es el país. Y al final, el tema de la soberanía y quién la ejerce y de qué manera se gestiona, se supone que un país, y se supone no, y en la realidad es así, nuestro país está representado por un Estado y ese Estado tiene unos poderes y así se gestiona esa idea abstracta. Así se aterriza en la práctica, en la cotidianidad, la idea de país, la idea de Estado, la idea de patria, ¿no?, que tiene una serie de componentes, una serie de elementos, y que al final, por ahí uno puede ir, entiendo, puede ser la ironía de su mensaje, pero por ahí puede ir la respuesta para saber quién es el dueño de los hidrocarburos en Venezuela.
1: Nada, yo diría que corrupción hay en todos los estados con o sin recursos naturales.
6: Además, sí.
1: Solo que cuando hay este tipo de recursos, pues hay más recursos, hay más gente. Para eso existen controles o se crean normativas que permitan detectar y corregir y castigar a quienes lo cometan. Entonces el índice de corrupción es mayor o menor en función del grado de impunidad que lleva o conlleva cada caso señalados y la acción efectiva de las autoridades para sancionar, para castigar a quienes lo cometan. Y se supone que nosotros recibimos beneficios de la explotación petrolera. Uno, el más directo, es el precio de la gasolina. Los venezolanos no pagamos.
6: Y todas las importaciones que hacemos.
1: No pagamos, no, pero para decir el más directo de todos es ese. Nosotros no pagamos el costo de mercado del combustible, porque 0.50 no es el costo, y mucho menos en este momento en el que estamos en plena guerra de Medio Oriente y el cierre del Estrecho de Hormuz, y el precio del galón de gasolina en el resto del mundo pues está en otro nivel. Nosotros no lo pagamos, ahí recibimos parte. Cuestionado, por cierto, por algunos especialistas más tecnócratas que dicen que nos comemos las ganancias vendiéndonos barato gasolina. Y luego se supone que las otras ganancias deberían ir a los sistemas públicos, sistema de salud, sistema de educación y un larguísimo etcétera. Ah, si no es eficiente, tal vez eso hace pensar que poniéndonos a cada uno nuestro pedacito como accionistas de PDVSA, creo que hubo, a ver, ¿quién fue? Manuel Rosales, en el 2006.
6: Manuel Rosales, mi negra.
1: Cuando fue candidato a la presidencia, ofrecía mi negra, una tarjeta.
6: Hace 20 años ya, hace 20 sí, años.
1: Hace 20 wow. años, como una de sus programas de gobierno, en parte de su campaña, promocionó la tarjeta mi negra. Como una sí. alternativa de depositarle en una cuenta bancaria a cada venezolano como accionista de PDVSA parte de las ganancias.
6: Esa no se la sabía Yuhat, te apuesto que esa no se la sabía
1: Yuhat. Bueno, no sé, imagínate. Yuhat, ¿qué edad tendría en 2006? Juan dice, yo tampoco.
7: Menos. 2 años.
6: Sí, Luis.
7: 2 años. En 2006.
1: Ah, Yuhat, no sé si había nacido. ¿Ya había nacido?
7: También igual, 2 años.
1: 2 años 2006. Tenía. 2 añitos tenía. Pero bueno, como una opción. Lo cierto es que todavía estamos investigando a ver qué fue lo que pasó. Por ahí hay unas demandas, ¿no? Contra ex directivos de PDVSA precisamente por corrupción. Muy buenos días. Envía sus saludos. José, ya le cambié el nombre, Jonás Parra, que como siempre está en sintonía del programa junto a su esposa a través de TuneIn Radio y nos escribe a esta hora de la mañana. También escribe la señora Diana Cárdenas, dice de la mano de Dios, escuchándonos a esta hora de la mañana y en sintonía del programa.
6: Por acá dicen buenos días, buenos días Héctor Irani, Dios los bendiga, sigue la sequía en Colinas de Marabén, agua para las Colinas de Marabén, esto lo escribe Carlos Pérez Prado, reportando sintonía. Es una denuncia reiterada, lo de las Colinas de Marabén. Esto es en Pariaguán, si mal no recuerdo.
1: Sí, allá en el estado de Anzoátegui. Y también envían por acá, dice, buenos días, atención al ministro del Trabajo. ¿Cuándo piensan anunciar lo de las tablas salariales? Pregunta Miguel Noguera, desde Guárico. Mira que todavía estamos esperando que saque la gaceta, a ver si es que va a salir en gaceta o no. Pareciese que no, porque no puedo creer que una gaceta se tarde tantos días en salir. Hoy es 18 de mayo. El anuncio se hizo el 30 de abril, hace más de 15 días.
6: Se acabó el tóner, se acabó el tóner.
1: Pero si es que ya no la imprimen, ahora es digital.
6: Se fue el internet.
1: Se hackearon la página, debe ser.
6: No, no le han, no han pagado el internet. No hay. No hay, no hay. No hay, no hay.
1: Bueno,
6: ¿qué te puedo decir? ¿Qué te puedo decir?
1: Llegan a través del 0412. 691-2454.
6: Vamos. Hay una nota, perdona, Aira, hay una nota que publica el diario El Aragüeño. El Aragüeño, a ver si la podemos retomar rapidín, porque creo que puede ser incluso una pista, ¿no? Para una práctica que se pudiera retomar, porque la traigo justamente porque no recuerdo una práctica y necesito ayuda. Dice Corpoelec y empresa privada ejecutan proyecto. Ya las palabras Corpoelec y empresa privada ya me parece una novedad. Corpoelec y empresas privadas ejecutarán proyecto de alumbrado en la Llovista. El Ministerio del Poder Popular para el Ecosocialismo continúa con la transformación de los espacios para el sano compartir de las familias en el Parque La Llovizna en el Estado Bolívar. Esto es en Ciudad Guayana. En el lugar se lleva a cabo la restauración de las malocas, el alumbrado, la demarcación, la limpieza de senderos y sistemas de riego, entre otras labores. la Autoridad Única de Ambiente de Bolívar y director de la Unidad Territorial Ecosocialista, Yesiel Gascón, informó que ya culminó la restauración de la primera maloca turística que sirve de mirador y son uno de los lugares favoritos de las familias. También destacó que pronto comenzará un proyecto de alumbrado de la cascada con la ayuda de la Corporación Eléctrica Nacional y la empresa privada, además del sistema de riego, que es vital para el mantenimiento del parque. La nota es escueta, es pequeñita, ¿no? Pero ya eso, ya me pareció una novedad. Corpoelec y empresa privada, porque si mal no recuerdo, la semana pasada leíamos, Irani, que en Nueva Esparta la empresa privada le pedía a Corpoelec permitirle participar en proyectos de generación o distribución de energía eléctrica. Y aquí esta novedad de al menos para alumbrar una cascada, o una cascada no, la cascada del Parque La Llovizna, van a contar con, la entiendo, la colaboración por esta nota, o el trabajo, o la contratación, o la licitación, la verdad es que no sé cuál es la figura, de la empresa privada en conjunto con la Corporación Eléctrica Nacional.
1: Son las 7:23 minutos de la mañana. Bueno, y otro de los temas que también está reseñado por la prensa en la mañana del día de hoy tiene que ver con un reciente anuncio que hizo el Ejecutivo Nacional y que tiene que ver con la posibilidad de reestructuración de la deuda en nuestro país, la reestructuración de la deuda externa. Algunos portales de noticias reseñan la participación de organismos multilaterales en este tema. Ya el Fondo Monetario Internacional ha dicho que no participa, que no le ha sido solicitado financiamiento para este asunto, pero hay otros agentes que sí empiezan a intervenir en este tema. A propósito de esto, el portal Efecto Cocuyo publica entre sus notas como titular la siguiente interrogante. ¿Están dadas las condiciones para la reestructuración de la deuda externa? E intentan responderle en un análisis que hacen del contexto económico de nuestro país respecto a esos más de 170 mil millones de dólares que debemos a acreedores, a demandantes, por distintas razones desde que Venezuela entrase en default técnico mucho antes de las sanciones, por allá por el año 2017 más o menos. La nota empieza con la descripción del contexto, dice: un proceso integral y ordenado de reestructuración de la deuda pública externa del país y de la deuda de petróleos de Venezuela fue anunciado por el gobierno encargado de Delcy Eloína Rodríguez. El objetivo central, según el comunicado difundido, es poner la economía al servicio del pueblo venezolano, liberar al país de la carga de la deuda acumulada y sentar las bases para un renacimiento de prosperidad, justicia e igualdad. La decisión se toma 8 días después de que el Departamento del Tesoro de Estados Unidos, a través de la Oficina de Control de Activos en el Extranjero, la OFAC, emitiese la licencia general número 58, que autorizó de forma limitada la prestación de servicios legales, financieros y de consultoría al gobierno venezolano, incluyendo PDVSA, lo que abrió la puerta a una posible reestructuración de la deuda. Economistas consultados por este portal de noticias señalan que no es la primera vez que desde el Ejecutivo se comunica esta intención, por lo que aún está por verse si va a ejecutarse y bajo cuáles condiciones y términos, que de momento se ven bastante complejos. Giorgio Cunto advierte que no ejecutar el proceso correctamente es tan malo como no hacerlo. Y José Guerra dijo que no será un proceso rápido por los tipos de deuda y múltiples acreedores. De momento, desde la vicepresidencia sectorial de economía del gobierno encargado de Delcy Eloína, se indicó que en unos meses saldría un marco macrofinanciero y de sostenibilidad, por lo que de la calidad de este, señalan los expertos, dependerá si el punto de partida para ese proceso de negociación de la deuda, que asciende a 170 mil millones de dólares, es adecuado. Luego hablan de la buena voluntad, de lo que va a tardar este proceso y de las condiciones necesarias para el mismo. Y por supuesto, hacen referencia a quién está funcionando como empresa o firma asesora de este proceso, que también está reseñado en distintos portales, que es Centerview Partner, quien alerta que sin el apoyo técnico del Fondo Monetario Internacional y sin auditorías independientes, la percepción sobre la calidad de los datos que aporta Venezuela puede jugar en contra de este proceso. Venezuela lleva mucho tiempo sin una infraestructura estadística confiable y más de una década sin publicar información fiscal consolidada, dijo esta firma sobre la intención de reestructuración de la deuda. Y me fijo precisamente en este detalle porque las consecuencias que hemos sufrido por lo que algunos califican como ocultismo, como como la no posibilidad de contar con los datos, la poca transparencia en el manejo de datos oficiales en materia económica que ha permitido de alguna forma que en Venezuela la especulación y la incertidumbre sean condiciones permanentes sobre la economía, porque los agentes económicos, los empresarios, los industriales, los inversionistas, incluso los consumidores no tienen referencias claras, oficiales para tomar decisiones. Ahora pase factura, porque ahora no solamente se perdió la confianza a lo interno, sino también a lo externo de nuestro país. Y dado que las autoridades siguen siendo las mismas, pues no habría demasiadas razones para confiar en que lo que ahora van a publicar sea verdad, sobre todo porque tienen muchos años sin hacer publicaciones. 10 años acumulan en no publicar los datos reales de cuál es la situación económica de nuestro país. Lo que obliga o lo que hace que los expertos sugieran que haya auditorías independientes que permitan recuperar esa confianza. Y eso me permite mezclar un tema con el otro, aunque no parecieran tener nada que ver, que es lo económico con la situación de respeto a derechos humanos e investigaciones por casos como el de Víctor Hugo Quero. Recuerdo, por supuesto, en este momento, las exigencias de organizaciones no gubernamentales y de expertos de la Organización de Naciones Unidas pidiendo una investigación independiente sobre ese caso. Eso tiene que ver con confiabilidad y con transparencia. Y así como se exige en el pleno de derechos humanos, pues en economía, no solamente es una exigencia, sino que es una condicionante. Dicen por ahí, lo han dicho siempre los expertos, no hay nada más cobarde que el dinero. Y ese es el primero en huir cuando tiene miedo de que no se garantice. De ahí que hay empresas transnacionales que todavía dudan sobre la posibilidad de invertir en nuestro país, pese a las reformas al marco normativo en la materia de hidrocarburos, porque antes tampoco era legal ni se permitían las expropiaciones en las condiciones en las que se dieron, y por eso Venezuela tiene esta deuda, porque parte de la deuda es por las expropiaciones practicadas que luego terminaron en demandas en instancias internacionales que perdió nuestro país y que nos obliga a pagar indemnizaciones y además los equipos que nos quedamos. La nota es muy amplia, está en el portal Efecto Cocuyo. De las muchas que están publicadas en este día a propósito del anuncio reciente de reestructuración de la deuda externa que compartió el Ejecutivo Nacional. 7:31.
6: La confianza se gana y se puede ganar con una práctica de transparencia, permitiendo que técnicamente se haga una revisión de los datos que se publican, se contrasten, se publique la evidencia. Y el reconocimiento de la realidad también es parte de eso. La negación de la realidad en muchos casos genera mucha desconfianza. Cuando en la calle ocurren cosas, en la cotidianidad están ocurriendo cosas, y luego los datos que se publican de manera oficial la contradicen de una manera muy drástica, eso genera no menos que desconfianza. Vamos a ir con Rafael González, que tiene otro tipo de datos, los datos del clima, para hacer una nueva revisión, a ver de lo que va ocurriendo con el clima para este inicio de semana. Rafa, adelante.
8: Muchísimas gracias, Héctor Escandela, allá en los estudios. Aquí sí hay datos bastante, Dinamet publicando datos 24 horas al día sobre la situación climatológica y ya en plena temporada de lluvia. Pasó la onda tropical 1 la semana pasada. La onda tropical 2, recordemos que fue suprimida por el Centro Mundial de Estadísticas del Clima, pero en Venezuela, a pesar de que se suprimió, registró lluvias hacia la región capital, Caracas, todos los valles de Miranda, toda la zona de Miranda montañosa y también la parte plana allí en los valles del Tuy. Y la onda tropical 3 pasó el fin de semana sobre Venezuela, generando lluvias hacia el sur de Amazonas, Apure, y también parte de Táchira, Zulia y el estado Barinas. La onda 3 está ahorita al sur de Panamá, generando lluvias también en toda la zona de Colombia y en Panamá. La onda tropical número 4, información de última hora de Inamet, señala que está sobre Surinam, estará llegando mañana sobre Venezuela, y la onda tropical número 5 viene en la isla de Cabo Verde, por todo el medio de la zona de convergencia intertropical, que está un poquito movida hacia el sur. Los vientos del norte la presionan los vientos monzónicos y también hacia la zona sur, entrando por Brasil, Surinam y tocando inicialmente a Venezuela por la Guayana Esequiba y los estados del sur, Bolívar, Amazonas y también Apure. Estas son las condiciones para esta semana que nos presenta Inamet, y para la próxima semana ya también, por los vientos que soplan, por lo menos van a pasar dos o tres ondas tropicales según lo que se ve. El trayecto de las que ya están saliendo del África y también del Océano Pacífico. Último avance de ahora de Inamet, nos dicen que tenemos altas temperaturas para Guárico y Anzoátegui. Guárico en toda la parte central, Valle de la Pascua, El Sombrero, Saraza y Anzoátegui del Tigre hacia toda la zona sur, Mapire, Soledad, inclusive pudiera estar afectando al estado de Bolívar, la ciudad capital de Ciudad Bolívar. Estas temperaturas estarán oscilando hoy entre 38 y 40 grados según las indicaciones del INAMET. Está lloviendo intensamente en el lago de Maracaibo, había mejorado un poquito en la última hora, pero se alborotó la lluvia y posiblemente pudiera estar en las próximas horas avanzando hacia el norte o mejorando las condiciones. Más bien hacia el sur se mueve la lluvia, 10, 11 de la mañana pudiera estar avanzando hacia el centro sur del lago de Maracaibo, para la tarde ya estar tocando nuevamente la zona que esta mañana estuvo con lluvias, el sur del lago hacia Tucarí y toda la subida a Mérida por la zona de la Zulita, es lo que indica el satélite, así que pendientes toda esta zona del estado Zulia. En la mañana bastante lluvia, para la tarde también se registrarán lluvias, pero al norte del estado Táchira y la frontera de Venezuela y Colombia hacia Casibarcubo encontrados. Es un poco la situación climatológica del resto del país, hoy bastante despejado, esperando ya mañana el paso de la onda tropical número 4. Agradecidos a todos de la sintonía, regresamos a los estudios de la Red Nacional.
1: Muchísimas gracias, Rafael, por el informe siempre completo. El boletín con las condiciones del clima que nos acompañan en la jornada del día. Nosotros vamos a avanzar y vamos a ir hasta los Andes venezolanos. Vamos a la ciudad de Mérida, donde estudiantes de la Universidad de los Andes exigen que se respete el pasaje estudiantil. Nuestra compañera Diagni Bell Dávila nos amplía.
9: Estudiantes de la Universidad de los Andes denunciaron que los transportistas no están respetando el pasaje estudiantil, un derecho que fue establecido en Gaceta Oficial el pasado 13 de marzo del año 2026.
10: Mi nombre es Henry Díaz, soy estudiante del segundo año de Derecho. Hay una situación crítica para el estudiantado, que no les están respetando el pasaje estudiantil. El medio pasaje estudiantil acordado en Caracas y fue nombrado y dictaminado en Gaceta Oficial.
9: Por otro lado, Richard Soto, quien es dirigente estudiantil del movimiento Fuerza ULA, hizo un llamado al Ejecutivo Nacional para que intervenga y garantice el respeto a este beneficio.
11: El pasaje estudiantil fue conquistado a través de luchas y está establecido en la ley, en Gaceta Oficial número 43.335, el pasado 13 de marzo del 2026. Por eso hacemos las exigencias al Ejecutivo Nacional, presidente encargado Delcy Rodríguez y ministro de Transporte, Jacqueline Farias, hagan que se respete el 50% y que se cancele el subsidio. A los transportistas les digo, dejen de estar amedrentando a los estudiantes y de estar bajándolos de las unidades por exigir lo que les corresponde. Hago un llamado a los estudiantes que hagan respetar su derecho del 50%. Nosotros no vamos a descansar hasta conseguir de nuevo el pasaje estudiantil. Vamos a conseguir ese beneficio de que muchos dirigentes dieron su vida por conseguirlo. El pasaje estudiantil se respeta.
9: Pidió a los transportistas respetar la normativa y dejar de lado el amedrentamiento hacia los estudiantes que exigen el cumplimiento de sus derechos. Finalmente hizo un llamado a la comunidad estudiantil a mantenerse firme y exigir el respeto de este beneficio que les corresponde. Desde Mérida, Dianibel Dávila, Radio Fe y Alegría Noticias.
6: Muchísimas gracias. Vamos a ir a esta hora hasta el estado Monagas. Allí está nuestra compañera Angelis Gamboa. Y es que 4 niños murieron ahogados en una laguna de la capital del estado Monagas. Angelis, por favor, explícanos. Adelante.
12: Lo que sería una visita familiar terminó convirtiéndose en una tragedia para las familias Pereira y Morocoima, luego que 4 niños perdieran la vida por inmersión en una laguna situada en el sector Manuelita Sáenz de San Jaime, en la ciudad de Maturín. El lamentable hecho ocurrió pasadas las 11 de la mañana de este pasado sábado, cuando se dio alarma a que 3 menores y su primo había desaparecido en las aguas del afluente ubicado detrás del patio trasero de una vivienda. Las víctimas eran 3 hermanos de 12, 11 y 8 años y su primo también de 11 años. Los hermanos Pereira son procedentes de la ciudad de Anaco, estado Anzoátegui. Según versiones de los hechos, los menores se encontraban jugando en las adyacencias de la laguna cuando presuntamente uno de ellos se resbaló y cayó al agua. En un intento de salvarlo, otro de los pequeños se lanzó al afluente. Sin embargo, también comenzó a hundirse. La desesperación llevó a los otros 2 niños a intentar auxiliarlos, pero igualmente fueron sorprendidos por la profundidad y terminaron perdiendo la vida en el agua. Uno de los niños, testigos de lo ocurrido, salió corriendo a buscar ayuda y minutos después un hombre logró sacar a los cuerpos de la laguna, aunque lamentablemente los menores ya no presentaban signos vitales. Debido a la magnitud del suceso, funcionarios de los diferentes organismos de seguridad adscritos a la Secretaría de Seguridad Ciudadana del Estado Monagas se trasladaron al lugar para atender la emergencia y resguardar la zona, también para realizar el levantamiento de los cuerpos y trasladarlo hasta la morgue del Hospital Universitario Dr. Manuel Núñez Tovar en Maturín. Se espera que en las próximas horas los hermanos Pereira sean trasladados hasta la ciudad de Anaco, donde familiares y allegados le darán cristiana sepultura. Desde Maturín, en estado Monagas, Angelis Gamboa, Radio Fe y Alegría Noticias.
1: Muchísimas gracias, Angelis. Para quienes nos han estado preguntando, hoy es lunes bancario. Hoy no trabajan las entidades financieras, así mantienen activos sus servicios online. Para quienes quieran hacer algunos trámites, la banca electrónica sigue funcionando, pero las oficinas no abren sus puertas. Mañana estarán retomando sus actividades. Bueno, se nos acabó el tiempo en la red nacional de Radio Fe y Alegría. Yo seguiré acompañándoles a través de Fe y Alegría Media otra hora más luego de revisar las noticias del continente y de la sesión de yoga con el profesor Luis Zabalet. Pero a quienes nos han acompañado y nos han dejado acompañarles a través de la Red Nacional de Radio Fe y Alegría, les digo que hasta la próxima, recordándoles siempre sonrían, eso es gratis, Héctor.
6: Yo los dejo por ahora, nos encontramos mañana, será hasta un próximo encuentro. Adiós.

0: Son las 7:43. 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
4: América Latina y el Caribe, qué gusto compartir este inicio de semana, 18 de mayo del 2026, el Contacto Sur edición matutina. Hoy, cuando se conmemora el Día Internacional de los Museos, una iniciativa del Consejo Internacional de Museos que busca resaltar el papel de estos espacios como puentes entre culturas, guardianes de memoria y también motores del cambio social. Les acompaña Yolani Pérez desde los estudios de Radio Progreso en el centro de Honduras. Autoridad Electoral oficializa finalmente el balotaje entre Keiko Fujimori y Roberto Sánchez en Perú. Organización Mundial de la Salud declara emergencia internacional tras brote de ébola en República del Congo. En Venezuela, la suspensión del sueldo de educadores también afecta a estudiantes de poblaciones indígenas. por vencer el plazo para que el Poder Judicial remita al Congreso Nacional de Honduras la propuesta de nueva ley de Consejo de la Judicatura.
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4: Abrimos la agenda informativa, amigos y amigas, contándoles que Keiko Fujimori, la hija del dictador Alberto Fujimori, ganó, recordemos, la primera vuelta el pasado 12 de abril en Perú, con el 17,1% de los votos, seguida de Roberto Sánchez con el 12%, ha informado el Jurado Nacional de Elecciones, tras concluir el conteo oficial de los caóticos comicios y certificar que ningún candidato alcanzó la mayoría absoluta y que la diferencia entre los postulantes mejor posicionados es irreversible. El ultraconservador Rafael López, con el 11,9%, quedó en tercer lugar y desconoció los resultados. Sánchez le ganó por apenas 21.209 votos. Impugnaremos de inmediato este grave delito de traición a la patria. No aceptaremos resultados producto de fraude y corrupción, dijo el exalcalde de Lima a través de sus redes digitales. La primera vuelta estuvo marcada por retrasos en la entrega de material electoral en Lima, la capital de Perú, lo que obligó a las autoridades a reabrir algunos centros de votación al día siguiente. No obstante, a pesar de señalar graves deficiencias, la Observación Electoral de la Unión Europea otorgó a la elección un visto bueno pleno.
5: Se establece que ninguna de las fórmulas presidenciales ha obtenido más de la mitad de los votos válidos, sin computar los votos viciados y en blanco. Cantidad requerida para ser elegido presidente y vicepresidente de la República.
6: El ultraconservador Rafael López Aliaga terminó en tercer lugar con el 11,9%, con unos 21.200 votos menos que Sánchez. La primera vuelta electoral estuvo marcada por retrasos en la entrega de material electoral en Lima, lo que obligó a las autoridades a reabrir algunos centros de votación al día siguiente. A pesar de señalar graves deficiencias, la misión de observación electoral de la Unión Europea otorgó a la elección un visto bueno pleno. Es la cuarta vez que Keiko Fujimori, de 50 años, compite por la presidencia.
7: Hoy está en riesgo la estabilidad económica, la democracia, la libertad para emprender y para trabajar. Pero hoy también quedan en evidencia las grandes deudas por parte del Estado.
4: La campaña para el balotaje se prevé polarizada, con visos muy similares a la de la segunda vuelta del año 2021 entre Keiko Fujimori y el destituido mandatario Pedro Sánchez.
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4: Seguimos siempre en el sur de América y en Venezuela. La suspensión de sueldos de educadores también afecta a estudiantes de poblaciones indígenas. La acción de la Secretaría de Educación está afectando a la comunidad estudiantil de un estado amazónico en Venezuela, nos informa José Blanco desde Radio Fe y Alegría.
8: 120 estudiantes de los municipios Alto Orinoco y Manapiare del estado Amazonas se quedan sin docentes producto de suspensión que se enmarca en la sinceración de cargos que lleva adelante el Ministerio de Educación. Denuncia que realiza el profesor Adolfo da Silva, presidente del Sindicato de Maestros del estado Amazonas, quien puntualizó que la suspensión de los profesores afecta a las poblaciones más lejanas de la región.
9: La educación en el estado Amazonas está pasando por un momento crítico. Primero, por las suspensiones, la ola de suspensiones, egresos de nómina que se han hecho de manera ilegal. Digo ilegal porque se han hecho sin el debido proceso a cada trabajador que han suspendido y le han quitado el salario acá en el estado Amazonas. Que estas suspensiones han llegado a las comunidades más lejanas de nuestro estado Amazonas, en los municipios, en las cabeceras del río Orinoco, río Cunucunuma, el municipio Manapiare, en los últimos del río Tencua. O sea, todo lo que tiene que ver con esta geografía vasta, prácticamente cerramos la escuela. Entonces serían como 120 estudiantes que serían afectados en el sentido de no tener a un maestro allí disponible para ejercer, poner en práctica pues la educación en esta comunidad.
8: Da Silva agregó que por la distancia de los municipios hacia la capital de la región y por la falta de recursos económicos, los docentes suspendidos no han podido solventar sus casos administrativos.
9: Sin contar los que no pueden llegar, como le dije anteriormente, de esos municipios lejanos, para llegar a Puerto Ayacucho es un poco difícil el tiempo y el dinero, porque es bastante difícil conseguirlo, y aquí lo que se maneja es peso colombiano, y el peso colombiano se, bueno, arropa lo que es el valor del bolívar en nuestro estado.
8: El dirigente sindical se puso a disposición de las autoridades del Ministerio de Educación para que intercedan y garanticen la educación del estado Amazonas. Desde Caracas, José Blanco, Radio Fe y Alegría, Noticias.
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4: Y nos quedamos en Honduras y les contamos que el plazo que brindó el Congreso Nacional al Poder Judicial para que éste elaborara un borrador de ley del Consejo de la Judicatura y la carrera judicial está por culminar. En recientes acercamientos entre diputados y magistrados se informó que ya se tienen grandes avances. Aún falta definir el documento final que deberá ser discutido en el hemiciclo. Aún no han dejado claridad sobre evitar que el Congreso Nacional tenga participación para elegir a los integrantes del Consejo de la Judicatura, situación que podría causar repetir los vicios del pasado, nos informa el periodista Pablo Martínez, de Radio Progreso.
10: La necesidad para Honduras de garantizar la independencia judicial, un proceso de respeto a la carrera y no caer en los vicios del pasado es imperativo. Sin embargo, la politización y partidización es el principal obstáculo para que eso pueda suceder. Hace más de una década, la anterior ley del Consejo de Judicatura fue declarada inconstitucional y sus miembros procesados penalmente. Hoy, desde el Poder Judicial, se debe de entregar una al legislativo antes del 27 de mayo, plazo límite. Para el abogado Guillermo López Long, de la Asociación de Jueces por la Democracia, dicha ley debe de ser constituida tomando como base la sentencia de la Sala Constitucional y las recomendaciones internacionales.
11: Planteamos una reforma al régimen disciplinario, nos parece que eso es muy importante. Actualmente los procedimientos disciplinarios tienen un déficit de imparcialidad, en el sentido que la Corte Suprema de Justicia interviene en todas las instancias, y eso fue señalado como un cuestionamiento de parte de la Corte Interamericana de Derechos Humanos en la sentencia López Lone. Y lo otro es que planteamos de que la elección de los concejales del futuro Consejo de la Judicatura se haga en el Pleno de la Corte Suprema de Justicia y no en la Cámara Legislativa.
10: Recientemente una comisión de diputados y diputadas del Congreso se reunió con magistrados de la Corte en la que se avanzó en el tema. Sin embargo, aún no hay claridad sobre la participación del legislativo en la selección de los cargos, que debe de ser entre las asociaciones, empleados, magistrados del Poder Judicial, resalta el abogado Carlos Arévalo, y que de esa manera podría disminuirse la politización que siempre está presente.
12: Estoy de acuerdo que el Congreso Nacional de la República se mantenga al margen de esto, por la salud y la paz mental de los hondureños y por no seguir desordenando más la desordenada democracia que tenemos en el país. Dejen a los que saben del tema judicial que decidan, porque si se fracasa nuevamente en esto, ya tendremos con nombre y apellido los verdaderos culpables, y no buscar entre 128 propietarios y 128 suplentes los culpables. Ya tendremos con nombre y apellido si vuelve a haber un fracaso en el Consejo de la Judicatura.
10: Y ese precisamente es el reto, que el Congreso no seleccione para evitar los vicios del pasado que provocaron resultados negativos, resalta el abogado López Lobo.
11: Se ha visto a lo largo de los últimos años, no en la administración pasada, no con esta Cámara Legislativa, de que lo que sucede frecuentemente o reiteradamente es la politización de carácter partidaria, no la politización como política, sino que de carácter partidario en la elección de los altos funcionarios, tanto Corte Suprema de Justicia, Fiscal General, los consejeros del Consejo Nacional Electoral, etcétera. Entonces nosotros creemos que el ámbito de la Corte Suprema de Justicia podría permitir de que realmente haya haya una mejor selección en base a la meritocracia.
10: El Consejo de la Judicatura, ya teniendo una ley aprobada, debería de garantizar la autonomía funcional y administrativa de jueces y magistrados de la propia Administración de Justicia, que es en muchos casos política. Sin embargo, el plazo está por vencer y será en el campo del legislativo cómo se defina al final, si la propuesta de la Corte o cambiará a su favor para tener participación. Pablo Martínez.
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4: Cerramos este Contacto Sur contándoles que tras más de 80 muertos, la Organización Mundial de la Salud ha declarado ayer domingo una emergencia internacional por una epidemia de ébola en la República Democrática del Congo, donde se ha confirmado un primer caso en Goma, ciudad en manos de una milicia apoyada por Ruanda. El reporte cortesía de la agencia AFP.
6: La Organización Mundial de la Salud declaró una emergencia internacional por una epidemia de ébola en la República Democrática del Congo. Tras más de 80 muertos, el temor a una mayor propagación aumentó el domingo cuando un laboratorio confirmó el caso en Goma, ciudad en manos de una milicia apoyada por Ruanda. Por el momento, la OMS ha declarado el segundo nivel más alto de alerta, siendo la pandemia el máximo. Además, la organización advierte que se desconoce la magnitud del brote. Por su parte, la ONG Médicos Sin Fronteras afirmó que prepara una respuesta a gran escala. Hasta la fecha se han registrado un total de 88 fallecidos y 336 casos sospechosos de esta fiebre hemorrágica altamente contagiosa, según informaron el sábado los Centros Africanos para el Control y la Prevención de Enfermedades en un comunicado. El virus se transmite entre las personas a través de los fluidos corporales o la exposición a la sangre de los infectados, que solo son contagiosos una vez que presentan síntomas. El periodo de incubación puede durar hasta 21 días. Los síntomas de la enfermedad incluyen fiebre, hemorragias y vómitos. La enfermedad ha causado en los últimos 50 años la muerte de unas 15.000 personas en África, a pesar de los avances en vacunas y tratamientos.
4: Así cerramos este Contacto Sur de inicio de semana, 18 de mayo, agradeciéndoles a cada uno de ustedes que a través de las distintas programaciones de las socias de la Asociación Latinoamericana de Educación y Comunicación Popular, ALER, se enteran de lo que acontece en América Latina, el Caribe y el mundo. Hasta mañana.
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0: ¿Qué tal, amigas y amigos de Radio Fe y Alegría y de Canal 11, el nuestro? Para mí, como siempre, es un gusto, un placer poder acompañarles a través de este espacio en la mañana del día de hoy. Hoy es el lunes 18 de mayo de 2026 y nosotros, como siempre, estamos transmitiendo en vivo y en directo este espacio, cuya señal matriz se genera en los estudios de Radio Fe y Alegría y llega a ustedes desde el casco central de la ciudad de Maracaibo y a través de las pantallas de Niños Cantores Televisión a todo el estado Zulia. Pero además transmitimos por nuestro dial 88.1 FM, señal de Radio Fe y Alegría, para todo el área metropolitana de la ciudad de Maracaibo, donde usted nos puede seguir a esta hora de la mañana, al igual que lo puede hacer por nuestro canal en YouTube, Fe y Alegría Media, donde también puede vernos y escucharnos desde cualquier parte del planeta Tierra. Solo necesita tener conexión a internet, entra a nuestro canal en YouTube y podrá disfrutar de este espacio a través de su celular, a través de su tablet, a través de su computadora de escritorio o de su televisor, de su Smart TV. Por allí puede seguir este espacio e interactuar con nosotros a través del chat de esa transmisión en vivo que hacemos a través de nuestro canal en YouTube. Estamos listos para hacer contacto con el Centro de Monitoreo Meteorológico de Radio Fe y Alegría, donde está nuestro compañero Rafael Eduardo González, listo para compartir con nosotros detalles que ha ofrecido el INAMET a través de sus canales de divulgación sobre las condiciones climatológicas que nos acompañan al amanecer de este lunes. Rafa, te escuchamos. Buenos días.
1: Muy buenos días, estimada licenciada Irani Acosta. El saludo a la audiencia que la acompaña esta mañana, a todo el equipo. A esta hora, Maracaibo está a 29 grados, aunque la sensación térmica iraní está sobre los 31 grados. También toda la vía hacia Falcón, allí un poco más cálido,

0: 31 grados y sensación térmica 33, 34 grados hacia esta zona de la costa oriental. Cabimas 29 grados, Mene Grande 28, Caja Seca 26, igualmente Santa Bárbara. Ha estado lloviendo en toda esta zona de la zona occidental esta mañana de Villa del Rosario, Machiques y el centro del lago. Pero estábamos chequeando ahorita y avanza ahora la lluvia al lado contrario. Pensamos que iba a llover hacia Machiques, pero el viento, como vemos en el satélite, comienza a mover a las nubes hacia la costa oriental y esta se comienza a extenderse también hacia el norte del estado Trujillo y parte de Lara. Así que las lluvias esta mañana, Ciudad Ojeda, toda la zona de Pachaqueros, Lagunilla, está comenzando a llover y así va a estar por lo menos unas 2 horas. Se despeja entonces toda la vía que va de Machiques a Maracaibo. Pensamos que la lluvia iba a tocar a esta zona. INAMEP señala que tendremos lluvias hoy para la región suriana en la mañana y para la tarde, para el mediodía tarde, nublado, y para la noche, lluvias también en toda la zona de la costa oriental y en la costa occidental del lago. Es un poco las indicaciones que el INAMEP tiene para hoy. Atentos con la lluvia. Estamos esperando el paso de la onda tropical número 4, que ya viene cerca de Venezuela y posiblemente esté tocando la región zuliana a la zona sur el próximo miércoles. Es un poco las indicaciones que indica el INAMEP para hoy. Regresamos a los estudios, agradecidos de todos ustedes de su sintonía. Adelante, Irani.
1: Muchísimas gracias a Rafael por el informe. Ahí están entonces detalles de las condiciones que nos acompañan la mañana de este lunes 18 de mayo de 2026. Y antes de hacer la pausa, compartimos con ustedes detalles de una nota que publica el portal del diario La Verdad, que destaca a esta hora entre sus titulares una solicitud que ha hecho la organización de la sociedad civil Ve Sin Filtro por el bloqueo que se mantiene sobre más de 200 dominios en nuestro país. Dice, Ve Sin Filtro exige a Conatel desbloquear más de 200 dominios. La publicación destaca que Ve Sin Filtro exigió a la Comisión Nacional de Telecomunicaciones, a Conatel, el levantamiento inmediato del bloqueo de más de 200 dominios y al menos 60 medios digitales en el país, al considerar que estas restricciones representan una violación sostenida a la libertad de expresión y al derecho a la información. A través de una publicación en la red social X, la organización afirmó que desbloquear los medios en Venezuela es muy fácil y que solo requiere voluntad política para que Conatel ordene a los proveedores de Internet levantar las restricciones. Queremos poder elegir dónde y cómo informarnos, así lo señaló el mensaje. Andrés Azpurua, director de Ve Sin Filtro, ha sostenido que el bloqueo masivo de páginas web forma parte de una política sistemática que vulnera derechos fundamentales. En ese sentido, indicó que Conatel tiene la oportunidad de avanzar hacia la reconciliación nacional y garantizar la libertad de expresión. Según explicó, revertir las restricciones sería un proceso técnicamente sencillo, ya que bastaría una comunicación oficial a los proveedores de Internet para restablecer el acceso en un lapso de 6 a 7 horas. Las organizaciones como Provea y el Colegio Nacional de Periodistas también han advertido que estos bloqueos afectan el ejercicio del periodismo y el derecho de los ciudadanos a informarse. Azpurua ha reiterado además que se trata de una censura generalizada que impacta a medios, plataformas y el ecosistema digital independiente. La nota que acabo de leer es originalmente escrita por el portal del diario El Nacional y replicada por el portal del diario La Verdad, que incluye la publicación que hizo esta organización no gubernamental en su cuenta en Instagram, arroba Ve Sin Filtro, que destaca ¿Desde cuándo están censurados varios portales en nuestro país? Entre ellos se incluye el portal de analítica, que está bloqueado desde el 2014, desde julio de 2014, 12 años va a cumplir bloqueado. NTN 24, desde diciembre de 2019. En el caso de portales venezolanos, Efecto Cocuyo está bloqueado desde febrero de 2020. El Pitazo desde enero de 2018. Run Run es desde mayo de 2020. La Patilla desde marzo de 2021, El Nacional desde febrero de 2022. Los más recientes en el 2024 fueron Impacto Venezuela, La Gran Aldea, Cazadores de Fake News, de Noticiero Venevisión, Espaja.com, El Estímulo, Espacio Público, IPIS Venezuela, Medianálisis y tal cual, entre otros que han sido bloqueados desde el 2014 hasta nuestros días. La nota, repito, la publica originalmente el portal del Nacional, la replica en su página el diario La Verdad y se hace a partir de una publicación de Vez Sin Filtro en su cuenta en Instagram. Con esto nosotros nos vamos a ir a la pausa, pero regresamos enseguida con más. No se vayan.

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1: Son las 8 y 14 minutos. 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

0: Continuamos a esta hora de la mañana en vivo y en directo a través de las pantallas de Canal 11, el nuestro, y también a través de la señal de Fe y Alegría 88.1 FM. Señal que usted también puede disfrutar a través de nuestro canal en YouTube, Fe y Alegría Media. Y para entrar en materia, vamos a dar la bienvenida a nuestro invitado del día de hoy, que es Henry Sánchez. Él es psicólogo y con quien queremos conversar de un tema que nos impacta de manera directa o indirecta a todos en estos días, y tiene que ver con los efectos que produce en la salud mental de los ciudadanos y las ciudadanas la situación que estamos viviendo con el sistema eléctrico nacional. Las constantes interrupciones del servicio, la duración de esas interrupciones, cuando no son apagones, entonces son fluctuaciones, y eso supone una carga emocional sobre las personas, sobre los ciudadanos, sobre los que tienen responsabilidades con terceros e incluso con los que permanecen en sus domicilios, más allá de la esfera comercial o educativa, que también se ve afectada por esta situación. Henry Sánchez, bienvenido, buenos días.
1: Muy buenos días, Irani, muchas gracias por el espacio nuevamente. Siempre es un placer estar acá en Radio Fe y Alegría. Y bueno, un saludo también a toda la audiencia que nos ve y nos escucha a través de todas las plataformas disponibles.
0: Bueno, hemos visto algunos intentos de analizar el impacto también a nivel de salud de esta situación que estamos viviendo. Yo quisiera empezar por un tema que parece, digamos, que solo afecta la productividad de las personas, pero entiendo que también puede tener implicaciones sobre la salud mental, y es la calidad del descanso, sobre todo para aquellas personas que padecen por cortes eléctricos que se dan en horas de la noche, en horas de la madrugada, o cerrando la tarde y se restablece el servicio pasada la medianoche o muy cerca de la medianoche, pero habiendo retrasado además algunas de las actividades que se desarrollan durante la tarde-noche. ¿Qué implicaciones se puede tener esto a nivel de salud mental para las personas? 5, 6, 4 horas sin electricidad en las horas que se supone debería haber descanso.
1: Fíjate que esto se está convirtiendo como en una suerte de círculo vicioso, si se puede decir así, y me explico. Llega la persona a casa luego de su jornada laboral, que puede ser de 8 horas, puede ser de más, puede ser menos horas. Y cuando ya uno se está preparando, porque nuestro cuerpo, nuestro cerebro también se prepara para el momento del descanso, pues llegan las 8, 9, 10 de la noche, como me pasó a mí casualmente hace 2 días atrás, y la electricidad brilla por su ausencia, desaparece y, mejor dicho, cortan el suministro por al menos 3, 4 horas. Y pues aquí podemos ver claramente que hay una interrupción a ese ciclo de descanso, porque bueno, algunas personas pueden despertarse al notar el calor, pueden comenzar a fastidiarse, incluso pueden frustrarse por el hecho de que todas las condiciones que su cerebro usualmente o que su rutina les pide para poder descansar han sido alteradas. Claramente, además del malestar y además de la falta de sueño, que está comprobado que puede generar irritabilidad en un corto o incluso mediano plazo, vemos que entonces este sueño se ve alterado y la persona que descansa mal va al trabajo, va a la escuela, va a la universidad, o incluso se queda en casa, por ejemplo, tomando un caso personal, en este momento atendiendo a nuestra recién nacida, que nos quedamos en casa y lo hacemos cansados, lo hacemos frustrados, lo hacemos irritados y lo hacemos con sueño. Entonces toda la capacidad o toda la energía que deberíamos tener para poder desplegarla en nuestras labores diarias está minimizada, está mermada. Y sin duda alguna digo que esto se vuelve como un círculo vicioso, porque entonces a medida que van pasando los días realmente no recuperamos esas horas de sueño, usualmente, porque no podemos interrumpir nuestra rutina, llámese trabajo, llámese estudios, llámese incluso crianza.
0: Ahora, este no es el único horario que soporta la gente, ni la única preocupación, por ponerle un nombre, de las personas, que es perder el descanso, sino que empiezan a aparecer otros elementos en otros horarios que tienen que ver con la combinación de altas temperaturas, o al menos en la percepción de la temperatura, calor que acompaña la imposibilidad de desarrollar actividades. Gente cuya labor productiva depende muy directamente o indirectamente de la electricidad, entonces eso implica una ralentización de tareas, impacta las dinámicas educativas en escuelas que caen en circuitos donde se aplica racionamiento eléctrico en horas de la mañana o de la tarde, cuando también está el ciclo escolar. ¿Cómo estos elementos interfieren en esas dinámicas y qué sentimientos van apareciendo asociados a este tema? ¿Cómo se reconocen además en nuestro organismo y el impacto que esto puede generar a nivel de emociones?
1: Creo que si pudiera resumirlo en una sola, aunque hay muchas emociones que están involucradas, yo creo que podríamos hablar de desespero, podríamos hablar de frustración. ¿Por qué? Fíjate, algo que mencionabas, esto no solo afecta a las 9, 10 de la noche, también puede afectar a las 9 de la mañana cuando las personas están apenas empezando su jornada laboral o los niños están en clases. Y fíjate que obviamente estamos hablando de que todo lo que se predice para el día acaba de cambiar, porque a falta de electricidad tenemos que buscar cómo resolver, cómo poder seguir vendiendo, cómo poder seguir trabajando, cómo poder seguir aprendiendo si estamos viendo clases y cómo mantener la normalidad que claramente ya fue rota o ya fue alterada. Y podemos identificarlo a través de la desesperación, a través de la molestia, a través de la frustración, porque claramente toda nuestra rutina está siendo alterada y no solo estamos hablando de una rutina que está siendo alterada, está siendo también amenazada la calidad de vida de las personas. En el caso de un estudiante, que una clase se tenga que suspender o que su día se suspenda por causa de un corte eléctrico puede generar esta incertidumbre de cómo voy a hacer para acceder a este contenido, cómo voy a hacer para aprender mejor de este tema, y para una persona que trabaja es la incertidumbre de cómo hago para proveer a mi familia, cómo puedo hacer para que las ventas no disminuyan, para mantener mi negocio produciendo ante una competencia que de repente pueda tener una planta eléctrica, puede tener formas de solucionar que yo de momento todavía no puedo tener. Creo que es identificar esto, es la sensación de desesperación, la sensación de frustración, de rabia incluso.
0: ¿Cómo identificar también esa sensación que vivimos los venezolanos en tiempos recientes, no solamente cuando hay apagón, sino cuando hay fluctuaciones en el servicio eléctrico, en las reacciones diversas que se dan ante ese tipo de situaciones, o después de 2 días que cortaron la luz a la misma hora, el siguiente día cuando se acerca esa hora? ¿Qué otras emociones también van apareciendo y que suponen precondicionar nuestra respuesta y nuestro estado corporal, físico, mental?
1: Bueno, fíjate que nuestro cuerpo básicamente, creo que la mayoría de los zulianos nos podemos identificar, estamos en alerta, ¿sí? Alerta de tenemos que cargar los teléfonos, tenemos que cargar las baterías, llámese UPS, llámese EcoFlow, el nombre que usted le quiera poner. Siempre una cosa que podemos identificar es esas señales que nuestro cerebro, a través de un ritmo cardíaco acelerado, de que nuestro cuerpo siempre está con esa sensación de que quiere correr, que lo podemos llamar incluso ese instinto de lucha o de huida que nos está llamando, nos está tocando la puerta, hay una emergencia, tenemos que resolver, no podemos huir de ella, estamos aquí en Maracaibo, hay que resolverla de alguna forma y nuestro cuerpo pareciera que nos está empujando y trabajando muy acelerado para poder resolver todo lo que se puede resolver mientras exista la posibilidad de disfrutar el servicio eléctrico. Creo que una de estas cosas o de estos signos, como el sentirse acelerado, incluso cuando nosotros podemos notar en casa, por ejemplo, que estamos hablando de una forma atropellada, para decirlo coloquialmente, a las personas que están a nuestro alrededor, a nuestros seres queridos, que intentamos como hacer todo apurado, es una señal muy importante de que estoy en alerta, me siento ansioso, me siento frustrado, me siento frustrada, y esto muy probablemente tiene que ver con toda la señal de alerta que, como bien decías, no solo son los apagones, también lo generan las 3-4 fluctuaciones que pueden ser o seguidas o pueden ser repartidas a lo largo del día.
0: Estamos conversando esta mañana con el psicólogo Henry Sánchez sobre precisamente el impacto que genera en nuestra salud todo este tema de la administración de cargas, como le llaman en Corpolé, racionamiento eléctrico, como le llaman las personas, pero que al final de cuentas se trata de una interrupción en el servicio eléctrico que se hace además de manera sorpresiva, quizás es lo más difícil de manejar. De eso vamos a hablar también, de la incertidumbre, que además acompaña todas estas emociones que hemos ido describiendo en nuestra conversación. Así que no se muevan, que enseguida regresamos con más. Lo haremos después de esta pausa.

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1: Son las 8 y 31 minutos.
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2: Lunes 18 de mayo iniciamos esta jornada de avances informativos a nivel nacional. El padre Joel Somoza, párroco de la Divina Misericordia en San Fernando de Apure, también se pronunció sobre la muerte de la señora Carmen Teresa Navas, hecho que ocurrió este domingo 17 de mayo, y pidió justicia no solamente para ella, sino para todas las familias de personas privadas de libertad por motivos políticos.
3: La historia de Carmen Navas ha tocado el corazón de muchos venezolanos, incluyendo el mío, y pensar que Carmen Navas no solo dio su vida, sino que dedicó los últimos meses para clamar justicia, para tocar puertas que no se abrían, para hablar en medio del silencio de un hijo que le había sido arrebatado. Hoy su cuerpo se cansó, pero su amor trascendió en los corazones de muchos venezolanos y de muchas personas en el mundo entero. Pensar en su muerte es también pensar en esa canción que dice: una madre no se cansa de esperar. Ella esperó muchos meses ante la injusticia y finalmente hoy es ella quien va al encuentro de su hijo. Descansa en paz, Carmen Navas, y pidamos todos al Señor que historias como estas no se repitan en nuestra sociedad, ni en el país, ni en el mundo entero, y que el Señor tenga piedad de todos los que hacen daño y practican la injusticia, el orgullo y la imposición del poder en el mundo entero.
2: Los detalles en nuestra www.radiofeyalegrianoticias.com. A esta hora les acompañó Alexander Medina.
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0: Continuamos a esta hora de la mañana en vivo y en directo a través de Canal 11, el nuestro, la señal de Fe y Alegría 88.1 FM y también la señal de nuestro canal en YouTube, Fe y Alegría Media. Hoy conversando con Henry Sánchez, psicólogo, sobre el impacto en nuestra salud de la situación de crisis que vive el sistema eléctrico nacional y que se refleja de diversas formas. Una de las maneras es a través de apagones y otra forma es a través de fluctuaciones en el servicio. Situaciones estas que vivimos de forma inesperada. Aunque el gobierno habla de administración de carga programada o racionamiento programado, pues la verdad es que los ciudadanos no conocemos la programación. La adivinamos. Intentamos hacer algún seguimiento lógico de con qué frecuencia, cuál es la mayor frecuencia de horario y de tiempo de cada cuánto, y más o menos uno logra estimar, a veces, no siempre funciona, a veces cuándo es probable que se vaya la electricidad. ¿Qué implica esto para la salud mental de las personas y para las dinámicas de las personas? Poder saber o no cuándo va a ocurrir el apagón, más allá de lo que de por sí la propia falta del servicio eléctrico implica para la planificación de las personas.
1: Mira, creo que algo tan sencillo como la capacidad de poder prepararse. El ser humano siempre a lo largo de su historia se ha adaptado a nuevos entornos, a nuevas circunstancias, pero es es mejor si el ser humano puede prepararse ante estas nuevas condiciones de una forma progresiva o quizás con un aviso. Creo que usando una analogía o una forma de compararlo es cuando la situación está ruda en Navidad y no puedes darle el regalo del niño Jesús a tus hijos y tú, bueno, no es lo mismo que llegue el 25 de diciembre y sorpresivamente el niño se entere que no hay regalo, a decirle, mira, el niño Jesús se tuvo que tomar unas vacaciones por algunas dificultades técnicas. ¿Se va a frustrar? Sí. ¿Se va a sentir triste? Sí. Pero puede encontrar mayores recursos emocionales e incluso la capacidad de negociar con el emisario del niño Jesús para que ese regalo quizás no llegue el 25 de diciembre, sino que pueda llegar luego. Y que quizás los encargados, en este caso, de subir y bajar los breakers o los switches, nos puedan decir, mira, a esta hora, tantas horas, estos días, al maravino o al zuliano, al venezolano en general, le va a aliviar mucho, porque entonces va a saber qué momentos puede aprovechar para descansar, qué momentos puede aprovechar para trabajar, qué momentos puede de repente aprovechar para salir de su casa, si eso es posible. Creo que la parte de la comunicación en este sentido es muy importante.
0: ¿Cómo manejar esta situación? Bueno, antes de entrar qué hacer, ¿cómo entender las consecuencias a corto, a mediano y a largo plazo para la salud de las personas? Esto de vivir permanentemente en alerta, ¿qué implica física y químicamente para nuestro cuerpo y para nuestra salud, no solo en el corto plazo, sino a mediano y largo plazo? Este manejo de emociones bajo un esquema de incertidumbres que nos pone en esos niveles de estrés y de alerta, ¿qué supone o qué podría suponer a mediano y largo plazo para nuestra salud?
1: Fíjate que a mediano y largo plazo podemos hablar incluso de que corremos el riesgo de que nuevamente, digo nuevamente porque ya esto ha sucedido, o podemos decir que incluso sigue sucediendo, podemos tener el riesgo de nuevamente una crisis a nivel de salud mental de personas que están deprimidas porque, a ver, ¿qué pasa? A corto plazo podemos estar irritados porque tenemos una mala noche. Ahora, a largo plazo, comenzamos a ver alteraciones en nuestro sistema nervioso, alteraciones a nivel metabólico, a nivel de salud, porque claramente una persona que no descansa es una persona que no se va a sentir bien. Una persona que sus objetivos, sea laborales o académicos, se ven amenazados, interrumpidos por causa de que no se puede concentrar, de que no tiene los recursos necesarios para poder tener una actividad comercial o académica como debería funcionar con una rutina, con una pizca de normalidad, esta persona en algún momento se va a frustrar, se va a sentir desesperanzada. ¿Y a esto qué nos puede llevar? Nos puede llevar a estrés crónico, nos puede llevar a trastornos depresivos o episodios depresivos. Y claramente esto es algo muy importante de poder abordar a tiempo, porque básicamente una sociedad o un estado que está constantemente en alerta, que está frustrado, que no encuentra soluciones, es un estado que se va a deprimir. Y básicamente vamos a enfrentarnos nuevamente a una crisis de salud como se ha podido vivir en años anteriores. Ya esto no es solo un tema de servicios básicos, sino que también es un tema de salud mental.
0: Ahora, Henry, ¿qué hacer? ¿Qué se puede hacer para mitigar un poco el impacto a nivel de salud mental? ¿Qué recursos puede tener la gente y qué se puede exigir también al Estado si es que es imposible garantizar un servicio permanente, continuo, estable? ¿Qué sí se podría hacer para mitigar un poco los efectos que esto está teniendo sobre la salud de las personas y lo que podría estar en manos de las personas mismas? Como digo, para mitigar, para suavizar un poco el impacto que genera.
1: Creo que empezando por lo que se puede exigir, claramente todos quisiéramos que tengamos electricidad o servicios básicos continuos y funcionales. Ahora, sabemos que esto está completamente fuera del alcance del ciudadano común, de mi persona, incluso de ti o de cualquier persona que nos está viendo y escuchando. Ahora, ¿qué podemos exigir? En este caso, como lo hablamos en la pregunta anterior, o hace dos preguntas, podemos exigir comunicación. Al menos, si no puedes garantizar el servicio, garantiza, por favor, la información. Queremos acceso a la información de cómo podemos adaptarnos y prepararnos a esta situación. Ahora, ¿qué está bajo nuestro control? Creo que hay algo muy importante y es poder validar las emociones que nosotros tenemos. Cuando digo validar es, si nos sentimos frustrados, si nos sentimos molestos, es darnos un espacio. O sea, en el momento que se va la luz, en el momento que exista esa fluctuación, para realmente poder vivir esa emoción, claro, sin hacernos daño a nosotros y sin hacer daño a los demás. Creo que es muy importante aclararlo. Es asignar un tiempo para poder expresar este malestar. Ahora, es necesario, puedo decirlo así, tener esta higiene de la queja o esta higiene de nuestras emociones, en un sentido de procurar que esta expresión no sea, no se exceda más tiempo, porque ya de por sí la situación es molesta, la situación es frustrante, que estemos repetitivamente rumiando en esta situación lo puede hacer mucho peor. Podemos, bajo una herramienta emocional, designar un tiempo específico, voy a molestarme o voy a descargarme en el momento que se va la luz y voy a designar 10 minutos para eso y luego voy a intentar centrar mis recursos en poder conversar con alguien, en poder escuchar algo que me guste o en poder hacer algo que pueda de momento desconectarme o generarme una pausa de esta situación. Algo que nos puede ayudar también, saliendo un poco del plano de la regulación emocional, pero que también tiene que ver o está conectado, es poder preparar nuestros protocolos de contingencia. Es decir, sabemos, y creo que el maravino en línea general sería muy bueno jugando a la lotería, porque ya hemos investigado o hemos adivinado una cantidad de fórmulas para entender cómo va a funcionar nuestro horario de administración de cargas, que si es cada 2 días, 5 horas, un día sí, un día no, todos los días, pero a distintos horarios. Y en esa, vamos a decirlo así, en este esquema de poder inferir, adivinar, algo que podemos hacer es empezar a preparar protocolos de qué es lo que podemos hacer mientras haya luz. Es como una suerte de lista. Ok, tenemos electricidad, son las 5 de la tarde, no sé si a las 8 de la noche se va a ir, no sé si a las 9 de la noche se va a ir. ¿Qué cosas puedo preparar? ¿Qué cosas son indispensables para poder sobrellevar estas horas? Bien sea preparar alimentos o preparar la comida antes de que de repente hayan cosas que ya no puedo utilizar porque requiero electricidad, como puede ser la freidora de aire, en un caso de una persona que pueda disponer de ella. puedo adelantarme y preparar ciertas cosas, cargar los teléfonos. Es adelantarme de una forma al racionamiento y yo pueda sentir que tengo un poco de control sobre algo que claramente para todos los venezolanos o para una buena parte de los venezolanos y maravinos específicamente ha sido incontrolable por muchísimos años.
0: Una última pausa, Henry, te voy a pedir que te quedes con nosotros para mirar en detalle alguna recomendación específica sobre dos grupos que son altamente vulnerables en circunstancias como las que hemos estado conversando, que son los niños y niñas y las personas de la tercera edad o las personas que están con compromisos de su salud, con alguna patología particular. Hablamos de ellos al regreso de esta pausa. Ustedes no se muevan, que enseguida volvemos con más.
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3: Son las 8 y 46 minutos.
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0: Continuamos a esta hora conversando con Henry Sánchez, el psicólogo, ya al cierre de nuestro programa, para abordar al menos dos, tres grupos que son altamente vulnerables en estas circunstancias que imponen las dificultades que enfrenta el Sistema Eléctrico Nacional. Por un lado, niños y niñas, a quienes les cuesta más comprender por qué se quedan sin electricidad en algún momento. Y esto también puede suponer rabia, frustración, molestia, la interacción con el calor, etcétera. Y personas de la tercera edad o personas enfermas que están limitadas en su capacidad de respuesta ante esta situación por su propia condición. ¿Qué recomendaciones podemos dar para manejar y acompañar a estos grupos en medio de estas características de las que hemos ido conversando acompañan esta realidad?
1: Fíjate que empezando por niños y niñas, claramente la mayoría no entiende qué es lo que está pasando. La mayoría de los niños lo ven como que se fue la luz, hay oscuridad, hay calor, hay zancudos, hay una situación incómoda. Y creo que como padres o cuidadores, una de las cosas que podemos trabajar es informar a los niños un poco de cuál es la situación, prepararlos. De la misma manera que nosotros estamos buscando una suerte de rutina, enseñarle a los niños que, bueno, esto es una situación, no sabemos si temporal o permanente, esperemos que sea temporal, donde la electricidad se va a ir por unas horas, no se sabe en qué momento, puede que haga un poco de calor, y es necesario, para poder darles esa preparación, también poder validar sus emociones, ¿ok? Es importante que sepas que te vas a sentir frustrado, que vas a sentir calor, que te puedes sentir incómodo, incómoda, pero yo como cuidador, como papá, mamá, tío, estoy allí para ti, te voy a acompañar, vamos a estar presentes. Y también, incluso si alguno de los niños puede tener miedo a la oscuridad, también decirle, bueno, no va a pasar nada, sabes que aquí tienes una figura segura, una figura de apego que puede estar para ti de ser necesario. Creo que en el caso de los niños es eso, también preparar algún tipo de dinámica o actividad de repente, si se nos permite, si la oscuridad nos lo permite, para que también los niños, más allá del calor, puedan mantener alguna rutina o alguna normalidad durante esto. Ahora, el caso de los adultos mayores es diferente, la mayoría de ellos saben qué es lo que está pasando. Ahora, creo que en un sentido más logístico, aunque es importante también la validación, creo que cuidar a nuestros adultos mayores, a nuestros abuelos, va un poco desde un sentido de qué podemos habilitar o qué podemos preparar en casa para que nuestros abuelos, si todavía tienen movilidad, no se resbalen, no se caigan, no se puedan lesionar en estos periodos de sin electricidad, y también darles una suerte de instrucciones, si cognitivamente esto es posible, ¿ok? De la misma forma, creo que para ambos grupos, una cosa muy importante es la regulación del cuidador. Si un cuidador está estresado, está molesto, está frustrado, vamos a transmitir eso a los niños y vamos a transmitirlo también a nuestros abuelos o a nuestros adultos mayores. Es importante que si estamos en esta situación, poder regularnos a través de algún ejercicio de respiración, de poder contar hasta 10 o incluso tomarnos un tiempo fuera de 1 o 2 minutos si es necesario para poder desahogarme primero y nuevamente regularme para poder transmitir esa seguridad y esa calma a aquellos que están bajo nuestro cuidado.
0: Bueno, Henry, de verdad, muchísimas gracias. Ha sido muy amable por atender los micrófonos y las cámaras de Radio Fe y Alegría y Canal 11 del Zulia esta mañana.
1: Gracias a Tiranía, a todo el equipo de Fe y Alegría. Un gran abrazo para todos ustedes y, bueno, espero que esto pueda mejorar.
0: Así esperamos todos. Ahí escuchaban y veían ustedes a ese Henry Sánchez, el psicólogo, compartiendo con nosotros su análisis y parte sobre el impacto que va generando en nuestras vidas toda la situación que vivimos con el Sistema Eléctrico Nacional. Recuerden que esta entrevista, así como todas las que hacemos, quedan a su disposición en nuestro canal en YouTube, Fe y Alegría Media, por si quieren repasarla, volver a verla o compartirla si les parece útil. Allí queda para todos y todas. Gracias por acompañarnos esta mañana, gracias por dejarnos a nosotros acompañarles. una vez más a través de este espacio. Esperamos que tengan un lindo lunes, un excelente inicio de semana. Será hasta la próxima y recuerden, siempre sonrían, eso es gratis. Hasta luego.
2: Son las 8 y 54 minutos. 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
3: Bueno, Prim, la tardanza que arranca el cuarto.
4: Artículo 10, Ley Resort.
5: Hola, este es mi estado natural. Viajo a través de las nubes, llego al Guri y alimento su gran embalse con mis hermanas. Pasamos por las turbinas y generamos la electricidad. Cuando el verano está muy bravo, mi densidad disminuye y el embalse se seca y la generación de electricidad se hace menor.
6: Cuida.

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1: Saludos, buenos días, son las 8:57 minutos y atención porque hasta ahora les informamos que la Administración de Seguridad en el Transporte de Estados Unidos culminó la evaluación de seguridad en los aeropuertos internacionales de Maracaibo y Barcelona como parte del proceso para ampliar los vuelos comerciales directos entre Venezuela y territorio estadounidense. La información fue difundida por la Embajada de Estados Unidos en Caracas, donde destacó que estas inspecciones forman parte del plan para fortalecer la conexión aérea entre ambos países. Según el comunicado, la visita técnica realizada por funcionarios de la TSA busca verificar que las terminales aéreas venezolanas cumplan con los estándares internacionales de seguridad exigidos para operar rutas directas hacia Estados Unidos. Usted recuerde que esta y más informaciones puede encontrarlas en nuestra página web www.radiofeyalegrianoticias.com. Les informó Verónica Moreno.
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0: Sí.
1: ¿Qué digas?
0: Sí, ese es el güey, es el dueño.
1: Sí, si yo lo conozco, mi amor, qué de tiempo. Año de año de año.
0: Ajá, aquí estamos. Buenos días, feliz y santo día para todas y todos.
1: Me encanta el lugar, Rafael.
0: Te encanta. Oh, bueno, así es ella, saludando a Raimundo y todo el mundo. Estamos en vivo y directo. Me encanta. Estamos en vivo y directo desde Jeffrey, nuestra casa Jeffrey. Esas torticas que nuestra invitada ya está mirando en la nevera trasera, las puedes disfrutar aquí en Jeffrey. 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Estamos listos para nuestro programa de hoy, lunes, qué barbaridad, 18 de mayo. Pues está volando.
1: Sí, ya se pasó el año.
0: ¿Ya?
1: Ayer fue Navidad
0: ¿Qué
1: y
0: va?
1: hoy estamos casi en mitad de
0: A
1: año.
0: mitad de año. Bueno, nuestra invitada de hoy, ya ustedes la conocen, la doctora Iraida Villasmil de Velázquez, expresidenta del Consejo Legislativo del Estado de Zulia. 2 periodos, creo. ¿No? Los 4 periodos.
1: El cuarto no lo mocharon, pero
0: Ah,
1: el
0: bueno.
1: cuarto también fue. Mira, ya nos están trayendo un cafecito, Jeffrey. Mira,
0: Sí,
1: por eso es que te
0: señor.
1: digo que me encanta el sitio.
0: A ella
1: A la
0: creo que
1: izquierda.
0: a ella no le gusta con azúcar, creo.
1: No, con esplenda. Todavía te
0: Ah,
1: acuerdas, Rafa.
0: claro,
1: Chévere.
0: sí, porque es pleno. Bueno, dirigente política, está de nuevo en el Parlamento Regional.
1: Aprendiendo a ser legisladora.
0: No, y yo creo que aprendiendo a ser oposición.
1: Sí, señor, también, es verdad. Es verdad, porque
0: Porque,
1: una cosa es ser presidente y otra cosa es
0: claro,
1: ser legisladora.
0: no, una cosa es ser gobierno, evidentemente, claro que sí.
1: Es verdad,
0: Y
1: y
0: otra
1: otra es
0: cosa
1: estar en la oposición.
0: es estar en la oposición.
1: Así es.
0: Así que le damos la más cordial bienvenida al programa Teníamos Tiempo. Bueno, contento de estar de nuevo en vivo y directo aquí con ustedes. Corto
1: Felicitarte.
0: viaje.
1: Felicitarlo porque un padre cuando logra que sus hijos cumplan sus metas y se gradúan, su hija en Estados Unidos y con muy buena
0: Sí.
1: nota, te
0: Sí, señor.
1: felicito, qué orgullo, Rafa, porque esa es la satisfacción más grande cuando uno cumple como papá con los hijos.
0: Así
1: ¿Verdad
0: es.
1: que sí?
0: La graduación de nuestra pequeña Andrea Victoria Galicia. Y bueno, estamos ya incorporando. Tenemos algunos materiales. Conversamos allá con un concejal venezolano, nació en Venezuela, Rafael Pineiro. Rafael Pineiro,
1: Piñero, sí.
0: concejal del Doral. Una muy interesante conversación que nuestro equipo de producción imagino que estará listo para hoy, avisado. Pero en
1: Señor.
0: fin, nuestra invitada, Iraida Villapinedo. Un día muy
1: Sí,
0: triste
1: señor, te iba a
0: para el
1: decir,
0: país.
1: Rafael.
0: Vamos a comenzar con esa
1: Mira,
0: conversación.
1: anoche fue increíble y yo tengo que manifestar aquí la solidaridad. En la red tan espectacular que se ha formado entre los padres y familiares de todos los presos políticos de este país. Ayer, entre unos teléfonos y otros, me conmovió mucho cuando ya por las redes pues contaron cómo habían sido estos 2 últimos días de la señora Carmen Teresa. Que además te tengo que decir, Rafael, que tuve la oportunidad hace como 3 semanas de hablar con ella. Y por eso fue que hace una semana yo la saqué en un corto nuestro preguntando dónde estaban los presos políticos, porque a mí el caso de ella me conmovió enormemente. Aparecía en todas las tomas, en todas las mani bueno, en todos los lugares estaba ella con su pancarta. Y bueno, gracias a estos amigos que tenemos entre las redes de Foro Penal y los abogados que se han ido quedando para ayudar, porque ahora son tantos que ya Foro Penal solo no se
0: No,
1: da
0: no
1: abasto.
0: abajo.
1: Ya hay varias organizaciones que tenemos que agradecer a todos estos jóvenes abogados que desde lo local aquí tuvimos un equipo y sigue estando muy presente haciendo vida y con ellos pues nos enteramos de las cosas y de los casos. Es una realidad y esperamos que se
0: Falleció de
1: despida.
0: muerte natural, la
1: Y
0: señora.
1: de tristeza,
0: De
1: y ella se
0: tristeza,
1: empezó a
0: claro.
1: sentir mal y yo creo que el agotamiento, Rafael, el agotamiento de estos últimos 9 meses ha sido una cosa verdaderamente fuerte. Más de 10 meses buscando y viendo, bueno, la conversación que tuvo con la fiscal del caso. No, es que fueron demasiados episodios para llegar a este final.
0: A mí me sorprende sobremanera que venezolanos mueran bajo la custodia del Estado, y yo no conozco un solo juicio, una sola querella por la responsabilidad del Estado en esa muerte.
1: Así es. Entonces, es lo que se llama responsabilidad civil del Estado. Digamos el resarcimiento de los daños y perjuicios que se hacen alrededor de todas estas realidades. Pero bueno, solo Dios y el destino. Y estas serán cuentas que entregarán las personas responsables de todo y cada una de las instancias ante el divino Señor, que es el único que de verdad puede ejercer la justicia plena.
0: Bueno, así que...
1: Que no se repitan.
0: No se repitan.
1: Más Carmen Teresa Malabel. Ojalá que este sea un capítulo que el gobierno saque de esto los caminos. Nosotros, como lo decía ayer, tenemos que seguir empujando, aunque la ley de amnistía se hable que tuvo su periodo. Nosotros tenemos que seguir. Yo doy la cara por mis compañeros que, gracias a Dios, quedaron ahí en la Asamblea Nacional, a pesar del llamado de extensión. Gracias a ellos que han estado dando la cara, gracias a ellos que nos hemos podido mover a eso. Y bueno, y gracias a Trump, porque si no hay 3 de enero, no tuviéramos la realidad de lo que estamos viviendo hoy los venezolanos. Pero ciertamente que no se repitan. Ya se nos ha olvidado el caso de Brito. Que fue el primer mártir de esta realidad, en una huelga de hambre. Y ya nos perdemos los nombres de tantos que han pasado por estas circunstancias. Es decir, Carmen no ha sido la primera, pero nosotros estamos pidiendo hoy que por favor no se repitan más casos como la señora Carmen Malabel. Y que nuestro Señor solamente pues tiene la respuesta a estas tristes situaciones.
0: Así es. Bueno, espero que en el caso de esta señora que muere por razones naturales, creo.
1: Chicos, se fue apagando.
0: La historia de esta mujer está en el corazón del venezolano.
1: Muy cercana a todo. Se nos metió a todo en el corazón. Aparte que su caso, su perseverancia, por eso es que de ella tendremos que sacar las fuerzas para seguir adelante. Nosotros seguimos con alcaldes presos, con compañeros presos, tenemos muchísimas familias con sus hijos presos, jóvenes, menores de edad que todavía no los han terminado de entregar. Bueno, todavía hay una cuenta pendiente e importante por resolver ante los presos políticos que hay en este país.
0: Bueno, por cierto, ¿cuántos detenidos del Partido Nuevo Tiempo hay?
1: Bueno, solamente tenemos por ahora 2 alcaldes, empezando por ahí. Tenemos varios coordinadores en Trujillo. Cuando terminó el proceso electoral, nosotros terminamos con 11 personas presas. En algunos lugares de Venezuela también tenemos otros. Tenemos compañeros, nuestro compañero legislador de Punto Fijo, que ya lo entregaron, gracias a Dios, pero son unos cuantos ya, porque nosotros tenemos entre algunos militantes, alcaldes y gente, digamos, simpatizante, entre esos que hay jóvenes que todavía están pendientes de la calificación de su plena libertad.
0: ¿Y en esas condiciones se puede ir a elecciones? Que veo a los partidos pidiendo ya elecciones.
1: Bueno, mira, por eso fue que fue...
0: Y que concurran...
1: La rueda de prensa de Manuel Rosales, que aunque uno diga que pareciera un chicharrón, no fue muy oportuna, porque nosotros venimos hablando en 3 ejes. La ley de amnistía, que fue un logro, gracias a Dios, de esos 12, como les llamo yo a veces, 12 del patíbulo, porque son exactamente 12 legisladores de la unidad que empujaron toda esa realidad frente al Congreso Nacional. Entonces, nuestra primera línea era ley de amnistía, estabilización del país, el tema de declarar la crisis económica, la emergencia económica, porque hay que empezar a buscar soluciones. Bueno, ya estamos viendo un avance con el tema de revisar las deudas, imagínate tú, del Banco Central.
0: Sí.
1: Y lo más importante, la reinstitucionalización del país. Esto no pasa por unos brochazos. Y como lo decía el gobernador Manuel Rosales, el gobernador, hay que hablar de la institucionalidad y me parece lógico que hay que empezar por el Tribunal Supremo de Justicia, porque es ahí donde se cocina la sentencia que nos ponen todo al revés, del derecho vuelto al revés. Entonces, por más de que tú tengas un ramaje de cosas, si tú no tienes la confiabilidad del Poder Judicial, pues ya la cosa empieza muy mal. Y por supuesto, en esa escalada, el tema del CNE, que fíjate tú, con el CNE pasa algo muy curioso y también lo comentaba él en la rueda de prensa. No basta con un cambio del CNE, es que ahí hay que hacer un trabajo antes de ir inclusive a las elecciones. Hay que hacer una revisión del registro todo electoral, que vamos a hacer con la gente que tenemos en el exterior, con los inhabilitados por causas injustas. O sea, es todo un trabajo que hay que hacer sobre el tema electoral. Eso por eso... Decir que vamos a ir a elecciones ya o elecciones ya me parece un poco temerario ante la crisis que estamos viviendo en el país, en la institucionalidad plena.
0: Bueno, estamos transmitiendo en vivo y directo desde la ciudad de Maracaibo, en nuestro café Jeffrey. Vamos a ir a una pausa, al mensaje de nuestros patrocinantes. Mientras nuestra invitada degusta el café, se te va a enfriar.
1: Señora,
0: el café.
1: Aquí está, miren qué belleza. Y yo, por eso que yo digo... Qué lindo el sitio, además que está cargado de tanta historia, porque ese cafecito chiquito es Jeffrey. Nosotros le decíamos señor Jeffrey. Jeffrey, por cierto, es que el que dio todas las tortas y ese cafecito chiquito, cuántas cosas.
0: No sé si. Hombre de Jeffrey, vamos a una pausa y regresamos a Ocho Columnas.
2: Son las 9:20. 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
1: Bueno, continuamos nuestro programa A 8 columnas. Estoy conversando hoy con la doctora Iraida Villasmil de Velázquez.
2: A mí me encanta que me pones el de Velázquez, el único que me pone el apellido de casada.
1: Me estoy ganando ese café con el doctor Velázquez. Adelante, Edgar.
2: Pero muchos saludos. Mira, a propósito de lo que hablábamos de la señora Carmen Teresa, les quiero decir que en mis redes voy a estar publicando para que ustedes nos hagan llegar sus comentarios, qué opinan, qué piensan. ¿Qué creen ustedes que tenemos que seguir haciendo nosotros para fortalecer todo este camino de la liberación de los presos políticos? Porque tu opinión cuenta bastante para todos nosotros, especialmente para Iraida Villamil. Sígueme por mi cuenta, arroba Iraida Villamil, en Instagram, en Facebook, en Twitter, que voy a estar muy atenta a qué opinas tú sobre lo que está pasando y lo que vivimos con la señora Carmen Teresa Malamud.
1: Iraida, ¿cuántos dirigentes del Partido Nuevo Tiempo lograron beneficiarse de la ley de amnistía?
2: Bueno, mira, nosotros pensábamos que Nabil iba a ser prontamente, no lo hemos logrado. Pensamos que Nervis también, tampoco se han logrado. Logramos que nuestro compañero de legislador de Falcón pudiera salir. Finalmente aprovecho y le envío un gran abrazo. Le digo Negrito por cariño también. Hemos logrado que algunos coordinadores, algunos militantes, unos que otros, pero seguimos teniendo figuras como alcaldes presos y mucho un régimen de presentación que no le da la plena libertad. El mismo Rafael Ramírez está pidiendo la libertad plena para justamente ser realmente acreedor de todas las facultades que tenía esta ley de amnistía. Y lo otro importante es que tenemos muchos jóvenes también en régimen de presentación y que eso hay que irlo acabando ya, porque eso incide en el tema de los antecedentes penales, incide para su vida plena en el desarrollo personal, profesional y político en el país. Así que hay todavía mucho camino que trajinar y felicitar a mis compañeros diputado al Congreso Nacional, porque ellos son los que han estado dando la cara. Nora ha llevado la batuta, como tú sabes, frontal de la ley de amnistía, que ha sido una bendición haberlos tenido, haber logrado esos 12 escaños, que por cierto, me da mucho orgullo, que casi todos fueron del Zulia.
1: Por cierto, la frase dicha por la presidenta encargada de Delcy Rodríguez de que la ley llegaba a su fin, eso operativamente no es así. O sea, ¿sigue vigente la ley de amnistía?
2: Sí, debería seguir vigente porque eso es una ley aprobada en el Congreso. Ellos le pusieron una...
1: Pero se debería, entonces es que tú no sabes.
2: Le estuve sugiriendo a Nora que sería muy bueno ellos, que son los que están, digamos, en el Parlamento Nacional, especifiquen con claridad. Yo siempre he dicho como abogado, los beneficios no tienen límites ni se pierden. Hay que seguir con ellos hacia adelante. Porque esa es la fuerza que hace que cuando se abren esas ventanas, aunque cierren algunas en día, uno tiene que seguir abriendo los pórticos. Sí.
1: Hay dos principios generales del derecho en Venezuela muy importantes. Indubio pro operario. Para el tema del derecho laboral, significa la duda beneficio al obrero. Y otro principio, indubio pro reo. La duda beneficia al reo. Es decir, que si alguien tiene duda de que la ley de amnistía está o no vigente, no, está vigente.
2: Es lo que se dice, se presume inocente hasta que se diga que es culpable. Claro. Entonces, vuelvo y repito, en los principios jurídicos, los beneficios siempre van a estar presentes y hay que aprovecharlos, y más cuando estamos hablando de estos beneficios en el caso de una ley de amnistía. Yo creo que el papel que vienen haciendo nuestros compañeros nacional, todos están involucrados en seguir empujando y logrando por abajo, por arriba, por los lados, por los costados, la libertad de muchísimos compañeros que esperamos que prontamente se abracen con su familia.
1: ¿Qué significa cambios en el CNE? ¿De qué estamos hablando, Iraya?
2: Bueno, primero que nada, de las autoridades. Ajá. No nos puede pasar lo que nos está pasando, que últimamente nos cambian un ministro, nos suben al que estaba detrás y lo ponen adelante, entonces el que estaba aquí lo enroscan para otro cargo. Fíjate lo que pasó con SAP, lo dijimos. Bueno, y siguen pasando cosas. Esto que sucedió en el Tribunal Supremo nos tiene a todos pendientes, porque volvemos, insistimos, y nosotros como partido que estamos en la línea del rescate de la institucionalidad, no estamos hablando solo del CNE, estamos hablando de la institucionalidad completa del país, porque tiene que haber un mínimo de confianza, y el principal de todo es el Tribunal Supremo de Justicia. Corte no puede seguir siendo, me gustó mucho, como lo dijo mi compañera la doctora Malavé, que decía,
1: Mercedes Malavé,
2: que dijo que una pecera, tú no puedes teñirla de un color, sacar a los peces y dejar la pecera con ese color, porque claro, los peces llegan y se contaminan. Entonces el sistema de corrupción que todo...
1: Es que aquí, Dios mío, le sacamos 5 patas al gato. O sea, se aumentó el número de magistrados. Eso tampoco va a incidir necesariamente en una administración de justicia cuya primera prioridad para mí es la celeridad en la administración,
2: claro,
1: de justicia.
2: Chico. Además sabemos, mira, yo te lo puedo decir como abogado, lo digo con mucha tristeza, como profesora, una de mis últimas clases, yo les digo a los muchachos, ha llegado un momento en que uno mismo no sabe qué estamos impartiendo en los salones, porque una cosa es lo que ustedes ven en esta realidad de la universidad, otra cosa es lo que se vive en los tribunales de este país.
1: Claro.
2: Y el sistema está altamente corrompido, altamente señalizado, porque hay mucho, no hay verdaderamente competencia de preparación para los cargos que debe ostentarse. Bueno, chicos, tuvimos una persona que hasta un antecedente penal tenía y estuvo en la corte. O sea, han pasado muchísimas irregularidades que nosotros esperamos que este país, que esté empujando cambios, que ya esto es irreversible, negro.
1: Sí.
2: Es importante decirlo, la gente, claro, quiere soluciones en automático. Después del 3 de enero, que fue el gran cambio, y que eso es una gran bendición, porque sin 3 de enero no hubiéramos estado en esta realidad y hablando de eso. Y entonces, sí viene un cambio al país, tarde o temprano, pero ya esto es irreversible.
1: Una pregunta a una mujer activa en redes sociales, de mucho contacto con la juventud. ¿Qué es un pelucón? ¿Por qué Juan Pablo Guanipa llama pelucón a Donald Trump? ¿Quién es un pelucón?
2: No me metas en esos temas por el estilo de peinado que hace el presidente Trump en su overlook, como dicen los gringos.
1: Ajá.
2: Pero yo de verdad no comparto ese tipo de mecanismos ni de expresiones, sobre todo un hombre que nos ha abierto un camino. Porque el 3 de enero se lo debemos a Donald Trump, que además, después que le entregó su presidencia, tuvo 4 años fuera de la presidencia, y entre esos análisis, no sé, porque ahí están varias personas que trabajan y trabajaron con él en la campaña, y nos han dicho con claridad, entre los 6 programáticos que tenía en su plan estratégico, venía el tema de Venezuela para desarticular toda esta red, que todos lo sabemos, de lo que está pasando en América entera. Esta realidad de dictadura, de situaciones tan críticas que han llevado al Estado democrático latinoamericano, que llegó un momento determinado a mostrar lo mejor de un continente en pleno desarrollo, y un país como Venezuela, y él no hace más que decirlo en todo lo que... cada vez que lo entrevistan, pues él está enamorado de Venezuela. Enamorado porque pues somos lindos y bellos, no solamente por eso, indudablemente que somos una gente maravillosa, donde un venezolano se hace sentir, pero es que no tiene explicación lógica que un país con toda la riqueza que tuvimos, con todo lo que en un momento determinado generamos, estemos en 26 años en el estado de pobreza, y ellos todo se lo achacan a las sanciones. No, las sanciones no son las culpables únicamente, que fue otro detonante y otro factor, ok, pero en el momento que se empezó a desarticular PDVSA y la meritocracia, porque a mí no me lo pueden, yo no tengo que recordar, uno fue parte de toda esa historia, Y ahí empezó el deterioro del país. Cuando empezaron con el tema, acuérdate tú del decreto 1011, que fue la historia que arranca todo esto. ¿Qué era el decreto 1011? Una intervención en el tema educativo. Y ahí está lo que ha pasado con una educación que era de las mejores, bueno, me atrevo a decir de América entera. Porque ¿quién no estudió un colegio público y que no haya sido una eminencia? Claro, tú lo sabes, Rafael, claro. Hasta los padres de uno.
1: Claro, claro, por supuesto. Entonces, ¿tú crees que fue una imprudencia de Guanipa llamar Pelucón a...?
2: Yo no soy nadie para jugar, de verdad, que, cuál es la estrategia que Juan Pablo está usando en su en esta campaña que él está desplegando. Yo respeto lo que él dice, pero a mí, de verdad, ese Pelucón me encanta. Vuelvo y repito, si no es por el presidente Donald Trump, ajá, que tiene sus defectos, porque nosotros no estamos de acuerdo tampoco, pero uno lo respeta porque eso es otro país, pero esa política de perseguimiento a los inmigrantes, oye, que ha sido muy dura, Rafa,
1: sí.
2: Pero uno también ve todo lo que ha estado pasando alrededor de los inmigrados y de la descomposición que ha habido en los países del mundo. Y entonces es muy cómodo, fíjate tú, nosotros tenemos nada menos y nada más de 7 millones de venezolanos fuera de Venezuela y no tenemos una guerra, no tenemos una guerra. ¿Cuánta gente no se ha beneficiado con el tema del asilo político? Entonces, bueno, yo no soy nadie para jugar, no es el estilo de lo que yo haría,
1: yo.
2: Pero a Donald Trump le debemos los venezolanos el 3 de enero, a mano a 10, y eso no fue... ni anunciado, ni sabido, yo calladito venía con un plan, este que viene con un plan muy claro. ¿Y qué preocupa de este momento? ¿Sabes lo que preocupa de este momento? A mí me preocupa, como política, el claro entendimiento que hay entre Delcy y él. Ellos tienen un teléfono directo, diría, se levantan el teléfono, además Delcy Alba, perfecto en inglés, era la que le traducía a Maduro. Entonces, allí este estado complicado en el momento que estamos va a requerir también de una acción de todos nosotros interna, que vayamos unidos a ir exigiendo los cambios que requerimos para ser acreedores de toda esta nueva puerta que nos abrieron a partir del 3 de enero de este año, que fue una manera de mirar una nueva oportunidad.
1: Yo no sé si yo les he contado que con la doctora Iraida Villamil de Velázquez he tenido momentos, pero cruciales. Aquella noche madrugada, por ejemplo, del referéndum consultivo, creo que fue
2: revocatorio.
1: No se me olvidará. Referéndum revocatorio. Yo levanté a las 3 de la mañana. Llamé, ¿dónde estás tú? Ve que te espero a las 6, el niño cantores.
2: Nadie me contesta teléfono.
1: Nadie me contesta
2: el teléfono. ¿Tú qué tienes que opinar de este momento?
1: De este momento.
2: ¿Hay fraude o no hay fraude? Sí, tú estás en tu casa, no en tu casa, yo ando en la calle con este problema encima. O sea, tenemos gente en la cola.
1: El 3 de enero a las 3 de la madrugada, ¿dónde estabas? ¿Estabas igual dormida?
2: No, tengo que confesar aquí en tu cámara que a mí me llamaron para decirme lo que nos pasó a todos. Iraida, atenta porque está pasando algo en Caracas, prácticamente al mismo tiempo. Esta fue una llamada que a mí me hicieron de España, compañero, muy cercano, por cierto, Maracucho, que se tuvo que ir, muy cercano a nosotros, y él, por mucha información que tenía, venía, nadie sabe cuándo, ni cómo, ni de qué manera, pero bueno, ellos se informaban de cosas. Y habíamos dicho, en otro aspecto, que cuando pasara cualquier... Bueno, nosotros estábamos en mi casa, está en un eje muy, muy digamos, de cuidado, porque yo tengo el Sevin de un lado, al Core 3, ¿no? Entonces... todo el mundo decía, mira, si aquí hay un problema, hay que moverse, hay que estar pendiente. Y él estaba muy pendiente, ¿verdad? Siempre se lo agradezco, de la seguridad
1: sí,
2: de muchos políticos, ¿no? Y entonces, en cuanto vio lo del bombardeo, nos despertó a todo el mundo. Yo estaba llegando de Año Nuevo, que gracias a Dios adelanté el viaje por juego de mi nieto, pero estaba llegando en Margarita. Y ya estaba aquí con todas las hijas, porque la angustia de uno son los familiares, y los familiares que estaban en Caracas, que vivieron ese día, esa madrugada.
1: Mira, Iván, volviendo al tema estrictamente político, es que nadie da explicaciones, como nadie pide disculpas, nadie renuncia.
2: Ay, sí, qué tristeza.
1: Es lo siguiente, el caso de Aldesar, es decir, no puede ser que un simple comunicado del Saime diciendo que fue deportado por colombiano, cuando Aldesar fue defendido como un gran venezolano, embajador. Diálogo.
2: Sí, señor.
1: Y que si Ali Saad no era permitido, no había diálogo. Y entonces el gobierno se retiró porque Ali Saad no fue aceptado como miembro. ¿Tendrá alguien explicará esto mejor? ¿O ustedes tienen una explicación clara de qué fue lo que pasó
2: aquí?
1: Yo la
2: verdad es que prefiero al estilo Luis Herrera, con los proverbios que son a veces muy sabios. Sí. Lo que salta a la vista no tiene necesidad de explicación. Repito, yo creo que ese señor Ternero de Aponto me ha gustado mucho, y lo tengo que decir aquí, de ver a Freddy Supelano. Esta mañana, por cierto, me vi, conversé con unos compañeros, que fue a México, porque aquí tiene que salir la verdad de una actos de corrupción de una magnitud que se pierde de vista. Por ejemplo, el tema de las cajas CLAP y todas esas que todos sabemos, tipo de alimentos y comida que mandaban. Había inclusive alimentos que donaba el país de México. Me ha gustado mucho ver a Freddy, que se fue a la fuente, a México. Está por allá. Yo le estuve escribiendo, estoy esperando a ver si me contesta, pero anda por allá, porque dijo, vengo porque voy a averiguar muy bien cómo ha sido todo este tema a propósito del arresto de SAT. Como el tema eléctrico. Porque ya. Entonces ahora el tema eléctrico,
1: pero
2: quieren repetir.
1: Pero esos videos en Superlano son del 2018, son viejos.
2: No puede ser. Porque tengo entendido que justamente como él viene haciendo unas investigaciones, tengo entendido, por eso te digo, estoy tratando de hacer contacto porque él me cuente la verdad.
1: Sí.
2: Parece que se fue.
1: Ponga con eso.
2: Tengo entendido que se fue.
1: Parece.
2: Vamos a ver si no lo confirma.
1: Es lo que se va.
2: Ojalá. Por eso te digo, como él ha venido investigando, ojalá, tengo entendido que se ha ido a México, porque es la fuente primaria de información.
1: Ahora bien, ¿tú sientes que la oposición está fuera del plan de Trump, que es tres fases?
2: Mira, yo no creo que estemos fuera del plan de Trump. Yo lo que creo es que Trump está esperando un gesto de unidad entre nosotros. Eso que tú acabas de decir, aquí hay muchas cosas entre los líderes nacionales. Yo no soy líder nacional, pero yo, tú me lo has oído a mí, con el respeto a mis compañeros. Los líderes nacionales, entre ellos, que son los que han llevado el peso y los hombros, aunque nosotros hemos trabajado para que ellos hagan el trabajo, ¿no? Oportuno. Quiero decir, nosotros, los estados. Yo no soy líder nacional. Y te puedo decir esto con autoridad. Ellos tienen que hacer una encerrona, pedirse perdón uno de otro, sanar las diferencias por vida de Cristo, porque en el...
1: Superen eso.
2: Superar. Dios mío, ¿hasta cuándo? A veces gente me pregunta a mí, me lo pregunta en la carrera, pero ¿por qué Juan Pablo detesta tanto a Manuel Rosales o Rosales? No sé qué. Y yo, mira, nosotros no entendemos eso. Cuando María Corina lo quiso levantar la mano, no sé, en un programa... Todo el mundo me preguntaba, y tú que trabajaste con María Corina, y yo, bueno, hasta donde yo estuve con Mari, siempre tratamos en lo posible, al contrario, yo que era de otra organización, siempre tuve mucha apertura y entrada con todos ellos, pero no entiendo. Entonces es importante que los líderes nacionales se pongan de acuerdo en dos cosas, en reunirse, reunificarse, y lo más importante, definir por vida de Cristo una estrategia. Una estrategia que sea creíble.
1: Una estrategia que no tiene otro nombre que no sea unidad.
2: Claro, es verdad.
1: Oye, has dicho algo muy responsable. Voy a felicitarte por ese comentario que acabas de hacer. En el sentido de que es necesario que el país vea a sus líderes políticos, digamos, unidos, o sea... Por Dios, ¿cuándo veremos una fotografía de todos juntos?
2: Pronto, yo creo que eso se tiene que dar.
1: Rafa, sí, ¿tú crees que María Corina debe ya regresarse al país y generar un acuerdo en Venezuela?
2: Yo pienso que todos los factores nacionales, especialmente ella, que tiene una responsabilidad que la vida le ha ido otorgando, pero todos en línea general. Fíjate tú, una figura tan interesante como Henry Falcón. Henry Falcón, que fue un hombre que fue triturado por la tensión, solito. Y nosotros fuimos parte. A veces reflexionamos mucho, nosotros hacemos mucho mea culpa en el partido, porque Rosales es un hombre que le gusta mirar la historia para atrás para que miremos cómo caminamos hacia adelante. Y cuando nos meten en esos escenarios, nos hacemos hasta un mea culpa. Y él solito sacó casi 2.300.000 votos. La oportunidad histórica, si no hubiéramos ido a la abstención y hubiera habido una unidad alrededor de Henry. Es que han habido momentos en la historia que tenemos que mirar, no para seguirnos criticando ni dividiendo, sino para sacar, como dice Cicerón, la historia está ahí, para aprender de los hechos y empujar el futuro de los acontecimientos que están por desarrollarse. Son una de las cosas que uno enseña en historia de las ideas políticas, en instituciones políticas. Entonces, yo creo que la sanación entre nuestros compañeros, sobre todo líderes nacionales, que son los que llevan, digamos, la cabeza andante de muchas cosas. Te repito, un factor, Enrique Márquez, que ahí hubo un mensaje del propio Trump. O sea, hay factores. El hombre que está llamando de alguna manera el hilo conductual de lo que debemos ponernos de acuerdo, ya sabemos quién es. Sí. Y él ha dado ciertas indicaciones. Y bueno, veamos, pero nosotros somos libres también, somos un país autónomo, somos liderazgo que ya tenemos más de 26 años en esta lucha. No sé, en estos días también yo le doy una entrevista, por cierto, a Juan Pablo, que decía, somos un país soberano, nosotros no tenemos que tener una estrella o dos estrellas, en fin, ¿no? Todas esas cosas se considerarán, sí. Pero yo creo que nosotros tenemos que hacer valer, no desde la palabra, sino desde los hechos y de la acción, sí. La realidad de empujar la energía suficiente para los cambios que necesita el país. Y eso solo se logra de verdad en unidad. No podemos ser islas aparte. No logramos la misma fuerza.
1: Hoy está de cumpleaños Delcy Rodríguez.
2: Ah, sí.
1: 57 años está cumpliendo hoy.
2: Joven.
1: Presidenta, bastante joven.
2: Señor.
1: Y
2: contemporánea.
1: Bueno, ¿qué tareas crees tú debería cumplir una presidencia transitoria como la de Delcy Rodríguez?
2: Chico, yo sueño con el país de las tres R's. Para que sea ese país de las tres R's, tiene que darse la C. Es comunicación. Porque si tú no te comunicas y no hay posibilidad de decirse las cosas, no hay posibilidad de ir a las tres R's, que es el reconocimiento del otro, el reencuentro, ¿verdad?, para poder ir a la reconciliación. Yo no estoy diciendo ni hablando de impunidad, ojo, pero sí tiene que haber una reconciliación, inclusive entre nuestros propios factores, para poder entender que hay que trabajar con muchos factores todo un tema de la transición que no va a ser sencilla, de una transición de gente que le sepa brindar al país la paz y la serenidad, como la confianza, para poder ir a la vida institucional que requerimos y así ir a elecciones plenas, a toda la recomposición integral, institucional y de la vida propia del venezolano. Nosotros vivimos atípicamente, vivimos con una zozobra en el corazón para todo, inclusive hasta con el tema salarial. Sí. Esa es la verdad.
1: El 5 de julio vence los 180 días de ausencia del Nicolás Maduro. ¿Piensas tú que el Parlamento debe decretar la vacante absoluta y aplicar aquello que dentro de la Constitución todo, fuera de la Constitución nada?
2: Lo que pasa, Rafael, es que fíjate tú, la forma jurídica, esta es mi opinión personal, Iraida Villamil, con algún cierto conocimiento jurídico. Fíjate que la forma, ellos han sabido guardar la forma de la calificación de la ausencia del presidente Maduro. ¿Cómo la denominan? Un secuestro. Yo no sé cuál es el calificativo de un secuestro, porque da la impresión de que el secuestrado ni está en una vacante absoluta, porque te lo pueden devolver en cualquier momento, o uno puede determinar que hasta que no haya sentencia. Pero lo cierto es que lo que es bueno para la pava es bueno para el pavo. Para aquellos alcaldes que este sistema puso preso, hubo que tomar decisiones, claro, para avanzar.
1: Sí. pero jurídicamente hablando, en cualquier interpretación nueva, vieja, con jurisprudencia o no, en cualquier interpretación que se haga, el presidente Maduro tiene 180 días que no va a su oficina.
2: Exacto.
1: Que no despacha como presidente, que no preside el Consejo de Ministros, que no cumple funciones presidenciales. No está, está ausente, es una ausencia absoluta porque el presidente no está. Cualquier interpretación que haga, no importa, disfrute usted. Elucubrando interpretaciones ahorita, disfrute, pero no está. Y al no estar, en el derecho se aplica la analogía.
2: Claro, la ausencia. Pero la
1: se aplica por anomalía.
2: La pregunta te la devuelvo a ti. Te voy a decir por qué.
1: De peligro de suerte.
2: Sí, porque es que el estado en que está Venezuela es una situación atípica.
1: Eso voy.
2: Muy atípica.
1: Sí, sí.
2: Hay un sistema de...
1: Operan los factores políticos.
2: ...tutelaje... que tú no puedes dejar por detrás, que hasta cierto punto es ahí donde tiene que haber una fuerza política cohesionada para decir, un momentico, puede haber pasado esto, porque ahí tiene un antecedente en Panamá muy interesante. Y si hay cohesión política de los nuestros y de los factores, y hay una claridad ante la realidad de lo que se tiene que dar en los siguientes pasos, por eso que hablo de estrategia.
1: Porque el tutelaje hay que ponerle fecha también.
2: Exacto. Exacto.
1: Forever and ever.
2: Fíjate tú cómo van las cosas.
1: Bueno, por eso es que hablamos de elecciones, por la interpretación constitucional de ausencia.
2: Si no hay reinstitucionalidad, ¿con quién vas a hacer las elecciones?
1: No, claro, por supuesto que...
2: Si no hay una voluntad política que force el cambio de esas instituciones, que es lo que estamos esperando de ese tutelaje. Y pareciera que no vemos todavía con claridad esa intención, porque ahí está el TCJ que hicieron un pequeño enroque ahí. Entonces, son como muchas cosas al mismo tiempo, pero sí. A mí me gusta la calificación que dio el juez de la causa de Maduro, que le dijo al abogado defensor. ¿Tú viste lo que le dijo, no? Ah, aquí no vas a citar jurisprudencia, nada menos, ese viejito. Es un caso inédito en el mundo, en el derecho. Así que,
1: así mismo
2: de aquí en adelante estamos escribiendo otras cosas. Entonces, nosotros estamos en un caso realmente único, inédito, de verdad, nunca visto. ¿Cómo reeditemos las páginas de lo que hay que hacer? Por eso es que te estoy hablando del acuerdo, claro, en la estrategia, porque habrán factores que tendrán que ir a hablar con nuestro señor presidente Trump.
1: Así es. Allá lo dice el juez, aquí el TCJ habla de una... A ausencia temporal forzosa. Chévere.
2: Pero ausencia. Aquí,
1: pero no está.
2: Pero ausencia.
1: Va a tener 180 días que no está en la oficina del Palacio de
2: Gobierno. Vamos a ver qué está pasando.
1: Claro, no podemos confundir a la audiencia diciendo que esto es estrictamente jurídico, ¿no? Lo político.
0: Pero que te quedes en esa rectitud hace que energéticamente hagas un nudo tan fuerte dentro de ti que te está estrangulando toda tu vida, tanto tu vida económica, tu vida de pareja, tu identidad.
1: Y allá el juez norteamericano dice, yo no he sometido a juicio a un presidente extraído.
2: Extraído, no, no sé. Entonces, bueno, el juez es una maravilla.
1: Vamos a esperar que el mundo se
2: acabe. Por eso, para terminar, lo importante es, antes de poner los caballos por delante de la carreta, la carreta por delante de los caballos, en los caballos. Y los caballos son la institucionalidad.
1: Sí.
2: Porque si llega el momento electoral con estas mismas instituciones, ¿qué vamos a hacer?
1: Sí.
2: ¿Qué le vamos a decir al país? ¿Cómo vamos a confiar? Entonces yo creo que fue muy pertinente levantar la voz de un partido como el nuestro y seguirán otros partidos y otros dirigentes. Te estoy hablando de lo que está comentando algunos líderes nacionales que hay que irle siguiendo la pista. Y todos están entendiendo que la reinstitucionalidad, volver a la reinstitucionalidad va a ser un factor determinante de ese acuerdo previo a los pasos de lo que hay que hacer para en las elecciones que hay.
1: Con el juez del Distrito Sur de Nueva York y con los jueces aquí en Venezuela. Mira, finalmente, hemos tocado el tema petrolero, que me parece... Bueno, es decir, hay una reanimación, pero que la noto como que congelada. Es decir, unos dicen que con elecciones es que puede haber una reactivación petrolera.
2: Confianza. Con el comunicado de Chevron se aclararon muchas dudas de las que la gente pueda tener. ¿Qué dijo Chevron? Chevron dijo, estamos cobrando lo que nos deben, pero estamos esperando tener más seguridad jurídica para saber los pasos que hay que hacer. Y lo otro es la seguridad de las inversiones. Y nuestros empresarios petroleros, ¿en qué andan? Completando la lista de todas las cosas que tienen que llenar para poder contratar y ser contratados a su vez. Además, que yo estoy hablando con muchísimos y felicito a la Cámara Petrolera. Roy, el presidente, ha estado muy claro y cada vez que tengo una duda yo lo llamo y le pregunto, me dice, Iraida, activar toda esta realidad no va a ser fácil. Ya solamente que haya la expectativa y la esperanza es lo que nos tiene a todos animados y poniéndonos al día con todas las cosas. Todo el mundo está poniendo al día sus papeles, todo el mundo está prendiendo los botones, ¿me explico? Sí. Ya eso es un muy buen paso. Pero todo irá al ritmo de la realidad que se llama confianza en inversión, confianza en los acuerdos, confianza en que el país puede caminar toda esta transición, toda esta realidad política en paz y en tranquilidad y que todo se va dando, porque yo me imagino que ya están los empresarios tocándole donde va Trump. Ajá, tú quieres que me llamemos de money, money, money, pero ¿cómo sabemos pues que eso va a devolverse en beneficio? Entonces, están sucediendo cosas que yo no tengo la menor duda, Rafael, así como te digo esto, que esto ya es irreversible y con el favor de Dios, en nada más de un año, año y medio, Venezuela va a estar mostrando otras caras. Además que hemos demostrado, Rafael, que somos un país de paz, un país que queremos ponernos de acuerdo. Si no, el 3 de enero se hubiera vuelto aquí un zaperoquero, chico. Y no lo fue, un gran respeto entre unos y otros. El mismo ataque y extracción, como se dice, fue hecho dentro de un respeto porque no atacaron otras bases militares ni nada. Ahí hubo un mensaje. El hecho de que los círculos también fueron contenidos. O sea, aquí hubo, el 4 de enero había paz en todo el país. Un respeto entre los chavistas y nosotros. Aquí no salimos a carear unos con otros. Nada. Eso es una gran demostración de la civilidad que le reina al venezolano, pero que tiene un límite.
1: El tiempo se nos venció.
2: Lástima.
1: Ya el Partido 20 Venezuela está haciendo actos masivos. Hizo un acto el pasado 16 a casa llena en el gran salón del Colegio de Abogados. Está haciendo actividades. ¿Qué está haciendo un nuevo tiempo? Está
2: moviendo.
1: Dormido en los laureles.
2: No, mi amor, nosotros ¿verdad? Estamos trabajando en lo estratégico y tú puedes ver las redes. ¿En qué andamos en todo el país? En donde hay una casita nuestra, estamos haciendo el trabajo de abajo hacia arriba. Nuestros militantes, que son tan importantes para nosotros, vienen de abajo hacia arriba. Nosotros descansamos en todos ellos, que son todos unos héroes. En el estado Zulia, que tú sabes que es donde la casa pues tiene todos los cimientos puestos, estamos haciendo un recorrido que ya lo veníamos haciendo los delegados de las parroquias y de la zona. Pero ya empezó Manuel Rosales con su recorrido en todas y cada una de las parroquias de Maracaibo. Y vamos a seguir recorriendo el estado Zulia como primer eje. Pero no por ello, él no ha dejado de estar también presente en lo nacional. Ya ha estado reuniéndose con todos los factores que tenemos presencia y ajustando y recomponiendo, porque el partido tiene un compromiso en la reestructuración como en la revisión. Nos tiene a todos revisándonos. A mí me gusta mucho eso. El día que estuve con el presidente, las reflexiones que él está teniendo con toda la gente y la gente con él y todo el mundo y todos nosotros, también nosotros nos tenemos que revisar. Okay. Porque nosotros hemos cometido errores y también tenemos que entender y saber pedir perdón y ponernos de acuerdo con aquellos dirigentes, con nuestra gente, con todos, que de alguna forma a lo mejor no respondimos a la forma que estaban esperando. Entonces, toda esa recomposición, hay mucha ansiedad en el venezolano, hay muchos problemas, no alcanza el salario, si tú pagas una cosa no puedes comer para la otra. Entonces, okay, hay que escucharlos a todos para saber de qué manera y cómo vamos a operar. Y sobre todo uno le da mucha satisfacción, y te voy a decir esto, nuestra militancia está tan bien formada, Rafael, que es de verdad satisfactorio ver cómo de otros partidos también vienen a tocar la puerta en las casitas de nuestros dirigentes porque son de primera línea. Y de alguna forma escucharlos y verlos, que ellos se sienten valorados, es satisfactorio, porque saben que el trabajo empieza ahí, de abajo hacia arriba. Y en eso que andamos nosotros, trabajando de muy abajo hacia arriba.
1: We welcome back, Manuel Rosales.
2: We welcome back, my dear. Con muchas caras. In the party, we have a very good faces, too. And if you don't understand me, I translate you. En el partido tenemos muy buenos dirigentes a lo largo y ancho de todos los niveles y a lo largo y ancho de todo el país. No en vano, esos 12 diputados nacionales que gracias a ellos nos hemos puesto al día.
3: Son las 10 y 2 minutos. 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

0: 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Son las 10 y 26 minutos. 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

Son las 10 y 54 minutos. 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
1: Saludos, buenos días, son las 10:56 minutos. Atención, porque a esta hora les informamos que José Gregorio Rodríguez, presidente del Consejo Nacional del Comercio y los Servicios, Consecomercio, presentó un conjunto de propuestas económicas y estructurales orientadas a atender las contingencias urgentes del país, priorizando la estabilización de los servicios públicos y la revisión del modelo laboral y tributario para impulsar una reactivación económica sostenible. Detalló que el país registra actualmente un déficit estimado de entre 2.000 y 2.500 megavatios. En ese sentido, propuso que una parte sustancial de los recursos internacionales se destinen a la estabilización de las plantas termoeléctricas estratégicamente ubicadas, especialmente en el occidente del país, el cual se encuentra más alejado de la generación central del Guri. Usted recuerde que sin más informaciones puede encontrarlas en nuestra página web www.radiofealegrianoticias.com. Les informó Verónica Moreno.
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0: Muy buenos días, amigas y amigos, ¿cómo están? ¿Cómo se sienten? Bienvenidos todos a nuestro programa. Les saluda Felipe López, mi certificado el 28108, mi número del Colegio Nacional de Periodistas 10571, productor nacional independiente 30594. En la producción y community manager de este programa me acompaña la licenciada Joanna Barbosa, productor nacional independiente 31814. En la producción general de la radio Winston León, en la coordinación de los servicios informativos y coordinación de la radio Jesús Villalobos, en la dirección Iranía Costa. Nuestras redes sociales, arroba Frecuencia Noticias en Instagram y TikTok, y arroba Frecuencia Noti en la red social X. Mi cuenta personal, tanto en Instagram como en X, es arroba Felipe López TV. Recuerden que llegamos por las diferentes plataformas de streaming, el portal www.radiofeyalegrianoticias.com, y también que este programa se transmite como podcast a través de las plataformas iVoox, Spotify, TuneIn, Amazon Music Podcast, Zeno Radio Podcast, iHeartRadio Podcast, también a través de nuestro canal de YouTube. Allí estamos en vivo y directo también a través de nuestro canal de YouTube para llevarles las informaciones, las entrevistas, los audios, las opiniones de todo el acontecer informativo del Zulia, de Venezuela y del mundo, acá en Frecuencia Noticias. 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

0: Recuerden el 0414-175-1039 para que se comuniquen con nosotros y estemos interactuando entre los problemas que ustedes tengan en su comunidad y nuestro programa. Muchísimas gracias a todos los que se comunican con nosotros anteriormente, se comunican antes de comenzar el programa. Por aquí tengo un mensaje que ya de una vez nuestra productora Joana Barbosa nos lo entrega. Los habitantes de la comunidad Las Praderas del municipio San Francisco denuncian que los líderes de calle están cobrando por llenar cada bombona $3, cuando tenemos entendido que saben que es a 40 bolívares cada vacío. Le solicitamos investigar, ya que muchas personas se les hace difícil conseguir el físico, y hasta cuándo van a seguir con esta corrupción, dicen los habitantes. Es un llamado a todas las autoridades entonces competentes de la gente del municipio San Francisco que están haciendo respecto a esta situación. El tema del agua y el tema de los cortes eléctricos continúan en la ciudad de Maracaibo y en municipios aledaños del estado Zulia. La crisis eléctrica ha golpeado durísimo a nuestro sector, así que estaremos atentos a todas sus denuncias a través del 0414-175-1039. Hoy estaremos hablando del tema económico, porque recientemente se anunció un aumento salarial que ha sido el descontento no solamente de los obreros, los trabajadores, sino también los de los diversos sindicatos, gremios, asociaciones. Así que estaremos conversando el día de hoy con el doctor Leonardo Vera, economista con PhD en economía de la Universidad de Londres en Inglaterra, profesor titular de la UCB y además miembro de la Academia Nacional de Ciencias Económicas de Venezuela. Estaremos conversando con él sobre toda la situación económica, desde los hechos ocurridos el pasado enero hasta acá, cómo ve él, y ya que es especialista en el área y además profesor de la Cátedra de Macroeconomía, la situación económica venezolana. Así que hoy tendremos un programa bastante informativo para todos ustedes. Le vamos a dar la bienvenida de una vez al profesor, que ya lo tengo también en línea, así que vamos a darle la bienvenida. Profesor, muy buenos días, ¿cómo está? ¿Me escucha?
1: Sí, muy buenos días, Felipe. Estar en tu programa.
0: Bueno, muchísimas gracias a usted por su tiempo, por su disponibilidad para aclararnos tantos aspectos que hay en esta Venezuela tan convulsa. Y quisiera preguntarle primero todas estas decisiones que se han tomado desde el gobierno interino, desde los hechos ocurridos el pasado enero hasta este momento, ¿cómo han incidido en la economía venezolana? Esa es la pregunta que me hace cada uno de los escuchas todos los días en este programa. ¿Qué va a pasar? Porque vemos que ingresa dinero en la OPEP, vemos también que el crudo subió casi un 23%, que ha superado los 1.1 millones de barriles diarios. ¿Y eso cuándo lo vamos a ver los venezolanos? ¿Cuándo lo va a ver el venezolano de a pie? Bienvenido, profesor. Es un honor para nosotros contar con su presencia.
1: Bueno, gracias. Yo creo que para nadie es un secreto de que Venezuela está en un proceso de transición económica, no de transición política ciertamente, pero sí de transición económica, y que hay dos o tres sectores que han comenzado este proceso de reforma. Uno de ellos, evidentemente, es el sector petrolero, donde se requieren enormes inversiones por el manejo tan deficiente que hubo de la industria petrolera nacional en los años pasados, pero también por efecto de las sanciones y todo este problema de aislamiento internacional en el que estuvo involucrado el país. También hay una nueva ley de minas, hay una reforma minera que todavía no se ha materializado en inversiones y estamos viendo algunos cambios en materia legal. Hay una ley que trata de minimizar los trámites burocráticos para la formalización de empresas. Hay la promesa

0: de hacer una reforma tributaria. Es decir, estamos en un proceso en donde hay ciertos cambios, hay ciertas reformas institucionales. Sin embargo, ¿de dónde venimos? La pregunta es, ¿cómo ha venido transitando el país? El país ha venido transitando con una crisis fiscal importantísima. Es decir, de hecho, no es casual que el país le deba a los acreedores internacionales casi 170 mil millones de dólares por distintos conceptos de endeudamiento. Esa es la mejor manifestación de que hay una crisis fiscal. Así que, por mucho que haya aumentado, que ha aumentado la producción petrolera alrededor de unos 100, 150 mil barriles en comparación con el año pasado, eso es minúsculo frente a las necesidades de financiamiento que tiene el sector público en Venezuela. Y esa es una de las razones que explica por qué este tan esperado aumento de los salarios finalmente no llegó. Lo que llegó fue un aumento de las bonificaciones a todos los dependientes del sector público y con una expresión en la calle de mucha insatisfacción, porque creo que la expectativa de los beneficiarios, es decir, de los trabajadores activos del sector público, de los pensionados y de los jubilados, era otra. Se pensaba pues que iba a ser más bien un aumento salarial y que iba a ser un aumento muy significativo. Y hay que hacerle entender a la gente, un país que tiene una crisis fiscal, un hondo déficit fiscal, que debe atender una cantidad de demandas de infraestructura y de demandas sociales, pues quizás no tiene los recursos para poder compensar a sus dependientes en la manera que estos estaban esperando. El no hablar claro, el no decirle a la gente en forma transparente cuál es la situación del sector público, evidentemente es un error, porque de tú haberle adelantado a los venezolanos cuál es la situación fiscal, ¿verdad? Quizás los venezolanos pudieran haber entendido mejor qué fue lo que sucedió con el tema del aumento salarial. Bueno, mientras tanto, la inflación sigue galopante, poco menor, evidentemente, a la que tuvimos en enero, la que se reportó en abril, alrededor de 10-11% mensual, sigue siendo muy alta en comparación con otros países vecinos en la región y a nivel global. Nuestra inflación es altísima. El problema cambiario continúa. Estamos todavía y desde mediados del 2024 en una crisis cambiaria donde el valor de la moneda se deteriora día a día, es decir, se debilita cada vez más el valor de la moneda, y todo aquel que evidentemente tiene ingresos en bolívares se siente cada día más pobre. Pero es que no solo se siente, es que lo es. Entonces yo diría que sí hay una expectativa en la población de que vendrán más transformaciones y de que Venezuela está en un proceso de transformaciones económicas, pero esa expectativa no está alineada con lo que se está materializando en la realidad. La realidad va más lento que las expectativas.
1: Bueno, es una realidad, como usted bien lo dice, que vive el venezolano de a pie. Pero toda esta circunstancia internacional, esta apertura que se está dando acá en el país respecto a esta relación abierta con el gobierno de los Estados Unidos, una apertura de la embajada, se han interesado en el petróleo venezolano, la relajación de todas las sanciones que ha hecho la oficina de la OFAC acá en Venezuela. Quisiéramos conocer entonces de qué manera, porque la gente me dice, bueno, si se están relajando las medidas, entonces ¿por qué nosotros los venezolanos todavía tenemos esta crisis eléctrica, sobre todo aquí en el Zulia, que nosotros somos muy golpeados con el tema eléctrico? ¿Y por qué el gobierno no toma entonces decisiones para mandar a arreglar todas las plantas eléctricas? ¿No hay inversión entonces? ¿Qué es lo que está pasando? ¿Cuál es su punto de vista respecto a esto?
0: El gobierno no tiene recursos para efectivamente levantar la situación de enorme deterioro que hay, por ejemplo, en el parque termoeléctrico, que debería ser lo primero que atacar de emergencia. Entonces necesita financiamiento, pero no tiene financiamiento aún, porque las relaciones con los bancos multilaterales, la Corporación Andina de Fomento, el Banco Mundial, el Banco Interamericano de Desarrollo, esas relaciones están rotas. Esas relaciones tienen que irse reconstruyendo poco a poco. Por el momento, están rotas porque Venezuela le debe más de 2,000 millones de dólares al BID, a la CAF, y con el Banco Mundial rompió relaciones hace ya bastante tiempo, relaciones que está tratando de restablecer, pero que no se han restablecido. Entonces, para poder levantar esta infraestructura, vamos a decir, parte de la infraestructura de generación, parte de la infraestructura de transmisión, distribución del sector eléctrico, se necesitan miles de millones de dólares. Hay estudios, incluso ya algunos estudios que indican cuánto se necesita en 10 años para recuperar toda la infraestructura eléctrica, pero por lo menos un plan de emergencia sí debería haber para empezar a atender sobre todo a las centrales termoeléctricas. Entonces, bueno, ¿qué es lo que esperamos? Que el gobierno restablezca las relaciones con los multilaterales, busque asistencia financiera multilateral y con esa asistencia financiera multilateral pueda contratar compañías privadas que comiencen a hacer inversiones y que puedan tener garantía, y esto es muy importante, de que esas inversiones van a ser recuperadas. Por lo tanto, eso pasa también por modificar el marco regulatorio del sector eléctrico. Recuerda que es un sector que por la ley eléctrica que se aprobó años atrás, quedó bajo el monopolio del Estado venezolano. Y mientras existe ese monopolio, ningún privado puede entrar. Entonces, paralelamente a la búsqueda de financiamiento, hay que ir a una nueva ley orgánica del sector eléctrico. Y hasta que eso no suceda, señores, entonces vamos a estar en esta situación ya bastante conocida. Racionamiento, reducción de cargas para tratar de administrar el déficit que hay en el sistema. Es decir, no cabe la menor duda de que nuestra capacidad de dar energía es muy inferior a la demanda que tenemos.
1: Bueno, profesor, vamos a hacer una pausa, hacemos la primera pausa de esta entrevista y al regreso entonces vamos con algunas preguntas que ya me están haciendo las personas a través de la línea telefónica. Ya regresamos con más de Frecuencia Noticias. No se parten de allí, ya venimos con más.
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3: Son las 11 y 17 minutos.
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0: Seguimos con todos ustedes acá en Frecuencia Noticias. Muchísimas gracias a todos por sus mensajes de sintonía a través del 0414-175-1039. Saludo a la gente de San Francisco, siempre en sintonía de nuestro programa, y a la gente que nos está viendo y escuchando a través también de nuestro canal de YouTube, y a la gente que nos escucha vía streaming desde los Estados Unidos. Saludos a todos ellos. Bueno, le hacen una pregunta. Estamos entrevistando el día de hoy al profesor Leonardo Vera, economista, PhD en economía de la Universidad de Londres en Inglaterra, también de la profesor de macroeconomía de la Universidad Central de Venezuela y miembro de la Academia Nacional de Ciencias Económicas. Profesor, pregunta a la gente, ¿la recuperación petrolera actual es mérito de una reestructuración interna de PDVSA o un beneficio puramente geopolítico por el oxígeno que está dando los Estados Unidos?
1: No, por el momento lo que hemos visto de recuperación en producción y exportaciones es casi que el esfuerzo que vienen haciendo las empresas internacionales, específicamente Chevron y Repsol, que ahora con el nuevo marco jurídico que tenemos, la nueva ley orgánica de hidrocarburos, pues han decidido emplazar nuevas inversiones para ir recuperando el potencial que ellas ya tienen. Por ejemplo, Chevron, que tiene 4 grandes campos, pues está tratando de reactivar la producción en esos 4 grandes campos. Es un esfuerzo meramente internacional, y Chevron incluso lo ha dicho, parte del flujo de caja de la venta que obtiene por los hidrocarburos que venden los Estados Unidos, una parte la utiliza para reinvertir en Venezuela y para tratar de reanimar pozos que potencialmente puedan hacerse en el muy corto plazo. La verdad es que no es un esfuerzo de PDVSA, porque en PDVSA sabemos es una empresa que no está en condiciones hoy día de hacer grandes inversiones, y por eso está abriendo el espacio para que entre el sector privado. Es decir, esta decisión del gobierno de abrir el sector petrolero a las empresas internacionales no es caprichosa. De hecho, va un poco en contra de lo que ideológicamente postulaba años atrás. Pero se ha visto en la necesidad de abrir los espacios a las compañías internacionales, y por eso nos sorprende que en tan poco tiempo se haya aprobado una nueva ley orgánica de hidrocarburos y el sector privado pues esté viendo con mucho mejores ojos las oportunidades de invertir. Por supuesto, esta ley no es perfecta. Hay todavía una gran discusión entre el sector privado internacional y las autoridades venezolanas sobre qué otras cosas hacer, y por tanto se está hablando de un reglamento que pueda ir a algunos detalles que la misma ley no contempla. Entonces, bueno, ¿qué podemos decir? ¿Cuál es el saldo de todo esto? Que sí, hay una recuperación, se necesitan mucho más inversiones, necesitamos inversiones de largo plazo, esa todavía no las estamos viendo. Lo que estamos viendo son inversiones en proyectos ya existentes, ampliación de proyectos ya existentes, pero no la ejecución de nuevos proyectos. Y solo con la ejecución de nuevos proyectos es que Venezuela podría superar el umbral de los 2-3 millones de barriles diarios que en algún momento llegó a producir.
0: ¿Se puede decir, profesor, que esta ley de hidrocarburos pudiera ser como una especie de ley express impuesta?
1: Bueno, fue una ley expresa en el sentido de que se redactó muy rápidamente, y además su aprobación fue veloz. Sin duda alguna responde a una exigencia, la exigencia del gobierno de Trump es muy clara, a la exigencia de las compañías que ya tenían muchos años en Venezuela, algunas de las que ya tenían años en Venezuela, otras se fueron, por un nuevo marco regulatorio, era muy conocida. Entonces, lo que sorprendió fue el timing. Nadie hubiera esperado en diciembre, noviembre del año pasado, que en los primeros meses de este año íbamos a tener una nueva ley de hidrocarburos. No es una ley perfecta, es una ley que tiene incluso graves lagunas, sobre todo en la parte fiscal, en cómo contrata el Estado. Eso genera muchas dudas, hay mucha discrecionalidad en esa ley, pero sin duda es una ley que le abre el espacio al sector privado, le permite actuar prácticamente en toda la cadena de valor del negocio petrolero, incluso en la comercialización, algo que no permitía la ley anterior. Y bueno, digamos, si tú me preguntas qué ley era mejor, pues significativamente mucho mejor para la situación que está atravesando Venezuela la ley que tenemos hoy día que la que teníamos en el pasado.
0: Okay, bueno, tengo otra pregunta por aquí de la audiencia en la radio. ¿Hemos llegado al techo de lo que Venezuela puede producir por sí sola o hay espacio para seguir creciendo sin megaproyectos de inversión extranjera? Preguntan eso también.
1: Venezuela por sí sola no produce, no puede producir mucho más. Es decir, todos aquellos proyectos petroleros que están a cargo de PDVSA no van a prosperar porque PDVSA es una empresa que está en una situación económica y financiera muy delicada. De hecho, como tú sabes bien, el gobierno de Venezuela está hablando de reestructurar deudas y parte de la deuda que va a tener que reestructurar es la de PDVSA. PDVSA le debe a los acreedores internacionales, a miles de millones de dólares, le debe a proveedores, le debe a las compañías internacionales que están en el país, tiene notas promisorias. Es decir, es una empresa súper endeudada que ha perdido muchas capacidades para operar y no tiene cómo salir adelante con producción propia. Así que o sale adelante con las empresas mixtas, dándole el control de la operación al socio internacional, o a través de la nueva figura que ha creado esta nueva ley, que es la figura de los contratos. Es decir, dándole un contrato a un privado para que ese privado se encargue 100% del negocio.
0: Bueno, y fíjese todos los accidentes que han ocurrido. El reciente en el lago de Maracaibo este fin de semana, ocurrido también en la pequeña planta La Margás, ubicada casi en el centro del lago de Maracaibo. A veces no se da la inversión para el mantenimiento, el control y la supervisión técnica que deben tener todos estos obreros en cuanto al manejo del gas, ¿no? Que ahora se está trabajando y exportando con mucho más fuerza, ¿no? Empresas como Eni, como Repsol, ya están comenzando a llevarse también el gas de acá, precisamente del lago de Maracaibo y de otras zonas de Venezuela.
1: Bueno, no sabemos si eso en realidad fue un problema de seguridad industrial o si fue un accidente inevitable. Ahí es donde es muy importante que quien controla, vamos a decir, quien hace contraloría de estos proyectos, informe cabalmente cuáles fueron las causas, sobre todo cuando hay personas lesionadas, heridas, que informe cabal y profesionalmente cuáles fueron las causas del siniestro. Si la causa del siniestro fue por un tema de seguridad industrial, eso es muy preocupante y eso podría estar ligado a lo que tú dices, a la falta de control, a la falta de mantenimiento, al descuido en hacer a la supervisión y de hacer las inversiones necesarias. Es decir, el negocio petrolero y el negocio de explotar es un negocio complejo, técnico, que debe seguir protocolos y siempre hay pues la duda de que alguna de estas cosas no sean tan accidentales, sino que es producto de una mala gestión. Ojalá no sea así, pero entonces, en cualquier caso, llama mucho la atención pues este tipo de recurrentes derrames a lo largo y ancho de todo el país, incendios, siniestros, etcétera, ¿no? Puede ser el resultado, digo, puede ser el resultado de una gestión que no se da abasto, que no tiene cómo invertir y como no tiene cómo seguir los estándares de calidad que requiere la operación petrolera.
0: Profesor, tengo que hacer nuevamente una pausa, pero le voy a dejar la interrogante. Nosotros, como deuda, debemos más, yo lo apunté acá, 170 mil millones de dólares, si no me equivoco, y no hay dinero para pagarlo todo. Entonces, al regreso de la pausa, quisiera que nos explicara, porque el gobierno anunció con bombos y platillos el proceso formal y ordenado para reestructurar la deuda externa de Venezuela. Entonces, bueno, ya regresamos con más de este programa especial que tenemos con el doctor Leonardo Vera, economista, profesor de la Universidad Central de Venezuela. Ya venimos con más de Frecuencia Noticias.
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3: Son las 11 y 31 minutos. 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

0: Seguimos con todos ustedes acá en Frecuencia Noticias. Muchísimas gracias a todos por la sintonía al programa, mucha sintonía. Gracias a la gente de San Francisco, también de Maracaibo, que siempre nos escribe de la costa oriental del lago. Muchísimas gracias al 0414-175-1039, escuchando el programa con el doctor Leonardo Vera, profesor de la Universidad Central de Venezuela. Quedamos entonces en la pregunta que le dejé al aire al profesor. El gobierno anunció un proceso formal y además ordenado para reestructurar la deuda externa que Transparencia Venezuela estima en más de 170 mil millones de dólares debido a la opacidad oficial. ¿Cómo va a ser el gobierno para pagar esa cantidad de dinero? Y si hay la cantidad para pagarla, profesor.
1: Sí, bueno, justamente un proceso de reestructuración significa convocar a todos estos acreedores que son además muy diversos. Hay acreedores que fondos institucionales, es decir, tenedores de bonos, hay países acreedores, hay organismos multilaterales acreedores, hay compañías petroleras que son acreedoras. Es decir, estás negociando con una variedad casi que infinita de acreedores, eso por quizás el grave desorden fiscal por el que atravesó Venezuela estas últimas décadas. Aparte de eso, también hay unas obligaciones que hay que cumplir por unos laudos arbitrales que hemos perdido por aquello de las expropiaciones, es decir, que fuimos demandados internacionalmente y perdimos esos juicios. Y debemos compensar a las compañías que fueron dañadas por esas decisiones. Entonces, bueno, estamos cargando con una mochila muy pesada, sin duda alguna,
0: sí, es verdad.
1: Y ahora queremos de alguna manera negociar esto con los acreedores. Ahora, para negociar esto hay varias fórmulas, varias posibilidades. Una de ellas es titularizar todas esas deudas, es decir, decirle a los acreedores: tráiganme los papeles o los contratos que ustedes tengan donde se diga que yo les debo a estos recursos y vamos a cambiarlo por un título, por un contrato, un papel de deuda, un bono que es igual para todo el mundo y en unos términos que permitan que yo repague, que es lo que a usted le interesa, pero sin dañar mis finanzas públicas, es decir, sin exprimirme de tal manera que yo no tenga recursos para las obras de infraestructura, para los déficits sociales que sin duda alguna existen, para el pago de todas las cosas que tiene que hacer el sector público. Entonces, eso significa que los acreedores acepten un periodo o un plazo razonable para pagar todo esto. Generalmente se habla de más de 20, 25, 30 años para repagar, es decir, no vas a pagar todo en un momento, sino a lo largo de un periodo de muchos años, entre 20, 25, 30 años, con una tasa cupón, es decir, con unos intereses significativamente bajos para poder repagar y en algunos casos incluso con reducción de deuda. Es decir, el acreedor admite que tú no tienes tantos recursos para pagar y por lo tanto admites que su deuda, digamos, que te perdona, por así decirlo, parte de la deuda y decide entonces que se reduzca el capital o el principal que tú debes pagar. Ese es un proceso complejo. Una negociación, evidentemente, donde el poder se impone, es decir, los acreedores imponen su poder frente al deudor y requiere, evidentemente, mucha experticia técnica financiera y experticia legal. Venezuela acaba de anunciar, el gobierno de Venezuela anunció hace apenas unos días que contrató a Centerview Partners, que es una especie de banco boutique americano, para que haga la asesoría financiera. Todavía no ha anunciado quién va a ser su asesor legal. Tampoco sabemos cuál es el equipo técnico que va a negociar la deuda. No sabemos tampoco muy bien cómo están organizados los acreedores. Hay algunos tenedores de deuda que se venían organizando en los últimos años pero no lo sabemos a ciencia cierta, y tampoco sabemos si este proceso de negociación se va a hacer con el FMI o sin el, FMI, eso iba. Porque eso puede cambiar mucho las cosas, ¿no? Así que yo diría que estamos apenas empezando a gatear con este tema de la reestructuración de la deuda, ya que haya voluntad de pago. Es importante el que Venezuela haya expresado que tiene voluntad de repagar, es lo que ha hecho que el precio de los bonos, de la deuda en bonos es alrededor de, hay quienes piensan, es alrededor de 90 mil millones de dólares, wow. Es decir, algo así como la mitad de toda la deuda es bono, y el precio de esos bonos en el mercado secundario ha ido aumentando porque hay una expectativa de parte de los acreedores y del mercado, de los mercados financieros internacionales, de que Venezuela pues quiere pagar. Claro, una cosa es voluntad de pago y otra cosa es capacidad de pago. Entonces, bueno, el ejercicio más difícil es mostrar cuál es tu capacidad de pago, y ahí es donde se requiere mucho la experticia técnica.
0: Ahora, estas reuniones que sostuvo la semana pasada la presidenta encargada, Delcy Rodríguez, con los representantes del Fondo Monetario Internacional como para restablecer esta relación, tiene que ver con tratar de pagar esta deuda. También esa comunicación que existe en este momento del Banco Central de Venezuela con el Banco Mundial, que también ha tenido esa apertura, también tiene que ver con esa negociación para tratar de cancelar esta deuda externa. O sea, yo lo que le quiero preguntar es que si se puede endeudar Venezuela para pagar otra deuda. O sea, abrir otro hueco para tapar un hueco, como le decimos acá en Maracaibo. Eso es lo que le pregunto.
1: Sí, la respuesta es afirmativa y muchos países reestructuran de esa manera. Uh-huh. Como no has recuperado tu producción petrolera todavía a unos niveles que pudiera permitirte repagar deuda, apenas has recuperado 150 mil barriles, ciertamente el precio ha mejorado, pero ha mejorado en los últimos dos meses. Tú necesitas una mejora de precio por varios años, ¿no? Entonces, es lógico que el país busque asistencia financiera internacional, lo que se llama préstamos concesionales, préstamos baratos. ¿Y quiénes dan préstamos baratos? Los organismos multilaterales, como Fondo Monetario, Banco Mundial, Banco Interamericano de Desarrollo, Corporación Andina de Desarrollo. Entonces, por eso es que es tan importante restablecer las relaciones ahí, y es lo que está intentando hacer el gobierno de Venezuela. Ya hay una manifestación por parte del Fondo Monetario de que acepta al gobierno interino como representante legal de Venezuela en el fondo, y incluso la misma vocería del fondo ha dicho que quiere venir a Venezuela a hacer su operación de supervisión que está suspendida desde el año 2004. Es decir, que quiere poner las cosas en orden. Y en medio de esto, Venezuela está muy interesada, el gobierno interino está muy interesado en que le lleguen el equivalente a casi 5 mil millones de dólares de derechos especiales de giro que están congelados en el Fondo Monetario Internacional, que debieron ingresar a Venezuela durante la época del COVID, pero que no ingresaron por el no reconocimiento del fondo al gobierno de Venezuela, y bueno, quedaron ahí congelados. Entonces, bueno, hay una aspiración del gobierno de Venezuela de poder utilizar esos recursos. Hay varias ideas de cómo utilizar esos recursos. Hay quienes piensan que si con esos recursos pagamos la deuda del BID y pagamos la deuda de la CAF, entonces BID y CAF nos pueden dar unos préstamos para tratarle de meter recursos al tema de la infraestructura eléctrica, que lo necesitamos urgentemente. Urgentemente, sí, no, sí, solamente para el ciudadano común, también para la operación petrolera. Uh-huh. Entonces, ¿cómo aumentas la producción si no tienes energía eléctrica? Tienes una restricción ahí. Entonces, digamos, toda esta es una discusión muy importante para el país destrabar esos recursos que están en el fondo. Recibir préstamos concesionales también va a ser importante para ir a la negociación a la reestructuración de deuda de la que estábamos hablando. Entonces, volvemos al comienzo de tu pregunta. ¿Es lógico endeudarse para pagar deuda? Sí, en algunas circunstancias sí, sobre todo si son préstamos baratos.
0: ¿Y en qué queda, en qué términos quedaría, antes de ir nuevamente a la pausa, profesor, para llegar entonces al último segmento del programa, en qué términos quedaría la deuda que Venezuela le debe a los chinos, a China? Sabemos que Estados Unidos está tratando de restablecer las relaciones con China, pero esa deuda, ¿qué va a pasar con esa deuda, todo lo que le debemos a los chinos, por ejemplo?
1: Muy buena pregunta. Quedamos entonces para responderla en el próximo espacio.
0: Seguro. Vamos a la pausa y ya venimos con más de este programa.

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1: Son las 11 y 45 minutos.
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0: Bueno, llegamos al último segmento de nuestro programa por el día de hoy, conversando hoy con el doctor Leonardo Vera, profesor de macroeconomía de la ilustre Universidad Central de Venezuela. Profesor, quedó una pregunta al aire en este último segmento para que nos conteste. ¿Qué va a pasar con esa deuda que el gobierno venezolano tiene con estas empresas chinas? Ahora que se está hablando de la reestructuración de la deuda, ajá, ¿y esa otra deuda?
1: Bueno, la deuda con China es una deuda con bancos,
0: ajá.
1: Es decir, con dos bancos de desarrollo que tiene China, que nos prestó muchísimo dinero a partir de todos estos convenios que Venezuela firmó con China muchos años atrás, y que fue una deuda que llegó incluso a sumar casi 60 mil millones de dólares en un momento. ¿Qué se hizo con ese dinero que nos prestaron esos bancos chinos? Bueno, mira, se compraron puros productos chinos, porque los bancos chinos y China tienen ese modelo de negociación. Yo te presto siempre y cuando tú me compres a mí los productos. Entonces, bueno, con eso, esa deuda, se trataron también de hacer algunos proyectos que no se concluyeron, algunos sí se pudieron concluir, y se trajeron muchos bienes o muchos bienes durables, bienes de consumo, aires acondicionados, neveras de marca chinas, etcétera.
0: Carros.
1: Esto para equipar muchas veces los urbanismos que se hicieron, sí, en Venezuela. Así que bueno, esa deuda se ha ido pagando con crudo en los últimos años, porque así lo establecen los convenios. Cuando tú exportabas a China, entonces, y vendías petróleo en China, a las refinerías chinas, los bancos de desarrollo de China agarraban una parte de ese, del ingreso que generaba esa venta, y lo descontaban, ¿verdad?, como parte de pago de la deuda que se tenía contra esos bancos. Ahora, ahí todavía hay un remanente, es decir, una deuda que no se ha pagado. No se sabe muy bien cuánto es. Se cree que puede ser entre 10 mil y 14 mil millones de dólares.
0: Wow.
1: Es mucha plata todavía que hay que pagar. Ahora, es una deuda con bancos chinos, no es con tenedores. Tampoco es una deuda contra un país, una deuda como la deuda con Rusia o la deuda con Brasil. Tampoco es una deuda como la que tú tienes con un multilateral. ¿Cómo negocias esa deuda? Además, los chinos, no, el gobierno de China no le gusta entrar en lo que se llama el Club de París, no le gusta negociar en los mismos términos que negocian otros países. Entonces, puede ser un dolor de cabeza negociar esa deuda. ¿Aceptarán los chinos un bono con plazo de 25, 30 años, cupones de 4%, 3 años de gracia y un descuento de 30% de toda la deuda? No lo sabemos. No suelen entrar fácilmente en los clubes de acreedores. Quieren siempre cosas especiales. Entonces, bueno, ese va a ser un capítulo, sin duda alguna, muy importante de todo el proceso de renegociación de la deuda. Aquí lo importante saber es qué hicimos con todos esos préstamos que nos dio China durante más de una década, ¿verdad? Y si lo hicimos bien, ok, y si lo hicimos mal, a aprender la lección para que esto no nos vuelva a pasar, porque sin duda alguna eso ha representado una carga enorme,
0: claro,
1: una carga fiscal enorme sobre Venezuela.
0: Bueno, imagínese usted, que será pagar, si llega a cambiar el sistema de gobierno en Venezuela, le quedará esa deuda al nuevo sistema de Venezuela. Bueno, está esa pregunta. Y la otra es que la gente me está escribiendo también a la línea telefónica y me pregunta, ¿qué vamos a hacer para poder revalorizar el bolívar, la moneda bolívar, que ya ha perdido aproximadamente 14 ceros? ¿Cuáles son las condiciones que debería hacer un gobierno para poder revalorizar nuevamente la moneda y que vuelva a tener el valor que tenía antes, ¿no? El bolívar, una pregunta difícil, pero hay que hacerla porque la gente me la está preguntando constantemente.
1: Bueno, una moneda fuerte es una moneda que responde a una realidad, a una economía fuerte. Entonces, Mientras no tengamos una economía fuerte. ¿Y qué es una economía fuerte? Una economía estable. Estable significa sin inflación y lista para crecer. Es una economía entonces en crecimiento, generando empleo, generando mucho ingreso, con muy baja inflación. Eso nos permitirá tener una moneda fuerte. Por el momento no tenemos esa economía. Tenemos más bien una economía vulnerable, una economía debilitada, una economía con inflación muy alta. Imposible tener una moneda fuerte con las tasas de inflación que tenemos. Entonces necesitamos un programa de estabilización macroeconómica que realmente baje la tasa de inflación, por lo menos a las tasas de inflación que tienen nuestros vecinos, Ecuador, Bolivia, Perú, Ecuador, me refiero a los países latinoamericanos, que son inflaciones al año no mayores al 6, 7, 8% al año. Venezuela tiene 500% al año en este momento. Es decir, hay una enorme tarea que hacer en materia de estabilización. Solo estabilizando podremos volver a una nueva moneda, como la quieras llamar,
0: Perdimos la comunicación con el profesor. Bueno, perdimos la comunicación con el profesor. Vamos a tratar de restablecerla, aunque ya estábamos llegando casi al final del programa. Es una lástima porque nos había explicado cómo restablecer todo ese valor importante. Ojalá podamos restablecer la comunicación con el profesor, por lo menos para despedir el programa del día de hoy, que ya estamos llegando. Ha sido un excelente programa, sí, es verdad, súper agradecidos, como dice Joana, precisamente por el... Ajá, restablecemos la comunicación con el profesor. Adelante, profesor, lo estamos escuchando ya para finalizar el programa.
1: Bueno, disculpa, sí, claro, se cayó por un momento. Sí, bueno, decía que esas son las condiciones para volver a una moneda fuerte. Mientras tanto, tenemos una moneda que se está debilitando día a día. Y bueno, el venezolano tiene una enorme experiencia ya de cómo manejarse en materia de inflación, qué hacer. Sí. Busca productos entonces a veces un poco más baratos, hace una enorme búsqueda para tratar de ahorrar. Su plan, vamos a decir, de cómo la administración del hogar se ha vuelto una tarea compleja y los venezolanos se han vuelto expertos en esto para administrar el poco valor que tienen los bolívares. Todos deseamos que llegue un plan de estabilización, de que nuestra moneda no se siga devaluando día a día. Para eso entonces necesitamos un programa de estabilización, y necesitamos fortalecer la economía con muchas reformas que tenemos pendientes y que serían temas para otro programa.
0: Claro.
1: Sería un tema largo de discutir, sí.
0: Sí, se nos acabó el tiempo, profesor, pero ¿cuál es el indicador que debemos estar pendiente durante estos próximos 3 meses en Venezuela? Los que nos están escuchando y los que nos están viendo, ¿cuál es ese indicador que debemos estar pendiente?
1: Bueno, no, el mismo que siempre los venezolanos ven el precio del dólar todos los días. Ah. Y ya saben que esa es una señal de estabilización. Hay todo un proceso de aprendizaje. Pero por supuesto hay que estar muy atentos a las reformas, hay que estar muy atentos a la inversión, a las inversiones. Venezuela se está convirtiendo en un campo para nuevas inversiones. Necesitamos una nueva ley de inversiones. La que tenemos se llama ley antibloqueo, eso no nos sirve. Tenemos que entonces incentivar inversiones, ver si esas señales efectivamente van en la orientación adecuada. Pero el tema de la inflación y del mercado cambiario es fundamental y los venezolanos no son tontos y siguen poniendo la atención en eso.
0: Bueno, muchísimas gracias, profesor, por habernos atendido, por habernos dispensado todo este tiempo desde las 11 de la mañana hasta esta hora. Gracias. Bueno, ahí escuchamos entonces.
1: Gracias a ti, Felipe. Ok, un abrazo.
0: Hasta luego. Ahí escuchamos al doctor Leonardo Vera, economista con PhD en economía, su visión sobre lo que tiene que ver con la economía venezolana. Bueno, llegamos al final de Frecuencia. En la producción y Community Manager, la licenciada Joanna Barbosa, su CNP 16911, productor nacional independiente 31814. En la producción general, Winston León. En la coordinación de los servicios informativos y coordinación de la radio, Jesús Villalobos. En la dirección, Iranía Costa. Y en el control técnico, quien les habló, Felipe López. Nos despedimos hasta mañana con el favor de Dios y Nuestra Señora de Chiquinquirá. Chao, cuídense mucho, señores.
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4: Continuación, Gloria al Bravo Pueblo.
5: Himno de la República Bolivariana de Venezuela. Letra de Vicente Salias y música de Juan José.

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1: Del suministro eléctrico en el país. La reunión, coordinada por las autoridades gubernamentales, busca revisar el plan de ahorro energético y la estabilidad de la red nacional. El periodista Rubén Carrillo informa que en este encuentro no se ofrecieron anuncios sobre la finalización del racionamiento eléctrico vigente. La mesa técnica de alta prioridad se realizó en la sede principal de Corpoelec, ubicada en Caracas. Según reportó Juan Luces, la cita se convocó para abordar las constantes dificultades que enfrenta el sistema eléctrico, especialmente en el interior del país. El motivo del encuentro fue diseñar estrategias de consumo y supervisar el mantenimiento preventivo de las líneas de transmisión, y como próximo paso, las cuadrillas estatales intensificarán las labores de reparación en las redes de todo el territorio nacional. Por su parte, también los delegados de los centros comerciales continuarán, dicen, aplicando medidas de optimización energética y ajustes en sus horarios de trabajo. Finalmente, se estableció también que los organismos de seguridad y la Fuerza Armada mantendrán el monitoreo y resguardo de las instalaciones estratégicas.
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1: Son las 12:08 de la tarde. Nosotros a esta hora hacemos una pausa. A la vuelta tenemos con usted el primer repaso informativo por las regiones.
0: Doce y nueve minutos. 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
6: Y 11 minutos de la tarde, nosotros estamos de vuelta con usted, estamos en vivo y en Punto Seguimos en este inicio de semana, hoy 18 de mayo.
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6: Hablamos de economía familiar, de alimentación, porque la carne de res subió $1.24 en Tucupita, apenas en lo que va de año, durante esta primera quincena. Allí está Fran Medina con la información.
7: El precio de la carne de res en Tucupita, estado Delta Amacuro, registra un alza durante este mes de mayo, llegando a superar los 11.64 centavos de dólares o su equivalentes en bolívares. El equipo de Radio Fe y Alegría Noticias recorrió varias carnicerías de la capital deltana y constató que este incremento se está aplicando directamente en la divisa norteamericana. En lo que va del mes de mayo, el rubro ya ha aumentado 1.24 centavos de dólares. A finales del mes de abril, este se mantenía en 10.40 centavos de dólares. Aunque la municipalidad no se ha pronunciado al respecto, los consumidores aseguran que la única opción de comprar la carne es cuando cobran el denominado bono de guerra económica, fijado actualmente en $150 al cambio oficial. Radio Fe y Alegría Noticias también pudo conocer que ante esta situación del alto costo de la proteína, algunas personas optan por mezclar auyama con la carne molida para hacerla rendir en el almuerzo familiar. Llama la atención que siendo del Tamacuro un estado productor de búfalo y bovino, se esté llevando a cabo este aumento en dólares. Y hasta acá el reporte informativo desde Tucupita, Frank Medina para Radio Fe y Alegría Noticias.
6: 12:13, le contamos también que productores del campo de Guárico exigen financiamientos con créditos agropecuarios.
8: Un programa de emergencia de créditos a los productores agrícolas y a la pequeña y mediana empresa con intereses preferenciales son las exigencias que hacen representantes del Comité Nacional de Conflicto en el Estado Guárico ante la poca inversión que reciben este sector. Jesús Hurtado, coordinador de ese comité, señaló que el campo guariqueño está abandonado y las zonas rurales desoladas por la falta de apoyo al sector agroalimentario para que esto se pueda incentivar.
9: Una de las maneras de hacerlo es lograr entonces que la banca pueda retomar los créditos con una política pública, una política gubernamental que favorezca a los productores medianos y pequeños, para que vuelvan a sumar esas grandes cantidades de producción que en otra época ayudaban a la alimentación del venezolano.
8: Manifestó que ellos están proponiendo un programa de emergencia en donde se pueda financiar a los productores de arroz, maíz, hortaliza, ganadero, y en general se puedan atender estas necesidades y lograr reactivar el campo de una manera inmediata.
9: Necesitamos créditos para los ciclos de ciclo corto y también necesitamos créditos para recuperar la finca, recuperar el parque de maquinaria que está destruido, para que se incrementen los rebaños, para que podamos sembrar pasto, para que podamos sembrar maíz, para que podamos sembrar arroz y tengamos entonces un estado guárico ya con su principal actividad económica ya potenciada y sea generadora de empleo de calidad para los guariqueños.
8: Desde el estado guárico, Xiomara López, Radio Fe y Alegría Noticias.
6: 12:15 de la tarde, nosotros a esta hora repasamos más información. Le contamos que Adrián Bolívar, dirigente sindical del sector universitario, señala que pretender modificar la Ley Orgánica del Trabajo atenta contra la clase laboral del país.
10: Las declaraciones que ha realizado el ministro del Trabajo colocan en riesgo los logros conseguidos por la clase laboral del país. Así lo entiende Adrián Bolívar, presidente de la Federación Nacional de Sindicatos de Obreros de la Educación Universitaria. Para Bolívar, la reforma a la Ley del Trabajo que se promueve desde el Ejecutivo Nacional tiene la finalidad de adecuarla respondiendo a sus intereses. Sobre el tema del tabulador de bonificaciones, señaló que falta información.
11: En su locución de la entrevista de medios de comunicación, indicarle a los trabajadores que acepten esas condiciones de salario distintas a las que vienen convencionalmente dentro de la Constitución y dentro de la ley. Más sorprendente es escucharlo de la voz de ese ministro y especialista además en la materia laboral. Y para uno es sorprendente esta situación de que un especialista en la materia hable en una condición para destrozar y destruir el hilo laboral de los trabajadores, que es la Ley Orgánica del Trabajo. Y además de esto, entonces habla de un tabulador salarial que desconocemos dónde Carrizo lo va a sacar ese tabulador salarial, porque si no hay un salario real de los trabajadores, ¿cómo va a ser? Ahora, la lectura que yo le doy a ese pronunciamiento del ministro, lógicamente ellos van a acabar con la Ley Orgánica del Trabajo, van a acabar con las convenciones colectivas y los acuerdos y van a crear una nueva estructura laboral a su manera.
10: Indicó que en la actualidad no se cumple con el artículo 89 de la Ley Orgánica del Trabajo, que determina el principio de progresividad laboral.
11: De donde se habla que la intangibilidad es la progresividad de los beneficios. O sea, aquí vamos a una situación retrógrada. No vamos a una situación de ventaja para los trabajadores, sino de desventaja para los trabajadores.
10: Desde Caracas, José Blanco, Radio Fe Alegría Noticias.
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6: Doce, 12:17 de la tarde, nosotros hacemos en este momento una pausa. A la vuelta hablamos de los cortes eléctricos y las implicaciones que tienen.
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12: Doce y 17.
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6: Veinte minutos de la tarde, estamos de vuelta, estamos en vivo y en Punto y Seguimos.
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6: 12:20 de la tarde, como decíamos en el corte anterior, hablamos a esta hora de los cortes eléctricos y qué tantos aspectos de la vida afectan a esta hora. Le contamos que largas colas para surtir combustible persisten en las estaciones de servicio del sur de Anzoátegui.
17: Las largas colas de vehículos para surtir combustible se mantienen desde hace varios días en las estaciones de servicios del sur del estado Anzoátegui, donde conductores deben esperar durante horas para poder abastecerse. Trabajadores de las gasolineras confirmaron que el flujo de usuarios ha aumentado desde finales de la semana pasada. Entre los conductores, las explicaciones sobre el origen de este problema son diversas. Una parte atribuye la situación a los constantes cortes de energía eléctrica que están afectando a la región. Señalan que cuando se interrumpe el servicio, el despacho se detiene y la fila avanza con lentitud. Sin embargo, este lunes varios conductores aseguraron que la situación se ha agravado y dijeron que cada día es peor.
18: La placa centro estaba cerrada, menos que hay cola. Santa Cruz, la cola da la vuelta que llega nuevamente a la estación. La Confianza también tiene cola, San Onofre también.
19: Sí, he visitado varias colas, varias estaciones, y siempre hay cola por los apagones. Claro, son como 5 o 6 horas, entonces...
17: Entre los testimonios, un chofer de transporte afirmó que las colas están afectando directamente su jornada laboral. Explicó que se debe reorganizar sus rutas y horarios para no perder ingresos.
20: Fácil, por eso ahora el transporte como tal no está trabajando así en la calle, pues. Yo porque llevo un transporte al Tigrito y entonces vengo bajando, cargando. Me llama otro cliente, voy, le digo, ajá, 15 minutos, voy cargando hasta más o menos el sitio, lo recojo, lo suelto y después vuelvo a cargar otro hasta llegar a mi casa. A ganarle, como quien dice, la corrida, pues. Pero no vale la pena.
17: Aunque no hay un pronunciamiento oficial sobre las causas del incremento en las colas, los usuarios coinciden que la combinación de fallas eléctricas, así como también alta demanda y tiempos prolongados de despacho, están generando mayor presión sobre las estaciones de servicio en la zona. Esta es la información que tenemos. Desde la zona sur del estado Anzoátegui, Daibelice Figueroa, Radio Fe y Alegría Noticias.
6: 12:22 de la tarde, a propósito de este tema, los dolores, los malestares, las preocupaciones, las agitaciones que generan en nuestro día a día los cortes eléctricos, especialistas coinciden en que los racionamientos son perjudiciales para la salud física y mental de los larenses.
21: Los racionamientos eléctricos no solo están alterando la dinámica económica y familiar de los larenses, sino que también la salud física y mental. Así lo advierte la psicóloga Valentina Álvarez, quien coincide en que la pérdida abrupta de la energía interrumpe de forma drástica las rutinas laborales y del hogar.
22: Es algo que se puede ver físicamente como agitación, cansancio, agitación psicomotriz, como de querer moverte o hacer cosas. Además de esto, taquicardia, malestar y psíquicamente o internamente se produce estrés, ansiedad, descontroles emocionales, ¿verdad? Hacia la rabia, hacia la ira, hacia la frustración, hacia el cansancio o niveles altos y bajos emocionales como también puede ser la tristeza y ese desánimo.
21: Asimismo, los especialistas como la psicóloga Stephanie Carrillo propone una serie de herramientas prácticas y terapéuticas diseñadas para regular el sistema nervioso y drenar el malestar emocional acumulado.
22: Una de las herramientas que podemos hacer durante estos momentos de racionamiento eléctrico en donde nos sentimos abrumados o incluso la respiración. Respiración es una herramienta muy importante para controlar y regular nuestro sistema nervioso. Técnica del grounding, que es identificar 5 cosas que puedo ver,
0: 4 cosas que puedo escuchar, 3 cosas que puedo leer, 2 cosas que puedo tocar y 1 cosa que puedo saborear. También existen las técnicas de la escritura, la terapia de...
21: La exposición a los racionamientos eléctricos mantiene a las personas en un estado de alarma que pueden ser perjudiciales para la salud física y mental del individuo. Ambas especialistas concluyeron en que si bien el entorno no se puede controlar, la aplicación de estas técnicas se vuelven indispensables para proteger la integridad emocional, especialmente al retornar a casa tras jornadas laborales extenuantes bajo condiciones adversas. Desde Barquisimeto, María Gabriela Álvarez, Radio Fe y Alegría Noticias.
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6: 12:25 minutos de la tarde, hacemos una nueva pausa y ya volvemos con más acá en Punto y Seguimos.
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6: 12:29 minutos de la tarde, continuamos con usted en Punto y Seguimos, es momento de la entrevista del día.
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6: 18 de mayo nosotros seguimos hablando de las implicaciones, de las reacciones que sigue generando el anuncio del aumento del llamado ingreso mínimo integral, que recordamos se ajustó en el marco del Día del Trabajador, que quedaría en $250 fijados a la tasa del Banco Central de Venezuela. Sobre este tema hablamos hoy con Pedro Moreno, él es secretario ejecutivo de la Confederación de Trabajadores de Venezuela. En primer lugar, gracias por acompañarnos y feliz tarde.
3: Muy buenas tardes, Adriana, y a toda tu audiencia de Fe y Alegría. De verdad es un tema que no solamente nos concierne a quienes estamos en el movimiento sindical, sino en general, pues la población se había hecho muchas expectativas de que podía haber un anuncio que por lo menos significase un reconocimiento de un aumento real del poder adquisitivo. Ahí lo que hubo fue un aumento, vamos a decir, el salario prácticamente está desaparecido en Venezuela. Es decir, lo que toda la legislación venezolana, que se afinca precisamente en el concepto de salario como una función social del trabajo, prácticamente tanto el gobierno como el empresariado, los principales representantes del empresariado, de los empleadores, se han puesto de acuerdo en el sentido de pretender que la reactivación económica del país se dé sobre la base de negar este conjunto de derechos que están asociados al salario, es decir, que tienen que ver con las prestaciones sociales, con las utilidades. Entonces, la molestia que hay es por el engaño de haber creado unas falsas expectativas cuando en verdad no hay el propósito de por lo menos abrir el camino para que se vuelva a reconocer que por la vía del trabajo la familia del trabajador puede pensar en un ascenso social.
6: Señor.
3: Y nosotros tenemos, fíjense, un ente que no tiene que ver nada con el trabajo, sino con el capital, como es el Banco Mundial, ha fijado que un ingreso diario menor a $2.5, o sea, es alrededor de $75 al mes, por debajo de ese ingreso, no se puede considerar salario, sino que es un ingreso de indigencia, lo llama el Banco Mundial. Y entonces, bueno, pienso que junto con esto se han venido tomando otras medidas, es decir, como abrir algunas mesas de diálogo, un reconocimiento hacia los trabajadores universitarios, pero son políticas muy, vamos a decir, como poner pañitos calientes a una situación que de verdad amerita que se le den respuestas más de fondo, ¿no?
6: Sí, señor Moreno, justamente en este compendio de expectativas, de anuncios también se habló o se habla de este bono de profesionalización, ¿no? A estas alturas todavía pareciera ser como haber poca claridad, como pasa con otros temas en nuestro país, sobre quiénes sí y quiénes no califican para este bono. ¿Cuál es el impacto o el alcance real que ustedes han visto de este bono de profesionalización? ¿Quiénes quedan por fuera? ¿Quiénes sí aplican para él?
3: Bueno, fíjese, el bono, al ponerle ese nombre, es un poco asociarlo con el reconocimiento del mérito profesional, de los conocimientos que el trabajador ha adquirido desde el punto de vista tanto como práctico como intelectualmente. Es decir, por ejemplo, en el caso de los trabajadores dentro de la universidad, ahí en el escalafón universitario, por lo menos en la Universidad Central, creo que las demás universidades también lo siguen, hay 5 niveles del profesorado, desde el instructor, que es el primer nivel, hasta el profesor titular, que es el máximo. Es decir, en este caso, a los trabajadores titulares, a los profesores titulares, les ha correspondido $215, y en la medida que va bajando la escala en esos niveles, el profesor asociado $200, el que le sigue, que es, bueno, esos 5 niveles, y a nivel de la administración pública lo han hecho mucho a discreción. Uh-huh. Incluso en la propia universidad, aquí hay lo que se llaman los que no cumplen la docencia, pero que son profesionales, que tienen su propia asociación, y a ellos no les fue reconocido, es decir, los estudios como maestría, doctorado. Es decir, es una cosa que no, por eso es la molestia tan grande, porque no hay un mismo rasero para todos los trabajadores que a final de cuentas dependen de la administración pública. Entonces, esto, en el caso, vamos a decir, de las universidades, que es una de los sectores con mucho más depreciados, en el sentido de que cualquier profesor universitario aquí, al lado, en cualquier universidad de Colombia, no baja de ganar $2,500 o $3,000 mensuales, cualquier, para entrar a dar clases en una universidad. Con este aumento que ha habido, el profesor titular a los $215 de profesionalización, se le agregan como unos 150 más producto de otros bonos, o sea que estamos hablando de que el profesor titular, el que tiene más rango dentro de la universidad, apenas ronda el ingreso de $40, que no es reconocido ni para las prestaciones, ni cuando se retire, ni ninguna de estas incidencias laborales. Es decir, en ese sentido, es una política de Estado destruir toda la seguridad social, hacerla incluso depender, porque ahora van a introducir los fondos privados de pensiones. Y han anunciado que van a crear un fondo de pensiones, pero no sabemos si cómo están manejándose estos dineros que han entrado por ingresos extraordinarios por la venta de petróleo.
6: Bien, decía usted también que en los últimos meses están como todas estas mesas, estos espacios de encuentro, donde pues está en teoría pues definiendo temas no solo relacionados con este aumento, sino también con condiciones, contrataciones colectivas, el cálculo o la base del cálculo de lo que sería pues también la definición de salarios y primas para los trabajadores del país. ¿Cuáles serían como esos elementos más importantes, prioritarios, por los que cree usted los trabajadores deberían luchar en estos espacios de encuentro?
3: Bueno, nosotros siempre hemos puesto como una guía el artículo 91, porque refiere que el salario debe ser suficiente para que el trabajador pueda ir al día siguiente al trabajo en las mismas condiciones materiales e intelectuales. Es una guía general. O sea, ahora le cuento, estas mesas de diálogo, luego de la sanción que impuso la OIT al gobierno en el año 2018, fue en el año 2021 cuando empezaron a sentarse con las organizaciones sindicales, 2022, perdón. Es decir, y en 4 años no ha avanzado en absoluto. Es más, desde octubre del 2024 que se montaron las últimas mesas donde se fijaron los indicadores económicos de tal manera de que también hubiera un conocimiento de los ingresos, la distribución del presupuesto, pero eso no contempla la otra parte. Es decir, las cuotas de ganancia del inversionista aquí en Venezuela son de verdad una cosa exagerada en comparación con las proporciones de cuotas de ganancia en los países vecinos. Aquí, entonces, estamos frente a un problema que es fundamentalmente de distribución de la riqueza, tanto en cuanto al presupuesto nacional, que se refiere a todos los que dependen de la administración pública, como las ganancias tan leoninas que tiene el inversionista aquí en el país, y que muchas veces no debe pagar bonos, porque si no tendría trabajadores dispuestos a los salarios que se pagan en la administración pública. Pero de todas maneras no hay el deseo de progreso, de asumir espacios que hoy los está cubriendo por la vía de la importación, y que nosotros tenemos las capacidades para producirlos aquí en el país. O sea, este desastre en la parte industrial es gravísimo. Quizás en la parte agrícola sí ha habido un aumento de la producción, incluso para la mayoría de los rubros que consume el venezolano, alrededor de un 85 o 90% son productos logrados aquí en el país. Pero en el caso de la industria, el retroceso es gigantesco. Industrias que manejan muchas manos de obra

0: totalmente deprimida. O sea, aquí el trabajador tiene que buscar uno o dos trabajos fuera y el trabajo formal para tratar de medio componer lo que es la dieta de su familia. Estamos en una situación donde los trabajadores tenemos que levantarnos, no solamente para exigir todos nuestros derechos, sino también para opinar en el sentido de que nosotros creemos que el rumbo que debe tomar el país para reactivar su economía tiene que ser sobre la base de impulsar una revolución industrial en nuestro país, de impulsar la mecanización del campo, que nosotros restringamos los niveles de dependencia de otras naciones que están muchísimo más desarrolladas que nosotros.
1: Apurar el paso.
0: Nosotros hemos venido participando en las mesas, pero son mesas que no tienen ningún resultado positivo. El 29 de este mes de mayo volvemos a instalar la mesa para oír la actualización de los índices económicos. Pero bueno, ahí de verdad no nos hacemos muchas esperanzas de que por esta vía podamos lograr. Entonces estamos también presionando con acciones de calle, de verdad que aquí tiene que haber un cambio en la valoración del trabajo, de la fuerza de trabajo.
1: Así es, muchísimas gracias, señor Moreno, por acompañarnos en la tarde de hoy, una tarea pendiente con no solo con los trabajadores, sino con el progreso del país. Definitivamente una incongruencia, una inconsistencia entre este discurso que se ha mantenido en los últimos meses, la necesidad de reactivar la economía, de reactivar empresas tan importantes como la empresa petrolera, la empresa minera, el campo también, y sabemos que este trabajo tan necesario y tan además ambicioso necesita mano de obra capacitada, pero no solo mano de obra capacitada, sino también mano de obra bien remunerada. Que el avance, el mantenimiento de las industrias en nuestro país no siga siendo a expensas o a cuestas de trabajadores que, como nos describe él, tienen dos o tres salarios o dos o tres trabajos para poder medio cubrir las necesidades de su grupo familiar. Nosotros a esta hora, 12:43 minutos de la tarde, agradecemos a Pedro Moreno, él es secretario ejecutivo de la Confederación de Trabajadores de Venezuela, nos acompaña hoy en punto y seguimos, hacemos una pausa y a la vuelta seguimos, continuamos con usted con más información.
2: 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Doce y 43 minutos. 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
1: Y 46 minutos de la tarde, estamos de vuelta y en vivo en Punto y Seguimos, ofreciendo más información en la emisión de este 18 de mayo.
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1: Vecinos y colegios de Fundemos en Maturín están pidiendo reductores de velocidad, esto luego de que un carro chocara contra un colegio de esta localidad, desde donde nos reporta Nangelis Gamboa.
11: Debido a la imprudencia de muchos conductores, vecinos y autoridades de planteles privados que están ubicados en la avenida principal de Fundemos, en Maturín, piden a las autoridades la colocación de reductores de velocidad tras los numerosos accidentes que se han registrado en la zona. La solicitud surge luego de que en horas de la mañana un vehículo perdiera el control e impactara violentamente contra la infraestructura de la escuela experimental Monagas y una vivienda particular.
12: La directora ejecutiva de la institución, y bueno, la mañana de hoy nos despertamos con un vehículo que impactó en nuestra institución, causando daños en el portón principal, así como también en la casa del vecino del lado. Afortunadamente amaneció hoy lloviendo, que retrasó un poquito la llegada del personal, de los niños y del tero, porque acostumbramos a recibirlos allá afuera.
11: La comunidad educativa manifestó su profunda preocupación, señalando que el peligro es constante y debido a que el área converge instituciones de educación especial, la Universidad Nacional Abierta y diversos establecimientos comerciales de alta afluencia peatonal.
13: Esto es un problema que ya tiene tiempo, los vehículos van a alta velocidad y en un lapso de 6 meses aquí han habido 3 accidentes. Entre uno, el último antes de este, fue unos muchachos que se mataron ahí, una vecina que se le montaron y le rompieron también el frente de su...
11: Aseguran que tanto unidades de transporte público como vehículos particulares utilizan la vía como una pista de carretera sin considerar la presencia de niños de preescolar y básica, por lo que piden a las autoridades tomar las medidas necesarias para manejar esta situación. Desde Maturín, Estado Monagas, Nangelis Gamboa, Radio Fe y Alegría Noticias.
1: 12:48 minutos de la tarde, hasta ahora nos vamos hasta la frontera porque el consulado de Colombia en Guasdualito dice que va a garantizar el derecho al voto en 5 puntos electorales para los colombianos que habiten en Apure y Barinas.
14: De cara a las próximas elecciones presidenciales en Colombia el 31 de mayo, los ciudadanos colombianos radicados en los estados Apure y Barinas no tendrán que cruzar la frontera para ejercer su derecho al voto, pues se han habilitado de manera estratégica 5 centros electorales en la región. Así lo informó José David Triana, cónsul de Colombia en Guasdualito. Escuchemos.
15: Para el próximo domingo 31 de este mes de mayo, vamos a elegir en primera vuelta el candidato presidencial de Colombia, todas las personas que tengan cédula colombiana inscritas en el estado Apure y Barinas, a que se acerquen a los 5 centros de votación que tenemos. Un centro de votación es en El Amparo, en la sede del antiguo consulado de Colombia en El Amparo. Tenemos en San Fernando, igual que en Ezequiel Zamora, que eso es Santa Bárbara de Barinas, tenemos también, y en Barinas.
14: El diplomático extendió una invitación abierta a todos sus connacionales radicados en Barinas y Apure a participar activamente en esta jornada democrática el 31 de mayo. Es la información desde Guasdualito, en el estado Apure, Jorge Hernández, Radio Fe y Alegría Noticias.
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1: 12:50 minutos de la tarde, momento de hacer la última pausa en el repaso informativo de este lunes.
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9: Y 50 minutos.
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1: 12:50 minutos de la tarde, estamos de vuelta acompañándoles en punto y seguimos.
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0: es fake. Hola, le saluda Andrés Cañizales. Mira, es falso que Jorge Rodríguez, presidente del Parlamento venezolano, haya sido detenido por el FBI. Desde el 6 de mayo circula en Facebook una fotografía de Jorge Rodríguez siendo detenido por agentes de la Oficina Federal de Investigación, el FBI por sus siglas en inglés. El contenido se presenta como una noticia urgente ocurrida en Venezuela, aunque no ofrece detalles. En la imagen que circula, se observa al presidente de la Asamblea Nacional Venezolana vestido de traje, con los brazos cruzados hacia su espalda, flanqueado por dos hombres que visten chaquetas estampadas con las siglas del FBI. Sin embargo, el equipo periodístico de Cotejo.info determinó que este contenido es falso. No hay pruebas de que Jorge Rodríguez haya sido detenido por el FBI durante este mes de mayo. Además, la imagen que se usa como supuesta prueba presenta características típicas de contenidos creados con inteligencia artificial que buscan desinformar a los usuarios de redes sociales. Así que es mentira. No es verdad que el presidente de la Asamblea Nacional, Jorge Rodríguez, haya sido detenido por el FBI, tal como circula en Facebook.
1: 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Les hemos hablado de las mentiras que se quieren vestir de noticias. Esta es una producción de Cotejo.info y Medianálisis.
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3: 12:56 minutos de la tarde, nosotros así nos despedimos, cerramos la emisión de este inicio de semana, de este lunes 18 de mayo, trabajamos para usted con muchísimo gusto desde la Subdirección de Comunicaciones con Wirmelis Villalobos, nos acompañó también Anthony Galindo en la producción y programación nacional. Desde la producción informativa de este espacio está Abelardo Rojas en la conducción, en los controles. Se despide Rafael Suárez. En la conducción le saluda Adriana Tovar, acompañada de periodistas de Radio Fe y Alegría. Esta tarde, como siempre, estamos todos bajo la dirección de Vidalina Campos. Que tenga usted una feliz tarde, un delicioso almuerzo. Nos encontramos nuevamente mañana a las 12 en nuestra cita diaria de Punto y Seguimos.
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4: Doce y cincuenta y ocho minutos.
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Muy buenas tardes, sean bienvenidos a una nueva edición del programa En Este País, a través de esta, la señal nacional de Radio Fe y Alegría en toda Venezuela. A esta hora de la tarde les saludamos en nombre de todo el equipo técnico y de producción. En el control técnico y la producción de este programa está María Gabriela Álvarez. En la subdirección de comunicaciones, Wirmelis Villalobos. En la coordinación de producción y programación nacional, Anthony Galindo. Y en la conducción de este espacio que les habla y les acompaña a esta hora de la tarde, Rosender Evies. No estaré solo, estaré junto a un grupo de periodistas, comunicadores y emisoras de Radio Fe y Alegría, todos bajo la dirección de la profesora Vidalina Campos. Sean bienvenidos a una nueva edición de este espacio en el que desarrollamos temas de emprendimiento asociados al emprendimiento y, por supuesto, de la economía de nuestro país. Conocer cómo se mueven los indicadores económicos y también buscar cómo gestionar las estrategias desde la perspectiva de los emprendedores de nuestro país. Recuerden que estamos en las redes sociales, somos arroba en este país radio, arroba Radio Fe y Alegría. Allí pueden interactuar con nosotros, también ponemos a su disposición nuestra mensajería de texto y el WhatsApp 0424-555-3146, 0424-555-3146. 3146 es el contacto con nosotros. Y bueno, vamos de inmediato a compartir con todos ustedes, como todas las tardes en este primer segmento, el panorama económico y emprendedor de Venezuela. Comienzo compartiendo con todos ustedes un análisis sobre el dilema del autofinanciamiento, marcado aquí en la dinámica del empresariado y también del ecosistema emprendedor, en el que hay un análisis de ese autofinanciamiento que muchas veces, con el que muchas veces comienzan algunas ideas de negocio. También tengo un par de datos que compartir con todos ustedes para que también tengan información de primera mano. En primer lugar, contarles que existe el dilema del autofinanciamiento. Los riesgos ocultos en la gestión de caja. Atención, emprendedores, porque el más reciente informe de Aristimuño Herrera y Asociados profundiza en las métricas de eficiencia que las empresas o emprendimientos deben vigilar con rigurosidad para no agotar su capital de trabajo. En un mercado donde el crédito tradicional opera bajo reservas restricciones, la gestión de la liquidez propia se ha convertido en el principal motor y a la vez en la mayor vulnerabilidad de la actividad empresarial moderna. Es decir, que con un capital bien guardado se puede arrancar una idea de negocio, pero eso puede también ser o tener un gran riesgo. Puede ser vulnerable ese capital que usted tiene para dirigir o comenzar una actividad empresarial o de emprendimiento. Es por eso que es importante evaluar la sostenibilidad de este modelo como una prioridad crítica ante la alta dirección. El financiamiento bancario se mantiene como uno de los desafíos más complejos para el aparato productivo de Venezuela, al forzar una parte mayoritaria del sector empresarial y emprendedor a depender del autofinanciamiento y de aportes

porque puede usted tener allí un capital que puede manejar para autofinanciar su idea de negocio o su emprendimiento, pero debe tener en cuenta los riesgos que corre a la hora de ponerlos en marcha. Seguimos a esta hora. Les dije que tenía unos datos y quiero hoy compartir datos sobre el consumo en unidades en el país, el cual, según una firma, creció el 3,3% en el primer trimestre con el mayor índice de confianza desde el año 2022. Es decir, que entre enero, febrero y marzo creció el consumo en unidades en un 3,3%. El 85,95% del consumo en los hogares se pagó con bolívares y el 9,92% se canceló en dólares, mientras el restante, el 4,12%, se hizo con pesos colombianos, según la firma Atenas Group Consultores. Este año, como ya sabemos, 2026 comenzó en Venezuela de un modo turbulento, pero con expectativas altamente positivas de crecimiento económico. Este escenario lleva directamente a la pregunta sobre cómo se comportó el consumo en el primer trimestre del año. Según Pedro Quintana, socio director de Atenas Grupo Consultores, las firmas que miden el comportamiento del consumo en Venezuela, al cierre de los primeros tres meses de este año, hubo un crecimiento en unidades del 3,3% en comparación al mismo periodo del 2025. Y si abrimos los datos por cestas en unidades y comparamos el primer trimestre del 2026 con el 2025, los alimentos básicos incrementaron en 2,8%, bebidas no alcohólicas subieron en 7,9%, las proteínas en un 2,1% y el mantenimiento del hogar en un 4,7%. Hay una competencia en los canales, el moderno avanza. Pedro Quintana expresó que ciertamente el mes de enero fue clave en este trimestre, pues los índices de gastos de dicho mes fueron superiores a los esperados por todos. Por ejemplo, relata que el canal tradicional, abastos, bodegas, supermercados independientes, panaderías, farmacias independientes, charcuterías y frigoríficos, siguen siendo el de mayor penetración, donde se concentró el 59,7% de los gastos de compras para el hogar, mientras que el canal moderno, supermercados, farmacias o cadenas de farmacias, bodegones, captó el 40,3%. Quintana acotó que el canal moderno siguió ganando terreno ante el tradicional porque sigue cumpliendo con el tipo de cambio oficial y ofrece más opciones de pago, que ahora no solamente bolívares en la tarjeta o divisas, sino que también hay financiamientos a través de las plataformas que ya conocemos. Y al cierre, creo que es el dato más caliente en este momento para hablar en un término de gráfico. Se acaba de dar a conocer el valor de la canasta alimentaria familiar del SENDAS, de la Federación Venezolana de Maestros, el cual señala que superó los $730 en este mes de abril que acaba de culminar. La canasta alimentaria familiar subió 5,5% mensual en términos reales en el mes de abril. El nuevo ingreso mínimo de $240 habría permitido cubrir el 32,8% de esta canasta. De manera que hay un aumento del 5,5% en abril con respecto a marzo, y ahora el costo de la canasta básica familiar para 5 personas es de $730 con 59 centavos, según el costo difundido por el Centro de Documentación y Análisis Social de la Federación Venezolana de Maestros. Es decir, una familia necesitó 38,27 centavos de dólares más el mes pasado en comparación con marzo, cuando el costo de la canasta estuvo en $692 con 32 centavos, según la organización. En consecuencia, el nuevo ingreso mínimo integral de $240 hubiera permitido cubrir el 32,8% del valor de esta cesta, mientras que la pensión mínima de $70 habría permitido adquirir el 29,17%. Estos datos dan una idea clara del rezago que existe en la remuneración básica frente al costo de los bienes más esenciales. Además, un grupo familiar requirió $13,33 para la compra de agua potable, ya que en el país

0: recurso hídrico o este recurso distribuido por tubería no cumple con los parámetros básicos de potabilidad, según expertos, y bueno, mucha gente acude a comprar los famosos botellones para poder consumir el agua 100% potable. De manera que el salario mínimo está pulverizado. Recuerden que sigue estando en 130 bolívares mensuales, un equivalente a 25 centavos de dólar, y solo cubre el 0,03% de la canasta que mide el CETAS. Así están los datos, la información que usted necesita tener de cómo va la dinámica económica en el país y cómo esta repercute en las ideas de negocios, los emprendimientos y también en el mundo del comercio y el empresariado en Venezuela. Vamos a la pausa, ya venimos con más de En Este País.
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2: Una y 11 minutos.
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0: Así estamos de vuelta con más del programa En Este País a través de la señal nacional de Radio Fe y Alegría en toda Venezuela. Más de 20 emisoras conectadas a esta hora en todo el territorio nacional. Saludamos a toda nuestra audiencia, en particular a todo el ecosistema emprendedor venezolano que se conecta con nosotros de lunes a viernes de 1 a 2 de la tarde. Aquí estamos en el programa En Este País. Yo soy Rosendre Víez y a continuación voy con la entrevista del día.
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0: Así es, súmate con nosotros a este coworking que realizaremos a continuación con nuestra invitada del día. Ya está con nosotros en la conexión Angie Hernández. Ella es directora de la Academia de Emprendimiento Poder Femenino. Muy buenas tardes, Angie Hernández. Un placer y un gusto que nos acompañes en esta tarde en el programa en este país.
12: Buenas tardes, José Andrés. Gracias. Gracias por este espacio. Una vez más con ustedes. Yo alegre de estar acá.
0: Nosotros también contentos de poder recibirte y poder abrir un espacio para hablar de emprendimiento y particularmente de el emprendimiento femenino, para destacar en este mes de mayo, además, a las madres y mujeres emprendedoras de Venezuela que día a día se levantan para emprender, para ejecutar una idea de negocio y hacer del país pues un país mejor en el ámbito económico, pero también para ofrecer un servicio o un producto a la sociedad. En primer lugar, ¿cómo estás viendo el desarrollo del emprendimiento en las madres y mujeres de Venezuela?
12: Bueno, bien lo decía, estamos en el mes de las madres, sin embargo hay que resaltar que el Día de las Madres es todos los días, Día de la Madre, de esa madre, de esa mujer emprendedora que se levanta cada mañana por un sueño, y entre eso es un sueño común, porque es el sueño de los hijos, de la familia y de ella como mujer. Yo tengo ya 5 años trabajando con este nicho de la mujer y cada día se suman más mujeres emprendedoras. Y te voy a hablar que de 10 mujeres emprendedoras, 8 son mamá. O sea que hay un gran porcentaje de mujeres que ya son madres y están emprendiendo, y esto hay que enaltecerlo y hay que realzarlo, porque ser emprendedora por sí es un desafío, y cuando decides serlo sabiendo que tienes una responsabilidad como madre, el desafío es un poco mayor, y esto no es para todo el mundo. Entonces hay que reforzar ese valor y ese poder que tiene la mujer que es madre y también ha decidido emprender en un sueño.
0: Así es, ser madre y emprendedora significa pues combinar la maternidad con el liderazgo empresarial de forma simultánea. Todo un reto y un desafío. Cuéntanos de lo que eso significa, de esos desafíos y esos retos que a los que hoy por hoy la mujer venezolana tiene que enfrentar.
12: Fíjate algo, y te voy a hablar desde mi propia experiencia, porque yo comencé a emprender desde muy joven, pero me lo tomé en serio una vez que luego de ser mamá, yo decido emprender en mis propios sueños con una idea de negocio, porque yo soy docente y trabajaba para ese entonces en la zona educativa, y decido dejar el empleo tradicional por comenzar a tener un negocio propio con el objetivo de poderle ofrecer tiempo de calidad a mi hija, porque mi hija estaba pequeña, yo mamá soltera. Entonces me tocaba llevármela a mi trabajo, y hay trabajos en donde no te permiten tener a tus hijos. Y esto es uno de los retos o de los desafíos más grandes que se enfrenta la mujer que es madre, porque muchas veces quieren crecer a nivel profesional y optar por un buen empleo de trabajo, y tener hijos pequeños las limita en cuanto al sistema de empleo tradicional. Por eso es que la invitación es a que busquemos otras opciones, miremos otras oportunidades, porque sí se puede lograr tener independencia y emprender aún siendo mamá. Yo creo que es más, ese es el motor que nos impulsa a hacerlo mejor, hacerlo incluso como debe ser, con enfoque, con disciplina y con formación.
0: Así es, estuve leyendo esta mañana. Y bueno, el ser madre y el ser emprendedora pues amerita pues un desafío que exige varias características: la resiliencia por un lado, la priorización, priorizarse, y una gran capacidad para adaptarse a tantos escenarios que van generándose, y que creo que eso es muy común dentro del emprendimiento, porque va moldeando de alguna manera la idea, pero también los escenarios del país, por ejemplo, como Venezuela, que cambian tan bruscamente, van haciendo que te vayas adaptando a esos nuevos escenarios y readaptando las estrategias. ¿Cómo vas viendo ese tema de ser más resilientes, de priorizarse como mujeres para dedicarse a una idea de negocio que al final es construir su propio futuro, pero también la estabilidad de la familia?
12: Mira, sigue siendo un desafío. Yo que trabajo a diario con mujeres, sigue siendo un desafío el hecho de adaptarse a tantos cambios del escenario, y son cosas que no puedes controlar. Esto es un poder que tienes que desarrollar a nivel mental, inteligencia emocional, que esto obviamente, y vuelvo a repetir, no se hace sola. La mujer crece cuando se deja ayudar. Nosotras necesitamos operar en acompañadas, porque como lo decíamos, ya ser madre y emprendedora es un desafío. Imagínate hacerlo sola. Se convierte en un desafío mucho más grande, sobre todo en un sistema que bien sabemos es cambiante y que no tenemos el control de ello, pero que sí tenemos el control de lo que pensamos y de las acciones que vamos a tomar. Hay muchas madres queriendo emprender y muchas veces no saben por dónde empezar, tienen miedo a dejar a sus hijos solos, tienen miedo de pronto a salir de su zona de confort, porque ¿qué va a pasar si yo suelto un empleo tradicional? ¿Qué va a pasar si yo lo suelto por emprender una idea y eso no me está dando el dinero que necesito para llevarle de comer a mis hijos? Ese es uno de los miedos mayores que tiene la mamá que quiere emprender y de paso que es mamá soltera. ¿Sabes? Pero sí se puede, obviamente, vuelvo a repetir, esto no se puede sola. Necesitamos tener, aparte de ser resiliente, aparte de tener gestión emocional, necesitamos contar con una red de apoyo.
0: Así es, muy importante. Y te he escuchado hablar de priorizarse desde el ser para luego transformar el hacer, que es característico del emprendimiento, que nace de ese ser persona, de ese ser mujer, para ser el fruto, el resultado de un servicio o un producto, que es lo que al final es el resultado, ¿no?, de todo el esfuerzo. Porque bueno, entre el hogar y el negocio hay muchos retos en específico, pero también hay grandes recompensas. Creo que a veces necesitamos ver los resultados tangibles en otros o las experiencias de otros para poder comenzar con el mío. Tú decías que la mujer necesita mirar a otros, escuchar a otros, sentirse acompañadas por otros para poder comenzar a desarrollar sus ideas de negocio y comenzar a dar esos saltos necesarios para salir probablemente de la zona de confort o de esos miedos o temores que existen en el arranque.
12: Así es. Lo que pasa es que el tema de ser mamá ha sido muy romantizado. Y realmente no es tan romántico como parece. Quienes somos mamás sabemos que los desafíos quedan cortos para lo que vivimos, además porque cada madre tiene su propia realidad, ciertamente. Entonces sí debemos priorizarnos, y muchas veces las mamás se sienten culpables por querer priorizar sus sueños, porque sienten que están desplazando a los hijos o los sueños de los hijos. Y esto es una creencia totalmente limitante. Que hace es que te dejes de última, y que pasan los años, tus hijos crecen y tú quedas con ese vacío por dentro de saber que te pasaron los años y no lograste lo que soñaste en algún momento. Yo quiero invitar a todas esas madres que me están escuchando, que no importa la edad que tengan, no importa en la situación en que estén, pero sí es importante mirar el presente, y que el presente es lo único seguro que tenemos todo para poder realmente empezar a hacer realidad lo que soñamos, que no necesitamos tener todas las condiciones a nuestro favor ni las condiciones perfectas para empezar, que no necesitas esperar a que tus hijos crezcan y ya cumplan tus sueños. Ya puedes empezar a hacerlo mientras tus hijos también lo hacen, porque nosotros, la mamá que emprende, de alguna manera se convierte en un ejemplo y en un lugar seguro para sus hijos, y es mucho más factible o más probable que tus hijos logren emprender y logren ser independientes cuando te ven a ti como madre priorizándote y no dejándote de último.
0: Así es. Bueno, ya hemos hablado de los desafíos que tiene la mujer y la madre emprendedora de poder compaginar y orquestar la maternidad con el liderazgo empresarial. Ahora, cuéntanos, Angie Hernández, tú que has trabajado por 5 años, ya nos dices, con muchas mujeres que han pasado por tu academia Poder Femenino, ¿cuál es la clave del éxito para lograr efectivamente vencer todos esos desafíos para comenzar a ver el queso a la tostada, como se dice popularmente en materia de emprendimiento?
12: Bueno, yo le voy a hablar desde mi experiencia, que también soy mamá y soy emprendedora y también digo empresaria, porque es que esa es la primera clave, es tener visión de empresaria y de creértela. Tienes que creértela que eres una empresaria y comenzar a actuar como una empresaria. Una empresaria se levanta todos los días, pone sus días en las manos de Dios, lleva una relación con Dios. Esto es muy importante. Esto no lo supe yo antes, esto lo supe yo después. Después, cuando cometí muchos errores y entendí que cuando hago las cosas fuera del propósito de Dios, por mucho que la idea suene bonito, eso no va a tener éxito. Porque quien nos da la garantía de que tenga éxito es nuestro Dios todo proveedor. Aparte de llevar una agenda, eso lo aprendí también, es importante, sobre todo nosotras las mamás que somos multifacéticas, debemos llevar una agenda, debemos tener enfoque, disciplina, para poder cumplir con todos esos compromisos y no morir en el intento, amigo, porque muchas veces eso pasa cuando no llevamos orden. Y Dios es un Dios de orden.
0: Muy importante, ¿no? La organización, establecer los horarios fijos, las prioridades, y pues también involucrar, ¿por qué no?, a los hijos. ¿Crees que eso puede ser una clave de involucrar a los hijos en el proyecto y hacerlos parte del proceso?
12: No lo creo, estoy segura. Yo tengo una hija de 13 años que hoy por hoy, ella siempre ha estado conmigo desde que nació, o sea, me la ha llevado siempre para mi trabajo, me ha visto crecer con mi negocio y hoy en día damos charlas juntos. Damos testimonio de cómo nuestra relación de madre e hija ha mejorado, porque yo era una mamá muy controladora por muchos miedos que yo tenía. Y el ir emprendiendo, ir sanando, ir creciendo, ir teniendo propósito en la vida, me ha incluso permitido mejorar como mujer y como madre, y hoy en día tener una relación mucho más asertiva con mi hija, tanto así que, como te digo, hemos preparado actividades juntas en donde las dos le hablamos a comunidades, a mujeres, sobre nuestras experiencias como madre e hija. Y ella hoy en día tiene ya 2 emprendimientos también, está facturando, con 13 años, imagínate.
0: Bueno, ya.
12: Entonces, es importante involucrarnos.
0: Ya conoceremos la historia de tu hija también por aquí en el programa, en este país, para que nos acompañe en alguna de las ediciones y hablar también del emprendimiento en los niños o en los hijos de mujeres y madres emprendedoras. Angie Hernández, te va a pedir que te quedes en la conexión con nosotros. Nos corresponde ir a hacer una pausa a esta hora de la tarde para un avance informativo de Radio Fe y Alegría Noticias, pero al regresar quiero que hablemos también de los recursos y los apoyos que necesitan las madres y mujeres emprendedoras. Sé que se está gestando un evento importante para justamente fortalecer esta capacidad de ser madre y emprendedora al mismo tiempo desde tu academia. Ya venimos con más del programa En Este País.
1: 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Una y 29 minutos. 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
13: Reportamos desde nuestra sala de redacción y les contamos que tras la entrega por parte del gobierno venezolano del empresario colombiano Alex Saata a la justicia estadounidense este fin de semana, la ONG Transparencia Venezuela solicitó al fiscal general de la República, Larry DeVos, que investigue a quien también fungió como diplomático venezolano y ministro de Industrias y Producción Nacional. Según la organización, Saata habría cometido en Venezuela varios delitos relacionados a supuestos contratos millonarios suscritos con el gobierno de Venezuela bajo la presidencia de Nicolás Maduro entre los años 2019 y 2021, año en el que fue detenido en Cabo Verde y luego llevado a Estados Unidos. Alex Saad, junto con otras personas, habría obtenido grandes ganancias con sobrefacturaciones de productos importados de México y Turquía que llegaban al país para los renombrados comités locales de abastecimiento y producción CLAC y cuyos combos de alimentos eran subsidiados a la población por parte del Ejecutivo Nacional. Varios trabajos de periodísticos de investigación dan cuenta de la presunta fuente de corrupción de estas bolsas de comida, además de la mala calidad nutricional de algunos de sus productos que se comercializaban, como la leche en polvo y la harina de maíz precocida. Más detalles en nuestra www.radiofeyalegrianoticias.com. A esta hora les acompañó Alexander Medina. Proseguimos en este país.
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18: Así es, estamos de vuelta para demostrar que las oportunidades se construyen con esfuerzo en este país. Y bueno, seguimos acá en el programa En Este País conversando con Angie Hernández. Ella es directora de la Academia Emprendimiento de Emprendimiento Poder Femenino. Hoy conversando sobre ser madre y mujer emprendedora al mismo tiempo. Ser madre y emprendedora significa orquestar la maternidad y el liderazgo empresarial de forma simultánea. Es un desafío que hoy por hoy exige resiliencia, priorización y una gran capacidad de adaptación, convirtiendo la independencia financiera en un medio para construir un futuro estable para los hijos. Hablábamos de los desafíos que tienen hoy por hoy las madres y mujeres emprendedoras de poder atender su hogar, pero también a su vez ser grandes empresarias que comienzan con una idea de negocio y que van convirtiéndola y consolidándose para ofrecer un servicio o un producto, de las claves que se necesitan para el éxito y ahora de los recursos y apoyos. Existen, Angie, diversas iniciativas, redes y entidades que ofrecen herramientas, mentoría, financiamiento y organizaciones. Una de ellas es Poder Femenino, que ya tiene 5 años. Convirtiéndose en un espacio, un semillero de emprendedoras y también para fortalecer el emprendimiento femenino en la entidad. Cuéntanos de esa iniciativa, de esos recursos y apoyos que se ofrecen a las mujeres emprendedoras y a las madres de Venezuela.
12: Sí, así es. Hay varias organizaciones y yo quiero sí invitarles a que no subestimen ninguna de esos espacios en donde hay personas haciendo trabajo en función de ayudar a otras mujeres. Esto es muy importante, que aprovechen los espacios que tengan a su disposición. Nosotros como academia también ofrecemos este apoyo como una red de apoyo. Tenemos diferentes tipos de actividades. Yo les invito a que nos sigan por nuestras redes sociales, Poder Femenino Piso BQTO, porque siempre estamos creando eventos y diferentes tipos de formaciones, algunas totalmente gratuitas, porque, bueno, yo lo llamo regalo, porque son bendiciones que nosotros logramos coordinar para llevarlo a nuestra comunidad de mujeres. Y otras son online, o sea que si están fuera de la ciudad también pueden participar en estos espacios de formación, porque esto es muy importante para seguir fortaleciéndonos en esa idea de negocio que tengas y que a lo mejor crees que es imposible lograrlo. Yo sí te digo que es posible hacerlo.
18: Claro que sí. Y bueno, en este mes de mayo, el mes de las madres, el mes de las flores, desde Poder Femenino vienen trabajando en un evento que siento yo que va a marcar un precedente, un antes y un después para el término de este mes de mayo. Cuéntanos de ese evento que has denominado Pasarela que Inspiran, Historias que Empoderan.
12: Así es, este es un evento que se hace por primera vez en la ciudad, me atrevo a decir incluso en el país, porque he estado indagando, porque trae un concepto totalmente diferente. Queremos realzar el valor y el empoderamiento de la mujer, sobre todo de las madres emprendedoras, en donde tengo ya 2 meses ensayando con 17 mujeres, señoras, sin estereotipos, están ensayando pasarela, fotopose, bueno, crecimiento personal, porque ellas van a ser modelos. Esa va a ser una noche en donde ellas van a desfilar en una pasarela, y que van a desfilar colecciones de ropas y accesorios de otras marcas también lideradas por mujeres, que van a participar con sus productos. Entonces, esa noche la protagonista es la mujer, porque sabemos que detrás de cada marca hay una historia con la que podemos inspirar y transformar a otras mujeres. Entonces, este evento, más que modelar la belleza física, que también es importante, es modelar la historia que hay detrás de cada una de estas mujeres que nos van a acompañar esta noche. Entonces, y se vienen muchos eventos así, totalmente rompiendo, digamos que los formatos, porque queremos regalar experiencias.
18: Así es, y cuéntanos de esas historias que has podido conocer, con las que has podido toparte y con las que has venido trabajando en estos últimos días. Nos cuentas que tienes ya unos 17 días, ¿no? Trabajando para este evento. Cuéntanos de esas historias, más allá del show. Hay mujeres, historias de mujeres reales que están emprendiendo, y seguramente en el país habrán muchas más que a lo mejor no se han descubierto del potencial que tienen para emprender.
12: Así es. Mira, son 17 mujeres que van a ir a pasar, 18 con una abuelita de 80 y creo que tiene 84 años, pero ella se incorpora esta semana, porque como está mayor no la puedo tener en el trote de los ensayos toda la semana, ¿verdad? Pero son mujeres que obviamente, pues, cada una con una historia súper valiosa, que se han atrevido a inspirar a otras mujeres. Te voy a hablar así, muchas con miedo. Angie, quiero participar, pero soy gordita. Angie, me gustaría participar, pero soy muy bajita, o soy muy flaquita, o estoy, creo que, muy vieja. No, aquí no, aquí es totalmente sin estereotipo, porque para cumplir sueños no necesitas tener alguna característica en específica. Tú necesitas es creerte ese sueño y querer hacerlo realidad. Te comento algo rapidito. En estos encuentros que he tenido con estas mujeres, mira que yo me he quedado, agradecida con Dios. ¿Por qué? Porque he notado que el propósito de Dios se ha cumplido. Tengo mujeres que han pasado procesos de salud muy difícil. De hecho, quiero mandarle ahorita todas las buenas vibras a una de ellas, Luremaya Marchán, que está en Caracas, haciéndose un examen, porque ella hace el año pasado fue operada de un tumor cerebral, en donde casi se nos va, y ella queda con una lesión en un ojo, y eso ha hecho que ella de alguna manera perdiera esa, como en sus palabras: Angie, he perdido hasta mi autoestima. Ella es una bailarina espectacular, no he podido bailar más. Entonces, que ella vuelva otra vez aquí a los ensayos y comienza a vivirse esa experiencia, ella me ha dicho, he vuelto a nacer, siento que estoy viva, me encanta todo lo que estoy viviendo. Entonces, es ahí donde yo digo, oye, cuando tú eliges como mujer, Entonces ahí tú realmente le comienzas a encontrar sentido a tu vida. Y esto es lo hermoso de todo este proyecto, amigo.
18: Así es. Angie Hernández, antes de despedirnos de esta entrevista contigo, hemos recibido varios mensajes de oyentes nuestros en diferentes puntos del país, algunos de ellos, pues, recordando la entrevista anterior que hicimos contigo, muchas mujeres identificadas de alguna manera con el mensaje que transmites, y también desde el quehacer del emprendimiento que realizas desde tu academia Poder Femenino, y bueno, siempre pidiendo consejos, pidiendo sugerencias. ¿Qué le dirías a las mujeres venezolanas, a las madres y mujeres emprendedoras que hoy por hoy a lo mejor están ejerciendo un rol de madre, pero quieren adentrarse a ser mujeres emprendedoras y tener ese doble rol para sacar seguramente su familia adelante o para ser mucho más productivas en su dinámica que ya llevan como madres de gerentes de hogar, pero ahora también buscando nuevas oportunidades, puede ser de ingresos económicos, pero también de nuevos conocimientos, nuevas experiencias y nuevos aprendizajes?
12: Mira, una de las preguntas que me hacen cuando me escriben por WhatsApp, me dicen, quiero emprender y no sé por dónde empezar o no sé cómo hacerlo. Y yo sé que esta es una pregunta que debe tener la mayoría de los oyentes, de las mujeres oyentes que me están escuchando. Y quiero decirles que no necesitan tener todas las condiciones perfectas para empezar. Pueden empezar con lo que tienen, pueden empezar desde donde están. Todo está en querer hacerlo, en creértelo. Yo sé que uno de los desafíos más grandes es el tema económico, Rosender, y esto hay que decirlo porque a mí me llegan muchos de esos mensajes de que no tienen el dinero, pero quiero invitarles a repetirse una afirmación que me repito yo todos los días, que dice así: yo no soy el dinero que tengo, yo soy la mujer que tiene las habilidades y los talentos para producir el dinero que deseo y que merezco. Entonces, con esto quiero que se lo repitan, porque el diálogo más importante es el que tienes contigo mismo todos los días.
18: Claro que sí. Angie Hernández, gracias por acompañarnos en este lunes, por compartir con nosotros este tema tan importante, tan vital en este mes de mayo, mayo con M de mujer. Además, y que realza, ¿no?, el rol de madre, pero también de mujer emprendedora, y ese doble rol que a veces pareciese que es complicado llevarlo, pero es posible, pues hay muchos testimonios, tú eres uno de ellos, el que queremos transmitir en esta tarde, y además de abrir también esos espacios para hacer coworking, para acompañarse, para tener recursos necesarios para seguir acrecentando todo el quehacer emprendedor en Venezuela, y que es liderado por mujeres, además, porque era un porcentaje altísimo de ideas de negocios son llevadas por mujeres hoy por hoy. Gracias por acompañarnos, que tengas un excelente inicio de semana, y gracias por estar aquí con nosotros en el programa En Este País.
12: Gracias a ti por la invitación y por el espacio.
18: Conversábamos con Angie Hernández, ella es presidenta, directora de la Academia de Emprendimiento Poder Femenino, hoy conversando del tema madres y mujeres emprendedoras en el marco del mes de mayo, además de todos estos eventos y actividades que se realizan para seguir fortaleciendo ese doble rol, la mujer venezolana, de ser madre y de ser emprendedora. Vamos a la pausa, ya venimos con más de En Este País.
19: Luego de esta pausa, seguimos analizando la realidad y sus oportunidades en este país.
2: Una y 43 minutos.
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18: Es la 1:47 PM, estamos de regreso en el programa En este país. Seguimos compartiendo con todos ustedes temas asociados al emprendimiento, a la economía de nuestro país. Recuerden que estamos en las redes sociales, somos @enestepaisradio, @radiofealegría, y también ponemos a su disposición nuestra mensajería de texto y el WhatsApp, el 0424-555-3146. Como todas las tardes, por aquí compartimos con todos ustedes lo que acontece también en el país, en las comunidades populares, en las regiones, con el emprendimiento.
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27: En el corazón de Venezuela, el sonido de la cocina es el latido de la casa. Es el choque de las ollas, el hervor del agua y, sobre todo, ese aroma que nos dice que estamos en familia. Pero detrás de cada sabor hay historias de gente que se niega a rendirse. Hoy en Radio Fe y Alegría Noticias y el programa En este país les presentamos a Jesús Rodríguez y José Segovia, dos jóvenes guaros que entendieron que emprender en nuestro país no es solo vender un producto, es ponerle sazón a la esperanza. Bienvenidos a Sazonova.
28: Hola, soy Jesús Rodríguez.
29: Hola, soy José Segovia y somos los creadores de este proyecto llamado Sazonova.
27: Para Jesús y José, Sazonova no nació para ser una marca más en el estante de un supermercado. Su meta era entrar en la fibra emocional de la familia venezolana. Querían que ese guiso de la abuela o la cena de mamá tuvieran un sello de calidad que los hiciera resaltar. Pero el camino del emprendedor en Venezuela tiene sus baches. Hay días donde el cansancio pesa más que la ilusión y donde los números parecen no cuadrar con los sueños.
29: Bueno, te lo voy a decir con toda honestidad. Es aquel momento donde uno ha puesto tiempo, recursos e ilusión y los resultados no llegan tan rápido. Pero como dice la pregunta, lo que nos mantiene unidos es que estábamos moliendo sueños. Saber que en cada hogar venezolano se mejora la comida con nuestro producto, Saber que estamos en cada mesa de los venezolanos es lo que nos mantiene unidos.
27: ¿Qué es lo que mantiene unido a un equipo cuando las cosas se ponen cuesta arriba? Para los creadores de Sazonova, la respuesta está en una frase poderosa: estaban moliendo sueños. Cada gramo de especia procesado es una apuesta por quedarse, por mejorar la mesa de cada hogar venezolano. Ese compromiso se traduce en un cuidado obsesivo por los detalles, desde que llega la materia prima hasta que el frasco se sella. Hay un sentido de responsabilidad sagrada. No están envasando polvo, están envasando confianza.
0: Bueno, principalmente nuestro objetivo fue que Sazonova no fuera una simple marca de condimentos. Quisimos marcar una diferencia, que cada madre, cada abuela, cada padre o que cada persona que utilizara nuestros productos sintieran esos factores diferenciales de calidad y que nos pudieran diferenciar de la competencia.
27: Y como buenos hijos del Estado Lara, saben que su público no es fácil de complacer. El arense celebra, consuela y vive a través de la comida.
29: El arense tiene algo especial que no se puede explicar tan fácil. Es tenacidad, es hospitalidad, es nobleza. El arense recibe con comida, celebra con comida, consuela con comida. Por eso cada especia que va en nuestros envases tiene que cumplir con el paladar del arense, que es bastante exigente, por cierto.
27: Sazonova no es una marca genérica, son una marca con raíces, nacida bajo el sol de Barquisimeto y con la mirada puesta en todo el país.
29: Si fuese una carta, diría que el venezolano tiene todo para salir adelante, porque somos una nación que no se rinde, que lucha, que hace las cosas con amor, con pasión. Diría que en Venezuela sí se puede emprender, que gente común como nosotros lo está haciendo, y que si en 20 años una persona abre un frasco de Sazonova, habremos hecho lo que vinimos a hacer.
27: Entonces, si Sazonova fuese una carta para Venezuela, diría que sí se puede.
0: Es un privilegio que no tiene precio. Nosotros cuidamos cada detalle, desde la recepción de la materia prima, cuando procesamos el producto y cuando lo envasamos, porque sabemos que ese producto o ese envase va a terminar en cualquier hogar venezolano. Sazonova no es un simple condimento, es una marca que va a estar presente o está presente en cada hogar venezolano. Gracias a Radio Fe y Alegría por darme la oportunidad de compartir nuestra historia.
27: Gracias por acompañarnos en esta crónica radial para el programa En Este País, porque mientras haya sueños que moler y metas que alcanzar, Venezuela seguirá teniendo el mejor sabor del mundo. Desde Barquisimeto, para Radio Fe y Alegría Noticias, Yosimar Pereira.
18: Muchas gracias, Yosimar Pereira. Tremenda historia de emprendimiento Sazonova. Cómo se desarrolla el emprendimiento en Venezuela y en las regiones de nuestro país. 1:53 acaba de cambiar el digital en Radio Fe Alegría, 1:53 de este lunes 18 de mayo, este año 2026, estamos en vivo a esta hora, y bueno, nuestro equipo de producción también compartiendo contenido motivacional para los emprendedores venezolanos. Recuerden que este espacio también tiene como propósito motivar al desarrollo del emprendimiento en Venezuela.
1: Dicen que tienes suerte, pero no saben que trabajar más de 14 horas al día ya es tu rutina. Dicen que fue obra del destino, pero no saben las miles de veces que intentaste algo hasta que por fin lo lograste. Dicen que no todos nacen con una mentalidad como la tuya, pero no saben cómo te temblaron las piernas antes de arriesgarlo todo por un sueño. En fin, ellos solo dicen, porque en la vida siempre son más los que critican que los que construyen. Son más los que se quejan que los que aportan. Son más los que hablan que los que hacen. Porque la gran mayoría de las personas prefiere refugiarse en su zona de confort que arriesgarse a equivocarse. Porque es más fácil seguir el camino trazado que aventurarse en la incertidumbre. Porque es más fácil mantenerse en el promedio que exponerse al fracaso por intentar algo diferente. Por eso queremos decirte gracias. Gracias a ti por ser inconforme y luchar por hacer de este mundo un lugar mejor. Gracias porque renunciaste a la seguridad de un empleo y te decidiste a emprender para generar oportunidades para otras personas. Gracias porque hoy con tus proyectos estás impulsando el crecimiento económico de tu país. Gracias porque con tus productos y servicios estás aportando valor a la vida de tus clientes. Sabemos que el camino que has recorrido ha sido duro. Sabemos que detrás de cada logro hay noches enteras sin dormir. Sabemos que detrás de cada sonrisa de tus clientes hay semanas completas de esfuerzo y dedicación. Sabemos que detrás de cada centavo que pagas en impuestos hay meses de trabajo incesante. Sabemos que detrás de cada razón que tienes para seguir intentándolo, tienes cientos de razones para renunciar. Pero aquí estás, dándolo todo con la misma convicción y determinación con la que empezaste. Aquí estás, demostrándote a ti mismo que eres capaz de lograr todo lo que te propones. Aquí estás, luchando contra el miedo, la frustración y cualquier obstáculo que trate de interponerse en tu camino. Porque rendirte para ti no es una opción. Porque tus sueños son más grandes que tus miedos. Porque la comodidad te aburre y necesitas desafiarte constantemente. Porque naciste para un propósito más grande que solo ir a trabajar para pagar cuentas y morir. Entendemos que la vida que elegiste es en ocasiones ingrata, porque todos ven tus logros y tus errores, pero pocos comprenden verdaderamente tu sacrificio y tu lucha. Entendemos que en ocasiones te sientes solo, cansado y con ganas de tirar todo por la borda. Entendemos que no siempre sabes qué hacer ni cómo afrontar los retos que se te presentan. Entendemos que en muchas ocasiones te sientes perdido, pero aún así, nada te detiene.
18: Ahí está el micro de motivación de esta tarde para arrancar esta semana con el mayor esfuerzo, con las ganas de seguir emprendiendo en Venezuela. Y nos vamos despidiendo, se nos acabó el tiempo lamentablemente en el arranque de esta semana, en este lunes 18 de mayo. En nombre de todo el equipo técnico y de producción, esperamos que todos los contenidos asociados al emprendimiento, la economía, hayan sido de provecho para todos ustedes. Recuerden que los escenarios constantemente se están moviendo. Lo que hoy es una realidad, mañana puede ser otra. Recuerda, a nuevos escenarios, nuevas son las estrategias. Nos despedimos. En el control técnico y la producción del programa estuvo María Gabriela Álvarez. En la subdirección de comunicaciones, Gurmelis Villalobos. En la coordinación de producción y programación nacional, Anthony Galindo. Y en la conducción de este espacio que les habla y les acompaña a esta hora de la tarde, Rosender Evíez. Estuvimos junto a periodistas, comunicadores y emisoras de Radio Fe y Alegría, todos bajo la dirección de la profesora Vidalina Campos. Que tenga usted una muy feliz tarde. Continúen con la programación que les ofrece Radio Fe y Alegría. Nos vamos con Elena Rose, Me lo merezco, un tema solicitado a través del 0424-555-3146.

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2: Saludos, buenas tardes. Es la 1:59 minutos. Atención, porque hasta ahora les informamos que habitantes del sector Santa Lucía denuncian largos cortes de electricidad en la madrugada. Nuestra compañera Yosimar Ampíes con los detalles.
3: Nos encontramos en la parroquia Santa Lucía, cerca del casco central de Maracaibo, donde sus habitantes denuncian que sufren y padecen con el tema de los cortes de electricidad, que en esta zona varía de 4 a 6 horas de acuerdo al día, pero además que estos cortes son en la madrugada, por lo que sus habitantes mencionan que esto afecta sus horas de descanso y sueño y les afecta en su rutina diaria. Veamos sus declaraciones.
4: Cuando uno menos pum, esto es. A veces a las 11, a las 12 de la madrugada, a las 5, uno no está. Anteriormente, cuando muy temprano se iba a las 6 de la tarde y regresaba a las 9 de las 10, ahora no, ahora es de madrugada.
3: ¿Y como cada cuántas veces en el día?
4: Bueno, menos mal que por ahorita. Una o dos veces.
3: Parte de lo que denuncian personas de esta comunidad es que además de padecer por el tema de electricidad, estos cortes son en la madrugada, por los que al preguntarles cómo se sentían, su respuesta fue que con indignación y mucha rabia, ya que esto les afecta además en su rutina diaria. Y mencionaban que esto les perjudica, de hecho, en sus rutinas diarias de trabajo y que hasta los niños a la escuela se van con mal humor por esta razón. Por lo que hacen un llamado a las autoridades para que por favor solucionen esta problemática que no solamente afecta a la parroquia Santa Lucía, sino a gran parte del estado Zulia. Desde Maracaibo, Yosimar Ampíes, Radio Fe y Alegría Noticias.
2: Usted recuerde que esta y más informaciones puede encontrarlas en nuestra página web www.radiofeyalegrianoticias.com. Les acompañó Verónica Moreno.
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5: Son las 2.
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9: Hola, este es mi estado natural. Viajo a través de las nubes, llego al Guri y alimento su gran embalse con mis hermanas. Pasamos por las turbinas y generamos la electricidad. Cuando el verano está muy bravo, mi densidad disminuye y el embalse se seca y la generación de electricidad se hace menor.

0: Son las 2 y 29 minutos. 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

0: Son las 2:53. 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
1: La pesadilla de Agüita.
2: Chama, ¿qué calor está haciendo?
3: Prima, vas a quemar la casa con tanto aparato enchufado. Recuerda desconectar los aparatos que no estés usando. Lo mismo que las luces. Y bueno, chica, ayúdame, que la electricidad, si le damos buen uso, alcanza para todos.

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1: Saludos, buenas tardes, son las 2:57 minutos y atención porque hasta ahora les informamos que comerciantes del sector Santa Rosa de Agua aseguran que los racionamientos eléctricos generan disminución en las ventas. Nuestro compañero Francisco Fonseca con los detalles.
2: En el sector Santa Rosa de Agua, en la parroquia Coquibacoa, sus comerciantes nos comentan que los racionamientos eléctricos que oscilan entre 4, 5 y 6 horas diarias les está afectando las ventas debido a que el momento que se va la electricidad, los puntos se quedan sin señal, no pueden colocar música para entretener a las personas que vienen hasta los locales para comer y además que les afecta también su jornada de descanso.
3: Todos los días, dura 5 o 6 horas. A veces en la mañana, en la tarde, en la noche, no tienen hora específica, no tienen un horario específico de decir se va a ir a tal hora, no, cuando se va la luz. Por lo menos el día de ayer se nos fue a las 8:30 de la noche y nos llegó casi a la 1, 2 de la mañana.
2: ¿Cómo se siente cuando se le va la luz?
3: Agotada, cansada, decepcionada de todo.
2: No solamente es la pérdida de ventas que comentan los comerciantes del sector Santa Rosa de Agua, sino que también sus habitantes aseguran que los problemas con los racionamientos eléctricos en la zona también está afectando su salud mental debido a que les está generando ansiedad e inconformidad por tantos racionamientos eléctricos que oscilan entre 4, 5 y 6 horas en la zona. Desde la ciudad de Maracaibo, Francisco Fonseca, Radio Fe y Alegría Noticias.
1: Usted recuerde que sin más informaciones puede encontrarlas en nuestra página web www.radiofeyalegrianoticias.com. Les acompañó Verónica Moreno.
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0: Son las 3 y 27 minutos. 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

0: Son las 3:58. 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
5: Saludos, buenas tardes, son las 4 en punto. Atención, porque a esta hora les informamos que intensifican plan de mantenimiento de drenajes y optimización de redes de aguas servidas en Cabimas. El ingeniero Carlos Piña, director municipal de Ingeniería y Obras Públicas, ofreció detalles de las labores desplegadas para prevenir anegaciones y mejorar el sistema de escorrentía. Acotó que las cuadrillas de ingeniería realizan labores de limpieza y desmalezado en los drenajes del municipio para beneficiar a todas las parroquias de Cabimas. Usted recuerde que esta y más informaciones puede encontrarlas en nuestra página web www.radiofeyalegrianoticias.com. Les informó Verónica Moreno.
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Un gran saludo. Llegó la hora dedicada a los soñadores de la casa, la hora de la familia. Empieza la escuela en la radio, un espacio para acompañar, entretener y compartir aprendizajes. Muchas gracias por escucharnos.

Dirección de Comunicaciones, Wirmelis Villalobos. Anthony Galindo, en Producción y Programación Nacional. En la Producción General de la Escuela en la Radio, Legixia Torres. Y en la postproducción, nuestro amigo Alcides Tocuyo, quien les habla con mucho cariño, Leti. Y escuchemos la canción El Morrocoy de Sofía.

¿Cómo has pasado tu día? ¿Ya concluiste las tareas? Primero el deber y luego el placer, aunque podemos realizar pausas entre tarea y tarea. Hoy repasaremos las matemágicas para desarrollar el pensamiento lógico-matemático. También tendremos la hora del cuento, escucharemos canciones dedicadas a los animales en extinción, porque aunque es lunes, vamos a dedicarle a la naturaleza también. ¿Por qué? Porque es el día de dejarse sorprender por las plantas. Y aquí hay flores, flores extraordinarias. Revisa en la fotografía, flores fuera de lo común y te vas a sorprender.

¿Has tenido la oportunidad de visitar una granja de contacto? Ese lugar donde puedes alimentar ovejas, ver de cerquita los conejos, acariciar a un pony, ver de cerca las gallinas, los patos. Es un lugar muy particular para conocer los animales. Por cierto, hay animales que ayudan a los niños, niñas y adolescentes con necesidades especiales a mejorar sus capacidades de relacionamiento. A través de la equinoterapia, por ejemplo, tocando y cabalgando con caballos o también nadando con los delfines. Son prácticas muy beneficiosas para la integración de la población neurodivergente. Escuchemos ahora la canción Estoy orgulloso de ser diferente.

Vamos a escucharte. Envía un mensaje de voz al WhatsApp más 58412-894-8092 y comparte canciones, actividades que realiza en tu escuela, travesuras que realiza tu mascota, recomienda algunos paseos. Esperamos tu mensaje de voz.

Vamos con la sección de la adivinanza, a mover las neuronas. Adivina, adivinador, adivinadora. Quien adivine, buen adivinador, adivinadora será en la categoría de la semana Árboles Emblemáticos de Venezuela. Al final de este mes de mayo estaremos celebrando el Día del Árbol, así que comenzamos a conocer esta semana algunos árboles que son muy característicos de algunos estados de nuestro país. Presta atención, aquí va la adivinanza de hoy. Soy un árbol representativo del estado Apure. Tengo el tronco corto y la copa redondeada, muy frondosa. Repito, soy el árbol representativo del estado Apure. Tengo el tronco corto y la copa redondeada, muy frondosa. ¿Cuál es mi nombre?

0: siguiente tendremos la respuesta de la adivinanza. A mover las neuronas. Ya regresamos con más de La Escuela en la Radio.
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0: Son las 4:18. 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

0: adivina quién será.
1: Ramsés, tienes la respuesta a la adivinanza. Samara, ya sabes el nombre del árbol emblemático del estado Apure. Recuerdo la adivinanza. Soy el árbol representativo del estado Apure. Tengo el tronco corto y la copa redondeada muy frondosa. ¿Cuál es mi nombre? El merecure. Es un árbol de porte medio. Puede medir entre 10 y 15 metros. Tiene unos frutos ovalados que contienen una sustancia harinosa que es comestible, de sabor agradable. Este alimento lo aprovechan para alimentar el ganado, el fruto del merecure. El merecure también es conocido por los vocablos querebere o fruta larga. Podemos encontrar al merecure en Guárico, Bolívar, Carabobo, Aragua y Amazonas. Fuera del país han encontrado merecures en Trinidad y Martinica, que son islas. ¡Ay, el merecure ha llegado a otras tierras! Escuchemos la canción Merecure, Merecure,

Chipilines, busquen imágenes en internet de atardeceres o amaneceres llaneros. Son colores que van del naranja al rojo, hasta tienen violeta, rosado, todo un espectáculo. Desde la escuela en la radio, te invitamos a ver los amaneceres o atardeceres de tu localidad, para que incorpores esas tonalidades a tus dibujos cuando pintes un paisaje. La naturaleza nos inspira. Si usas acuarelas, será más fácil pintar esos atardeceres llaneros. También los atardeceres de Barquisimeto. ¡Uf! ¡Una belleza! Escucharemos a continuación la canción El Pauchí, un ave en peligro.

Chipilines, repasemos un poco de matemáticas. Dibuja una gallina. ¿Cuántas patas tiene? Escribe al lado el número 2. Ahora, chipilines, dibujen tres gallinas. ¿Cuántas patas hay en total en esas tres gallinas? Empiecen a contar. Dos de una gallina, dos de la otra y dos de la tercera gallina. El número que tenemos es 2 más 2 más 2. Ajá. Ahora dibuja un gato. ¿Cuántas patas tiene un gato? Y si tiene 5 gaticos, ¿cuántas patas tendrán en total esos 5 gatos? 4 más 4 más 4 más 4 más 4. Escribe el número del resultado. Y escucharemos la canción Lapa, Lapa, Lapita en la voz de Simón Díaz, otro animalito de nuestras tierras en peligro de extinción.

0: ¿Sabías que la Amazonía es considerada la región geográfica más biodiversa del mundo? En ella residen cientos de especies de aves, anfibios, reptiles, mamíferos, peces y plantas. Se estima que hay más de 390 mil millones de árboles en todo el Amazonas. ¿Cuáles son los países que se encuentran en la Amazonía? Dicen que Brasil, Perú, Colombia, Venezuela, Ecuador, Bolivia y las Guayanas. Chipilines, busquen en el continente americano donde se encuentran estos países. Y allí está la selva más grandototota del mundo, el pulmón vegetal de la humanidad. Y lo tenemos en América del Sur. Esta semana estaremos celebrando la biodiversidad, es decir, esa variedad de seres vivos que hay en una pequeña cantidad de un territorio. Y las plantas forman parte de esa diversidad. Echa un vistazo entonces alrededor de tu colegio o escuela. ¿Cuáles son las plantas que te rodean? ¿Cuáles son las plantas que abundan más? Seguro que si estás por allá en Cojedes, segurito que hay mango. ¡Ay, una apuesta! Vamos a un corte y ya regresamos con más de La Escuela en la Radio.
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las 4:34. 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
1: Peque gigantes, niños y niñas de primero a tercer grado, ¿cómo les encantaría que se apasionaran por la lectura? Escuchar un cuento, eso los pone a volar la imaginación. Leer es una llave mágica para viajar, conocer nuevas palabras y mejorar la ortografía. Escuchemos la canción, Pon un libro en tu vida.
2: Sí.

0: Por eso te invitamos a escuchar un cuento. Cuento que te cuento, un cuento. Busca un lugar cómodo, fresco, donde puedas recostarte y escuchar esta historia que se llama Abrazos.
1: Cuando es larga la noche, fría y oscura, y no hay luna que alumbre mis sueños en la cama, un abrazo. Cuando es tarde de lluvia y cantan las ranas y brincan los sapos y hay grandes truenos y horribles relámpagos, un abrazo. Y cuando hay un sol brillante y creo que soy un enorme caballo que galopa con perros y gatos, un abrazo. Cuando todo está quieto y nadie se mueve, ni osos, ni lobos, ni pájaros, ni gusanos, y tampoco hay niños que canten o bailen, un abrazo. Cuando hay tanto ruido afuera en la calle, entre motos, autos y grandes camiones, y la gente va deprisa y corre de aquí para allá y de allá para acá, un abrazo. Y cuando estoy en mi casa y el techo es el mar y el suelo son nubes de muchos colores y la mesa es un barco y la silla un gran bosque, un abrazo. Cuando corro y persigo a un fiero león en el pasto o a una jirafa de cuello largo, largo, un abrazo. Y cuando miro al cielo, allá en lo alto, y veo dos grandes brazos que se abren despacio, despacio, entonces sé que siempre, siempre quiero un abrazo.
0: ¿Qué te pareció esta historia? ¿Te gustan los abrazos? ¿Y tú regalas abrazos? ¿Sabías que hay gente que abraza árboles para llenarse de energía? ¡Ah, sí, señor! Y duran horas abrazando ese árbol, un ratote, sintiendo su textura, y dicen que se sienten muy bien después de abrazar por un tiempo un árbol. Escuchemos la canción Abrazos de Unai Quirós.

buscar el video de este cuento por YouTube, Abrazos, la hora del cuento, para que observes cómo la cuentacuentos del grupo Alumbra Creando usa retazos de tela para contar el cuento. Es muy lindo. Busca entonces el cuento en YouTube, Abrazos, y allí vas a encontrar. El grupo se llama Alumbra Creando, todo pegadito. Peque gigantes, y para repasar matemáticas, vamos a formar series de números. Los niños y niñas de primer grado contarán de 3 en 3, desde el número 51 hasta el 78. Niñas y niños de segundo grado formarán series de 3 en 3, desde 220 al 259, manos a la obra. Y los estudiantes de tercer grado formarán la serie numérica de 3 en 3 desde el 2023 hasta el 2051. ¡Ay, hay un cero por ahí atravesado!

0: Y después de escuchar el rock de las matemáticas, vamos a un corte y en instantes estaremos nuevamente con ustedes en La Escuela en la Radio.
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0: Son las 4:45. 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
7: Estamos de vuelta con La Escuela en la Radio y en el Día Internacional por la Fascinación de las Plantas queremos que nuestra pandillita de chipilines, peques gigantes y gigantes de corazón consulten a sus familiares sobre algunas plantas que sean muy curiosas, extrañas, que llamen la atención. ¿Sabías que la mata de sábila es una planta medicinal y su gel está listo para aplicarlo sobre quemaduras en la piel? Solo le quitas la conchita verde, quedas con ese gel y

existen plantas de colores muy brillantes que producen una sustancia pegajosa y el insecto que va por allí, si se acerca mucho, desaparece por la acción de las plantas llamadas carnívoras. ¡Niam, niam! Esa planta se come a ese insecto. En la

realizas, la semana de tu escuela, enviar un saludo, cómo están preparando el fin de año escolar, y puedes mandar tu mensaje de voz al +58412-894-8092. Indicas tu nombre y el lugar desde donde nos estás contactando. Y ahora, móntate en los patines de la creatividad y recrea una abeja, adicionando otras partes en su cuerpo que pertenecen a otra especie animal. Abejas con alas llenas de colores, como si fuera una mariposa. Abejas con cola. Piensa, ¿qué otra cosa se te ocurre? ¿Cómo? ¿Qué nos está diciendo Samara? ¡Ay, abejas con un cachito en el frente como los unicornios! ¡Ajá! Pues manos a la obra. Recuerda que las abejas son responsables de la polinización y elaboran la miel, alimento que no tiene fecha de vencimiento. Nos vamos con la canción La Salsa del Medio Ambiente.

y repasamos las matemáticas con nuestros gigantes de corazón. ¿Recuerdas las potencias? Un número base que se repite, que es el grandotote, y el exponente, que es el número chiquito, que está en un ladito, que te dice cuántas veces lo vas a multiplicar por sí mismo. ¿Recuerdas eso de la potencia? Entonces escribe 2 a la 3, 4 a la 2, 2 a la 8. Tú puedes dividir potencia, pero si la base es igual. Si la base es igual, restas los exponentes siempre y cuando la potencia tenga la misma base. Por ejemplo, 4 a la 5 entre 4 a la 2. Colocamos el 4, 5 menos 2, 3, y el resultado será 4 a la 3. Copiamos la misma base, que es 4, y restamos los exponentes. 5 menos 2 es igual a 3. El resultado es entonces 4 a la 3. Realiza varios ejercicios, busca papel y lápiz y escribe 2 a la 7 entre 2 a la 3. Acuérdate que cada vez que decimos 2 a la 3, colocamos esa línea de la división de las fracciones y debajo pones el 2 a la 3. El otro ejercicio, 5 a la 4, entre, colocamos la rayita y debajo escribimos 5 a la 2.

0: de ti.
1: Recuerda todos los beneficios de las plantas. Nos brindan oxígeno, medicinas, alimentos, nos dan la vida y son fascinantes. Y nos vamos. Hasta mañana. Si estás en Caracas, organiza, habla con la maestra, el maestro de la escuela, y ¿por qué no se van a un paseo al jardín botánico? Y van a encontrar un árbol, ese que hablaba el principito. Sí, señor, y lo van a observar y se van a quedar asombrados de sus raíces. A visitar un jardín botánico. ¡Nos vamos! ¡Hasta mañana! La Escuela en la Radio ha sido una producción del equipo de Fe y Alegría Educomunicación. En la Dirección Nacional, Vidalina Campos. Desde la Subdirección de Comunicaciones, Wirmelis Villalobos. Anthony Galindo, en Producción y Programación Nacional. En la Producción General de la Escuela en la Radio, Legicia Torres. Y en la postproducción, nuestro amigo Alcides Tocuyo, quien nos acompañó con mucho cariño, Leti. ¡Ah! Y déjate sorprender por las plantas. ¡Chao! ¡Hasta mañana!
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0: Son las 5 en punto. 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

0: Son las 5:26. 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

0: Son las 5:56. A continuación, Gloria al Bravo Pueblo.
1: Himno de la República Bolivariana de Venezuela. Letra de Vicente Salias y música de Juan José Landaeta.

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0: Son las 6:34. 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

0: Son las 6:57. Es momento de una palabra oportuna.
1: El Espíritu de Jesús resucitado es portador de una alegría tenaz y combativa, que no se achanta ni amilana ante los problemas y se compromete con renovado coraje a trabajar por una Venezuela reconciliada, justa y próspera para todos. Por ello, es una alegría perseverante e inteligente. La victoria no es un regalo, es una conquista. Decía Gandhi, la alegría está en la lucha, en el esfuerzo, en el sufrimiento que supone la lucha y no en la victoria misma. Por ello, cuando Jesús nos propone la alegría, nos está invitando a un esfuerzo inteligente, a una actitud que no se resigna ni se rinde. Alegría que se sustenta en ese corazón noble y generoso que late en los pechos de la mayoría de los venezolanos, capaces de actos callados de heroísmo que no suelen ser publicitados. La verdadera alegría que no viene de afuera, de las postas, sino que emana de adentro, es una alegría siempre esperanzada, más fuerte que los cansancios y las aparentes derrotas. Esta alegría, que brota de la compasión y el compromiso, se convierte en fuerza para combatir todo lo que ocasiona tristeza y dolor, para así construir la civilización del amor, donde sea posible vida abundante para todos.
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0: Son las 7 y 29 minutos.
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0: Son las 7:58. 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